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9: Hola, ¿qué tal? Muy buenas tardes. Qué gusto saludarte el día de hoy, martes 1 de septiembre del año 2026, en el resumen informativo de Smart 3 Noticias a través de nuestras tres frecuencias moduladas, el 101.9 EXA, 102.7 Globo y 94.7 La Mejor, así como también a través del canal 2.5 de fibra óptica de Smart TV y a través de nuestras plataformas digitales, tanto en Facebook como en YouTube. Somos Smart 3 Noticias. Mi nombre es Vanessa Miranda. Vámonos ya con toda la información.
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9: Tiene información local y como parte de las acciones permanentes para garantizar la seguridad alimentaria y el bienestar de las familias vulnerables de la ciudad, el Sistema Municipal para el Desarrollo Integral de la Familia de Poza Rica llevó a cabo la entrega mensual de despensas dirigidas a personas con discapacidad y a quienes padecen enfermedades crónico-degenerativas. En esta jornada, un total de 100 familias fueron beneficiadas con insumos alimenticios de primera necesidad, diseñados para respaldar la economía familiar y contribuir así a la mejora de su calidad de vida. Durante el acto protocolario, la presidenta del organismo, la señora Concepción Rodríguez, destacó la importancia de dar continuidad a estos apoyos de manera mensual. Asimismo, en su mensaje manifestó que este logro es posible gracias al respaldo constante del gobierno municipal de Poza Rica, encabezado por la alcaldesa, la licenciada Adanelis Rodríguez. Este programa reafirma el compromiso con quienes más lo necesitan, trabajando en equipo con el gobierno municipal, asegurando que la ayuda llegue de manera oportuna y digna a nuestros sectores más vulnerables, expresó la señora Concepción Rodríguez. Con esas acciones, el sistema municipal DIF y el gobierno de Poza Rica reafirman su compromiso con la ciudadanía, garantizando así una atención prioritaria, equitativa e incluyente, transformando la asistencia social en una herramienta efectiva para poder mejorar la calidad de vida de las familias pozarricenses. Enhorabuena.
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9: En información del municipio de Papantla, se puso en operación un importante beneficio para las mujeres, no solo de Papantla, sino de municipios vecinos como Tecolutla, Gutiérrez Zamora y Espinal. Así lo afirmó el presidente municipal, el maestro Gonzalo Flores Castellanos. Se trata de las oficinas del Centro Libre para las Mujeres, que tiene sede en el Parque Ecológico Kiwigolo, y desde donde se van a impulsar importantes programas para todas ellas. Para tan trascendental acontecimiento, se recibió la visita de la maestra Susana Araceli Ángeles Quesada, directora general de Relaciones Interinstitucionales, Participación Política y Social de la Secretaría de las Mujeres, así como la maestra Zaira del Toro, directora del Instituto Veracruzano de las Mujeres, y el licenciado Francisco Manuel Ponce Juárez, director de los programas del Bienestar, Región 11.
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9: En información estatal, Veracruz, Jalapa y Córdoba se encuentran entre los 100 municipios de México que acumulan el mayor número de personas desaparecidas, de acuerdo con el informe municipal 2026 de Red Lupa, elaborado con información del Registro Nacional de Personas Desaparecidas y no localizadas. De los tres municipios veracruzanos incluidos en el listado, Veracruz Puerto registra la cifra más alta, con 1.067 personas desaparecidas, lo que lo coloca en la posición 14 a nivel nacional. Le sigue Jalapa, con 514 casos y el lugar 49 del país, mientras que Córdoba registra 294 personas desaparecidas y ocupa la posición 99 entre los 100 municipios analizados. En conjunto, los tres municipios acumulan 1.875 casos y concentran el 26% de las desapariciones registradas en el estado de Veracruz, según el análisis actualizado al 24 de agosto del año 2026.
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8: Estados.
10: Este lunes se reportó el hallazgo de al menos 5 cuerpos sin vida a un costado de un negocio dedicado a la venta de materiales ubicado en la colonia Francisco Villa del municipio de Santiago Marabatía. De manera preliminar, se reportó que las víctimas presentaban lesiones producidas por disparo de arma de fuego y otros signos de violencia. Hasta el momento no se ha informado sobre la identidad ni se ha dado a conocer mayores detalles de las víctimas.
11: Michoacán.
10: Un elemento del ejército mexicano murió y otro resultó lesionado tras estallar una mina terrestre en inmediaciones de la localidad de Las Playitas, en el municipio de Tumbiscatío. El personal militar realizaba un recorrido de vigilancia en la zona cuando uno de los vehículos activó a su paso, por accidente, un artefacto explosivo improvisado. Tras el estallido, fuerzas de seguridad desplegaron un fuerte operativo en el área.
11: Puebla.
10: La Fiscalía General de la República aseguró cerca de 800.000 litros de combustible ilegal y 3 tractocamiones, con un valor de más de 16 millones de pesos, en un inmueble en Huejotzingo. Además, las autoridades incautaron equipo de cómputo y diversos documentos. El operativo derivó de una investigación por posibles delitos en materia de hidrocarburos y delincuencia organizada, luego de que trabajos de inteligencia permitieran detectar presuntas irregularidades en el almacenamiento y manejo de combustibles en el lugar.
11: Campeche.
10: El Tren Maya informó que este lunes se registró un incidente de vía en el último vagón del tren que cubre la ruta Cancún-Palenque, cerca de la estación San Francisco de Campeche, en la capital del estado. Ninguno de los 123 pasajeros resultó lesionado y fueron trasladados por tierra hasta la estación Etzná, donde abordaron otro tren para continuar su recorrido. El Tren Maya informó que una comisión especializada ya realiza la investigación técnica del hecho y que el resto de los servicios opera con normalidad.
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9: Vámonos con la información nacional. La presidenta Claudia Sheinbaum afirmó que su gobierno tiene la responsabilidad histórica de mantener un camino basado en la honradez y el servicio al pueblo, principios que aseguró permiten entregar resultados y avanzar hacia un futuro de bienestar. Tenemos rumbo, porque ese rumbo lo marca el pueblo. Así lo sostuvo la presidenta Sheinbaum al señalar que la autoridad política y moral se construye todos los días y no puede adquirirse con dinero. Con este mensaje, la presidenta cerró su segundo informe de gobierno y concluyó con un llamado: que viva nuestra independencia, que viva México.
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9: Y continuando con la información, la presidenta Sheinbaum destacó que su gobierno no ha adquirido vehículos de lujo ni destinados recursos a gastos innecesarios. Señaló también que el gasto corriente se redujo en 200 mil millones de pesos respecto a 2024, mientras se mejoraron salarios de trabajadores públicos y se incrementó el de las y los maestros. Vámonos con la información.
12: Cada peso. No hemos comprado vehículos de lujo ni destinado recursos públicos a gastos innecesarios. Los salarios de los servidores públicos del más alto nivel no han aumentado. Además, hemos reducido el gasto corriente en 200 mil millones de pesos comparado con 2024, sin afectar las áreas sustantivas. Estos ahorros nos han permitido mejorar las condiciones de quienes menos ganan en el servicio público, así como aumentar el salario de las y los maestros en 10% en 2025 y en 26% y en 9% en 2026. Garantizamos además la creación de 30 mil nuevas plazas para la Guardia Nacional.
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9: Así también, durante su segundo informe, la presidenta Claudia Sheinbaum agradeció al Gabinete de Seguridad por el trabajo realizado durante estos 2 años para alcanzar los resultados presentados en materia de seguridad. Reconoció al general secretario Ricardo Trevilla Trejo, al almirante secretario Raimundo Pedro Morales Ángeles, al secretario de Seguridad Nacional Omar García Harfuch, a la secretaria de Gobernación Rosa Isela Rodríguez y a la consejera jurídica Luisa María Alcalde. Sheinbaum también vinculó la seguridad con la justicia y destacó el cambio en el Poder Judicial. Se nota claramente la diferencia entre el pasado y el presente. Vamos a escucharla.
12: Quiero agradecer al Gabinete de Seguridad, al general secretario Ricardo Trevilla Trejo, al almirante secretario Raimundo Pedro Morales Ángeles, al secretario de Seguridad Omar García Harfuch, a la secretaria de Gobernación Rosa Isela Rodríguez y a la consejera jurídica Luisa María Alcalde, por el trabajo permanente durante estos meses, estos 2 años, para poder alcanzar estos resultados en seguridad, aunque sabemos que la seguridad es fruto de la justicia. Gracias también al cambio en el Poder Judicial, porque se nota claramente la diferencia entre el pasado y el presente.
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9: En más información nacional, Enrique Insunza reaparece en el Senado y rompe el silencio tras separarse de Morena y en medio de las acusaciones de narcotráfico que enfrenta en Estados Unidos. El senador, ahora independiente, aseguró que es inocente y tiene la conciencia completamente tranquila. Afirma también que la publicación de la oficina del Departamento de Estados Unidos, donde es acusado de nexos con el narco, es un instrumento de guerra judicial presentado sin pruebas. Vámonos con la información.
13: Hace poco más ya de 4 meses. Desde que una oficina del Departamento de Justicia de Estados Unidos publicó un instrumento de lawfare, que eso es, un instrumento de guerra judicial, en donde, sin aportar hasta el día de hoy, a 4 meses, un poco más, una sola prueba. La Fiscalía General de la República informó oportunamente, como ustedes han dado cuenta, de la apertura de su propia investigación. Corresponde a las instituciones del país, desde luego, ejercer las facultades que prevén el orden constitucional de México, y están cumpliendo, entiendo, una investigación bajo los principios que rigen en nuestro orden constitucional, de manera diligente, profesional, exhaustiva. Como ustedes dieron cuenta, y yo mismo informé, en su día hube comparecido ante el Ministerio Público Federal.
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9: Y enfermeras y enfermeros del Hospital de Pediatría del Siglo XXI del IMSS reclaman materiales y personal para realizar su trabajo. Protestan afuera de las instalaciones médicas. Vamos a escucharlos.
14: Mi nombre es Maite, soy enfermera y trabajo pues actualmente en el Hospital de Pediatría.
15: Cuénteme un poquito a qué se debe esta manifestación, qué es lo que están pidiendo ustedes.
14: Esta es una manifestación política para dar a conocer que actualmente no tenemos personal de enfermería suficiente para la atención de los pacientes pediátricos y los insumos nos llegan de manera tardía.
15: ¿Desde cuándo tienen esta problemática?
14: Pues ya tiene más de 1 año esta problemática, nada más que apenas pues decidimos dar conocimiento a la sociedad. Anteriormente pues habíamos tratado de solventar la situación, pero ya es algo que no se puede.
15: ¿Qué implica para ustedes esta falta de insumos? ¿Cómo tienen que vivirlo?
14: Implica que una enfermera tenga a cargo muchos pacientes y que la atención se retrase y disminuya la calidad. Así como si los insumos no están en tiempo y forma, hay retraso en la atención.
15: ¿Ya han hablado con algunos de sus mandos sobre esta problema?
14: Pues ahorita está un grupo de enfermeros y enfermeras estableciendo un diálogo con las autoridades del hospital. Entonces estamos en espera de resolución.
15: ¿Todos ustedes son del hospital pediátrico?
14: Los que estamos aquí somos del hospital de pediatría, de los diferentes turnos. Ahorita es importante mencionar que los pacientes no están, están recibiendo atención en este momento por enfermeras del turno matutino. Las personas que están aquí son enfermeras de turno vespertino, nocturno, personas que están de vacaciones.
15: ¿Cuántas personas son ustedes dentro de la plantilla de enfermeras?
14: Pues le malinformaría, no tengo yo números, pero lo que sí sabemos es que cada día llegan más pacientes y somos las mismas enfermeras que atendemos.
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9: En información internacional, ataque en Times Square deja 2 muertos. El alcalde de Nueva York, Soran Mahdani, informó que una mujer que portaba varios cuchillos apuñaló a 2 personas en Times Square antes de ser abatida por agentes de la policía de Nueva York. Una de las víctimas y la presunta agresora murieron, mientras que la segunda persona lesionada permanece hospitalizada en condición estable.
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9: En más información internacional, autoridades de Nepal sepultaron alrededor de 80 cuerpos sin identificar en el distrito de Chitwan, donde equipos de rescate continúan recuperando víctimas arrastradas por los ríos. Hasta el domingo, 199 cuerpos ya habían sido enterrados en una zona de sepultura temporal. Las autoridades recolectaron muestras de ADN para así poder facilitar su futura identificación.
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9: Y es así como llegamos al final de este resumen informativo del día de hoy, martes 1 de septiembre del año 2026 en Smart 3 Noticias a través de nuestras 3 frecuencias moduladas. 101.9 EXA, 102.7 Globo y 94.7 La Mejor, así como también a través de nuestras plataformas digitales, tanto en Facebook como en YouTube, somos Smart 3 Noticias. Mi nombre es Vanessa Miranda y te recuerdo que tenemos una cita mañana en punto de la 1 de la tarde en la primera edición informativa. Está usted informado. Muy buenas noches, cuídense mucho, por favor. Vamos el día de mañana.
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1: Sí, señores, bienvenidos al 102.7. Gracias por acompañarme en este día muy especial para mí, para ti, por supuesto, pero mucho, mucho más para mí. Así que quiero agradecerte a ti que estás en sintonía del 102.7. Gracias por conectarte desde tu casa, desde tu automóvil, desde la chamba, donde quiera que te encuentres, por supuesto, en el negocio, en el taller, en la oficina, en el despacho, en donde quiera que estés. Gracias por estar sintonizando el 102.7. Te recuerdo que estoy transmitiendo completamente en vivo y en directo desde la avenida Pozo 13, número 303, en la colonia Cazones, aquí en la ciudad del taco con crema, Poza Rica de Hidalgo, Veracruz, para toda la gente bonita de toda la zona norte de nuestro estado, pero en especial en esta región, a quien le quiero mandar un abrazo y un gran saludo. Por supuesto, me refiero a la gente de Cuatzintla, Tihuatlán, Cazones, Álamo, Tuxpan, Papantla, Gutiérrez, Zamora, Tecolutla, toda la costa, por supuesto a la gente bonita que me escucha allá en Martínez de la Torre. Un abrazo para todos ustedes y por supuesto para toda la gente que me escucha en la zona norte del estado de Puebla y del parte del estado de Hidalgo. Gracias, muchísimas gracias por estar el día de hoy aquí en este primer aniversario, así como lo escuchaste bien. Hoy estamos cumpliendo un año de las noches de Globo. ¡Wow! ¡Bravo! Gracias. Gracias a todos ustedes, de verdad. ¡Wow! ¡Bravo! Felicidades al 102.7 por atinarle a tener este grandioso programa, el cual tengo la dicha de estar al frente, pero por supuesto de disfrutarlo contigo, porque de verdad que ha sido un año de locos, ha sido un año de mucho que hacer aquí en la estación, por supuesto. Pero ¿por qué? Porque hace un año que iniciaba las noches de Globo, precisamente iniciamos el programa con esta canción, que según en lo que estábamos realizando lo que iba a ser las noches de Globo, te quiero platicar que Cold Heart de Elton John y Dua Lipa se estaba convirtiendo en una canción que iba a ser muy utilizada aquí en las noches de Globo, y era una propuesta para poder ser el fondo, para poder utilizarla para hacer los intros, para poder utilizar esos magníficos eventos, efectos de esta gran canción y gran melodía. Estaba muy nervioso al iniciar el programa porque estar frente al micrófono, frente a esta consola, frente a esta computadora, estar poniendo la música, leyendo mensajes, estar hablando contigo y por supuesto disfrutando de hacer esto tan bonito que se llama radio, por supuesto que deja muchas enseñanzas, porque empezamos un mes sin saber qué iba a venir después. Eso lo vamos a seguir platicando durante este programa, pero vamos a escuchar, por supuesto, la canción que sonó por primera vez en las noches de Globo hace un año. Eso era un programa que era dedicado a la música retro, a la música de los 50, 60, 70, 80, 90, 2000, 2010 y viviendo este 2020, por supuesto, que ya está a punto. Estamos a más de finalizar esta década. Estas canciones, todas estas rolitas que estamos poniendo durante este largo año, son de tu preferencia y son las que tú me has pedido aquí en las noches de Globo. Hoy no hay World Top 5, hoy no hay World Top 5. Hoy vamos a platicar de todo lo que ha pasado y todo lo que ha acontecido durante este año, este primer año que estamos celebrando hoy en las noches de Globo. Y por supuesto, vamos a recordar aquel momento cuando estábamos entrando, apenas cuando estaba yo entrando al aire. Mi DJ o mi operador era nada más y nada menos que mi querido productor Brau Vargas. Él era el que estaba aquí, me dice, yo me quiero aventar de tu operador el primer programa, y se lo aventó completito. Entonces, en una serie de confusiones, tal vez en mi persona, no sabía si estaba haciéndolo bien, si estaba haciéndolo mal, pero aún así tuve una tarde para tranquila, para decidir cuál era la primera canción que iba yo a poner en las noches de Globo. Earth, Wind and Fire, o Tierra, Viento y Fuego, era quien se presentaba por primera vez a sonar aquí en el 102.7 en las noches de Globo. Este tema se llama September y lo escuchas aquí en las noches de Globo.

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1: 7 de la noche con 14 minutos. Gracias por continuar a través del 102.7 en ese primer aniversario de las noches de Globo. De verdad, aunque no lo crean, aunque no lo sientan, aunque no lo vivan, estoy muy contento de estar celebrando el día de hoy este primer añito en las noches de Globo. Por supuesto, gracias, gracias a ti que me haces el favor de sintonizar el 102.7. Gracias a ti que me haces el favor de prenderle a la radio todas las noches y por supuesto de recomendar este programa que es el favorito de todos en la noche y como siempre, como alguna vez me dijeron, es el número uno de toda la zona norte. Pues gracias, si así lo ven y así lo vemos, muchísimas, muchísimas gracias, porque es gracias a todos y cada uno de ustedes que sigo aquí y que continúo aquí disfrutando contigo estas magníficas y mágicas noches de Globo. Por supuesto que vamos a traer al Dani, que por ahí anda, a Dani Molina, y vamos a tener una llamadita por ahí. Si quieres hablar también, este es tu momento, 782-217-3490. Es el Globo Watts y es el mismo teléfono al que puedes hacer las llamaditas para que, pues, para cotorrear. Para lo que se hace esto, pues, aparte de recibir tantas felicitaciones el día de hoy, muchas gracias a los que ya están enviando su mensajito a través del Globo Watch. Ese medio también lo puedes utilizar, recuerda, para pedir una rolita hoy en la noche. Y, por supuesto, para que no te quedes sin escuchar tu rolita favorita el día de hoy. Así que vamos a disfrutarla juntos. Ya puedes mandar tu canción, tu complacencia, lo que quieras escuchar el día de hoy. Por supuesto, también, si la quieres dedicar, aquí se vale dedicársela a tu amiga, tu novio, tu amante, a quien tú quieras. Dice por acá, vamos a leer el primer mensajito. Dice, mi querido amigo, feliz aniversario, muchas gracias. Nada más hago pase de lista. Pórtate mal y cuídate bien, dice por acá. Saludos del Barbón, el 3740, posdata. Aquí traigo tu regalo de aniversario, dice. Pero ando un poco lejos, no te preocupes, mi querido Barbón. Gracias por ser uno de los que anda aquí siempre en las noches de Globo. Muchísimas gracias. Y a tus 27 novias, qué bárbaro, qué bárbaro. Dice por acá, muchas felicidades, Alfred, por tu aniversario en Globo. Saludos a la familia Basilio, deseándote el mejor éxito y mucho más. A la familia Basilio, que también ya forman parte de esta familia de Globo 102.7 y por supuesto de las noches de Globo. Gracias por estar aquí presentes también el día de hoy. Créanme que es de suma importancia y más el día de hoy. Que tenga una bonita noche, dice por acá. Y felicidades por su aniversario de Globo. Que Dios lo bendiga. Y a su familia también. Gracias, mi querida Jessie. Que no se pierde el mandar, por supuesto, solicitar su canción noche tras noche. Pero, por supuesto, siempre mandando sus bendiciones. Muchísimas gracias, Jessie. Ya estamos aquí contentos y con toda la actitud. Y, por supuesto, dice, me puedes poner una canción de Juanes. Ahorita te pongo tu Juanes, hombre. Dice por acá, muchas felicidades por este primer aniversario, mi estimado Alfred Navarro. Muchas gracias. Que sean muchos años más. Que Dios te bendiga. Que Dios te bendiga a toda la familia del 102.7. Y si llega a ir Dani Molina, también me lo saludas. Un fuerte. Aquí está al lado. Ahí anda aquí al ladito. Aquí está. Es más, lo tengo casi de frente. Pero. Dani va a venir un poquito más al ratito. Ahorita lo invitamos. No sé, que venga con la pizza ya. Que la deje y que se vaya. Dice por acá, un fuerte abrazo, muchísimas gracias y que sigan los éxitos. Con todo mi respeto y admiración, Maestro Chalino, saludos y feliz cumpleaños. Muchas gracias, Maestro Chalino. Un abrazo para usted también. Obviamente, una cancioncita, Celebration de Kunan de Gan Ánimo. Ok, ¿cuánto tiempo me queda? Un minuto. Damage. Lo bueno es que yo me pongo solo el tiempo. Pero pues bueno, una de las canciones hace un año, porque tal vez dejamos de ponerla tan seguido, pero una de las canciones más solicitadas por ustedes, el público, ha sido sin duda alguna la canción de Lips Inc. Yo sé que ya sabes a qué canción me refiero y es la favorita de muchos chavitos. Eso sí, la favorita de muchos niños, porque eran los que de repente decía, me mandaba el Globo Watch y me decía la mamá o el papá o el tío o la tía, oye, puedes ponerle la canción, esta canción, a mi hijo que la quiera escuchar. Yo decía, claro que sí, por supuesto que sí. Y entonces vamos a escuchar una de las canciones más solicitadas en septiembre de hace un añito. Funky Town de Limp Sync. Lo escuchas aquí en las noches de Globo.

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1: 7 de la noche con 27 minutos. Y bueno, sí que ha sido un gran año y hay muchos mensajitos. No quiero dejar de leer ninguno. Así que vamos a darle a lo que te truje, Chencha, porque la noche es corta y tenemos que andar. Dice por acá, hola Alfred. Muchísimas felicidades por tu primer añito, que vengan muchos más. Muchísimas gracias. Terminación 6821. Muchísimas, muchísimas gracias por tus buenos deseos. Dice por acá, enhorabuena, mi estimado Alfred, esperando que sea el primero de muchos. Saludos y bendiciones desde la cabina móvil 1603, al taxista del 1603, mi buen amigo, que también siempre nunca falta su mensajito. Muchísimas gracias. Manda un audio, ¿qué será? Oh, muchas gracias. Ok, las fanfarras. Yo pensando que mandaron, caramba. Gracias. Todo. Muchísimas gracias. Yo dije, ¿qué mandó en ese audio? No, bueno, vayan a mandar cada... Bueno, ya no... Ay, ¿qué pasó? Ah, todavía no terminaba. Muchas gracias, gracias, gracias por tomarse la molestia y tomarse ese tiempo. Dice por acá, excelente noche, mi querido Alfredo. Te saluda Néstor. Ese Néstor también. Dice, muchísimas felicidades, amigo, en tu aniversario. Te deseo todo lo más chido por mucho tiempo. En más en tu programa, muchas gracias. Igualmente un saludo para ti. Y quiere fashionista de Jimmy. Ah, ya le cambiaste. Vaya, hombre, ahorita te ponemos tu rolita. Néstor también es uno de los primeros que llegó aquí y a mí me sacaba de onda. Dije yo, bueno, este vato qué. Pero gracias, gracias también. Porque gracias a él también seguimos existiendo aquí en el 102.7. Más bien sigo. Porque aunque yo no esté como quiera. Va a seguir la programación del 102.7. Dice por acá. Es que escuché ruido, perdón. Dice por acá. Buenas noches, soy tu fan número uno. Y de todo corazón te deseo muchas, muchas felicidades por este primer aniversario. Muchísimas gracias. De Noches de Globo, ojalá y sean muchos más. Te estuvimos esperando aquí en el Rinconcito Alfarero para celebrar. Ya será cuando cumplas 20 años. Dios te oiga. No, bueno, antes, digo. Pero ojalá 20 años, va. De Noches de Globo. ¿Me puedes poner la canción, tal vez o quizá, de Paulina Rubio? Muchas gracias y muchas bendiciones. Este es otro que siempre se anda colando. ¿Cómo estás? ¿No vas a hablar?
2: Hoy no.
1: Hoy no. Hoy cumplo un año en el programa. Hoy un año. No, hombre, fue hoy, soy.
2: Felicidades.
1: Muchas gracias. Tú que siempre... No, tú que siempre nos vienes a dejar aquí tu basura. Aunque hay que reciclar, claro. Muchas gracias, mi George. Te vaya bien.
2: Felicidades.
1: Oye, pero ¿cómo era antes? ¿Cómo es?
2: Ah, la estrella del globo.
1: La estrella del globo. Gracias, mi querido George.
2: Hace un año.
1: Hace un año. Gracias al buen George que nos viene a dejar acá la programación de Globo 102.7. Y pues bueno, también es miren, George entraba esporádicamente hacia dejar sus hojitas de su chamba y se iba y todo, hasta que dije yo, lo vamos a meter al programa. Y pues ya forma parte de estas noches de Globo también. ¿Qué toca? ¿Qué sigue? Pues sigue nada más y nada menos que un corte comercial, pero vamos a regresar rapidísimo. A ver. Sí, muy rapidísimo. Así que no te muevas ni te despegues de las Noches de Globo en su primer aniversario a través del 102.7.
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7:36 PM. Sí me la aventé la... Perdón, una disculpita, es que me mandaron a llamar. Entonces, pero para nada, bueno. O sea, yo pensé, dije, llegó el paseo. Pero nada, siempre los llamados siempre son buenos, siempre traen noticias buenas. A ver, vamos a meterle entonces más tiempo porque los dejé escuchando mucho tiempo el fondo. ¿Qué pensaron? Este ya se fue, ya no regresó. Ya estar comiendo pizza con el... A ver, espérame, voy a gritar. A ver si viene el buen Dani. Obviamente apagué el micro porque no escucharan, el escándalo. A ver si viene otra vez. A ver si viene. Así que estoy loco gritando aquí en la cabina. Ok, dice por acá otro mensajito. Muchas felicidades por el primer aniversario. Siempre te escuchamos. Aprovechando, ¿me podrías poner la canción? Híjole, ustedes no dan pasos en guarache, ya ven. ¿Me podrías poner una canción? Oye, mi amor, mande, querida. Ay, saludos para mis tías y para Lupita. Tías y Lupita, un abrazo para ustedes. Gracias por estar aquí presentes en el 102.7. ¿Y qué canción era? ¿Qué canción era? Ya ni me dijeron. Ok, sí, la de Oye, mi amor, ¿verdad? No, el mi amor no era para mí. Dice por acá, feliz aniversario. Y lo que viene, vamos con todo. Soy el mecánico de Plan de Ayala. Un personaje también aquí en las noches de Globo. El mecánico de Plan de Ayala. Cuando quieran ir a visitarlo, busquen al mecánico de Plan de Ayala en Google y a eso. Felicidades de corazón. Y es la mejor estación de Poza Rica, de Poza York, dice acá. Muchas gracias. Obviamente la ciudad del taco con crema, dice por acá. Hey, también feliz cumpleaños. No, yo cumplo años. ¿Qué día creen ustedes? Ya alguna vez lo dije en las noches de Globo. Pero ¿qué día se imaginan? Como que de qué traigo vibra. ¿Como que de cumplir en septiembre? No, en septiembre no cumplo. ¿Como de cumplir en enero? Tampoco. Ahí se los dejo de tarea. Alguna vez me lo preguntaron por acá y alguna vez lo dije. Dice por acá, mi querido amigo, feliz aniversario. Nada más hago pase de lista. Ah, no, este ya era. Mi queridísimo Alfred, ¿podrás ponerme las de las manos quietas de Carlos Pérez para mis 1001 novias? Dice la... Che, descarado. Pórtate mal y cuídate bien. No, les digo que ya estamos bien. Wow. Un super mensaje. A ver. Dice por acá. Muy buenas noches, Alfred. Un saludo hasta las noches de Globo, donde siempre nos acompañas con esa voz tan bonita. Quiero mandar un saludo en especial al guay. Ya tenía que la burra el trigo. Dice al guapo del 3740. Y también saludar con mucho cariño a todos sus pasajeros. Que tengan un excelente viaje y que Dios los acompañe en cada kilómetro de su camino. Y Alfred, hoy quiero pedir... Oh, no dan pasos sin guaraches. La de Compláceme con Etel. No, Total California dura como 6 minutos de los Eagles. Un abrazo enorme para todos y bendiciones. Y que esta noche esté llena de buena música, buenos recuerdos y un viaje seguro. Muchísimas felicidades por tu programa. Que sigan muchos años más deleitándonos con tu hermosa voz. Y claro, ponernos nuestras complacencias. Aunque luego no las... ¿Cuál? No. Pues si también me pides tú mi primer día sin ti de Dana Paola. Y, ¿qué tal Dana Paola? A lo mejor voy a platicarles una anécdota. Hace un año... Bueno, cuando en lo que ha pasado este tiempo de las noches de Globo, ha sido mucha gente la que se ha puesto en contacto conmigo, pero siempre me llevo en la mente y en el recuerdo a una maestra jubilada. Ella me platicaba que durante un tiempo estuvo escuchando una canción que se quedó en su recuerdo y que esa canción la trasladaba siempre a cuando ella bailaba el vals con su señor padre cuando tenía 15 años. Cuando ella bailó el vals en sus 15 años. Y me decía, te felicito, que Dios te bendiga por esta bonita música que pones, porque nos transporta el tiempo. Y hoy te voy a decir yo a ti, platícame y coméntame, ¿cuál es esa melodía que te hace regresar al pasado y tener ese hormigueo, en esas maripositas en el estómago que te remueven el cerebro, que te remueven todo el cuerpo y te trasladan a un momento de tu vida? Y ella me llamó precisamente para decirme que eso había sucedido. ¿Qué canción era? Era una canción muy bonita de los Bee Gees. Esta canción lleva por título How Deep Is Your Love. Y lo escuchas aquí en el 102.7.

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2: Siete de la noche con 46 minutos. Es que ya estaba yo hablando y no había prendido el micro, pero señores y señores, niños y niñas, jóvenes y señoritas, quiero darle la bienvenida a un buen amigo, a un gran maestro de la locución aquí en esta ciudad de Poza Rica de Hidalgo, Veracruz. Un hombre que con su voz... aquí está el Dani Molina. ¿Cómo estás, mi querido Danny Boy?
3: ¿Qué onda, mi querido Alfred Navarro, que está de aniversario? ¡Oh, tienes efecto! ¡Ah, perro! Tiene efectos acá.
2: Júntate conmigo.
3: Claro, no, está chido eso. Ey, carnal, pues muchas felicidades. Primer aniversario de muchos, mi hermano. Yo sé que muchos porque no es por nada, no es porque seas acá de la empresa de MBS, pero pues la neta eres el más escuchado en la noche.
2: Muchas gracias.
3: Se ve reflejado en los taxis, en los negocios y por supuesto acá en la estación pues se ve reflejado en los mensajes que te llegan.
2: Muchas gracias, mi querido Danny Boy. Estaban preguntando por ti, y te mandaron saluditos.
3: No sé, mira.
2: Mira, no sé dónde quedó el mensaje.
3: Y en mi programa me mandan mensajes.
2: Pues no.
3: No, la neta, no.
2: Pues en la neta.
3: Mentira, no es, dice. No, no es cierto.
2: No, ahorita que le encuentro.
3: No, sí, te saludos, digo. Porque sí, ahí tenemos unos niños que son radioescuchas, Melanie y Anthony, que están siempre al pendiente del 101.9, les mando saludos.
2: ¿A poco te escuchan los niños?
3: Sí, son. Fíjate, ahí es donde te das cuenta el tiempo que llevas ya de edad y acá en la radio. Ellos son dos hermanitos, un niño y una niña. Empezaron más o menos cuando iban en el kinder, en la primaria, ahorita ya van casi en la secundaria, imagínate, que escuchaban EXA.
2: O sea, ¿y ahorita qué?
3: Ya. Ahorita ya está, la niña creo que ya entró a secundaria y el niño ya está por terminar la primaria o algo así, pero ya lleva
2: prepa.
3: No, la primaria y secundaria, no.
2: Ya te sientes viejo, amigo.
3: No, la neta sí, porque pues uno los vio chiquillos y ahorita, es que pues, imagínate, fue como por 2018, 2019, hace casi 10 años ya.
2: Oye, pero pues, qué padre. Y bueno, pues así pasan cosas y así conoce uno mucho a la audiencia. Y pues bueno, has sido tú testigo de muchas cosas. Yo creo que por eso es que dices tú que el programa más escuchado, porque he tenido la fortuna de que ha venido gente en las noches, ha venido a dejar un detallito. Y pues yo se los agradezco siempre. El hecho de que...
3: No, es que sí.
2: Que la gente... esté al pendiente de su locutor. Bueno, yo es que yo no me siento loco. Bueno, no, pues sí, ¿no?
3: Pues sí, es locutor. 14 de septiembre es día de
2: 14 de septiembre es el día
3: de la radio,
2: Y te acuerdas que, bueno, hace un año, el 14 de septiembre, bueno, cuando entro a Globo, me toca estar en la mañana y en la noche, pero a una semana antes
3: todavía. Radio Alfred le decía a Globo.
2: Pero... porque fue un mes arrastrando un mes, acuérdate, pero ahí no, las cosas no vienen así, eso fue ya despuesito, esto platicando ya saliendo de septiembre del 2025, pero entrando a octubre del 2025, pasa esta tragedia en la ciudad.
3: Oh, sí, cierto.
2: Entonces, acuérdate que tú eras mi operador.
3: Claro que sí, en las mañanas.
2: Estabas apoyando aquí y yo estaba diciendo las noticias, y tú en la mañana, obviamente.
3: Sí, claro.
2: De 10 a 12. Y tú estabas acá, y luego te ibas para EXA, y luego corrías para acá, y aprende a moverle, ya me decías, porque me quitas el tiempo.
3: Nada, no es cierto. Pero fíjate que sí, o sea, contando ese año que pasó, pues lamentablemente está, y lo digo por el hecho que fue la inundación, y híjole, estuvo bien complicado.
2: O sea, eso es lo que te digo, que este año ha sido algo raro, porque han pasado cosas, independientemente... de las internas, puedo decir lo que pasó externamente. Digo las cosas internas porque pues también a veces nosotros nos tocó correr.
3: Sí.
2: Nos tocó dejar también el programa por un lado e ir a ayudar, irnos a sumar,
3: claro,
2: a ayudar. Entonces yo sí dejé el programa, venía un día sí, un día no, muy cansado. Y fue cuando toda la gente pues decía, bye, ya no quiero saber nada de las noches de Globo porque era muy inestable tal vez en ese momento. Pero tal vez en ese momento, así como tú, no andábamos a lo mejor aquí en la estación, andábamos allá afuera
3: ayudando
2: a alguna persona que lo necesitara. Y fue una pues también otro tipo de experiencia que pasamos. Y pues así se dieron. Entonces estaba yo de 10 a 12 y de 7 a 9.
3: No, hombre, se prendía en la radio y Alfred, prendía en la radio, Alfred. Pero
2: los tenía yo hasta el gorro. Pero bueno, evidentemente era en la mañana estábamos dando boletines.
3: Sí, lo recuerdo muy bien.
2: Había ayudas, donde
3: los centros acudir, de acopio, que oye, en verdad, el reconocimiento a la banda de acá, de Poza y de otras ciudades, donde pues abrieron los centros de acopio. Fíjate que ahorita que tocas el tema, me impresionó mucho cómo llegó la ayuda, en verdad.
2: Sí.
3: Híjole, voy a decir algo, a ver si no me funan. De los momentos complicados que ha pasado México, yo pienso que Poza Rica fue que rápido reaccionó la gente.
2: Lo que pasa es que lo viviste.
3: O a lo mejor porque lo vivimos quizás.
2: Sí, es que lo vivimos.
3: Y con todo el respeto, quizás no lo vivimos como lo vieron las personas que sufrieron afectaciones, pero lo vivimos en la ciudad, ¿no? Al final de cuentas, ver afectar tu ciudad, tus amistades, y es algo.
2: Y todo
3: complicado.
2: Esto es parte también de ese aniversario de las Noches de Globo, porque por supuesto que es un hecho que no podemos dejar pasar
3: sí,
2: por
3: claro.
2: alto. Porque llegó mi cumpleaños y nadie se acordó.
3: Todos han dicho. ¿Cumples ahorita en septiembre?
2: Ah, estás loco, el primero de noviembre.
3: Ah, mira.
2: Soy de los días. Además, no hay ni chamba.
3: No.
2: Aquí es día de asueto.
3: Oye, y en lugar de pastel te dan pan de muerto.
2: Dan pan de muerto.
3: Ah, mira.
2: Y tamales. Toda mi che vida tamales. Toda la vida tamales.
3: No, pues fíjate que yo fui de los que no festejó nunca su cumpleaños en la escuela porque soy de agosto. Entonces, el cumpleaños siempre estuvo en las vacaciones.
2: No, man.
3: No, nunca tuve la oportunidad de que, por ejemplo, yo veía que a los morrillos le... No, que el pastel, que la pizza, que el plato frío. Y nunca, siempre fue en vacaciones, que al final de cuentas está
2: qué
3: padre.
2: Qué mala
3: pero,
2: onda.
3: Pero nunca viví esa experiencia de celebrar tu cumpleaños en la escuela.
2: Oye, los de septiembre sí, en vez de las mañanitas les ponen la marcha de Zacatecas, ¿o qué?
3: Fíjate, yo les diría que pusieran mejor la marcha de... No, digo,
2: el himno de Veracruz.
3: El mocambo, el ay, no puede ser, se me olvidó y es mi canción favorita. El Huapango de Moncayo.
2: Lo bueno es que tú.
3: El Huapango de Moncayo es una rola que para mí es algo que muy fuerte para
2: mí.
3: Pues su música, todo lo que pues el mismo autor pues buscó para crear una verdadera pieza de arte de la música mexicana, la neta.
2: Oílo. Ya, sácate.
3: No, es que sí me remonta así muy fiestas, patrias.
2: No, estoy viendo tu cara así como que bien serio.
3: No.
2: Ay, no más.
3: No, y es que aparte, siempre es...

Escuchar las manos quietas de Carlos Pérez en el 102.7. Hoy se quedó tu marca, tu cosa esa de Moncayo, está prendido y así. Las manos quietas de Carlos Pérez en el 102.7, vámonos.

0: 7:57 p.m. Gracias por continuar aquí en el 102.7 y gracias por todos sus mensajitos. Dice por acá, ¿me puedes complacer con una canción Satisfaction de Rolling Stones? Por supuesto que sí, en un ratito más, dame champú, por favor. Dice por acá, ay, mandaron audio. ¿Qué dice por acá? Vamos a escucharlo.
1: ¿Qué onda, Alfred? Muy buenas noches, tengas en cabina. Saludos desde la tierra del frío, la sierra nororiental poblana.
0: Ok.
1: Andamos todavía dándole un ratito a la chamba aquí, mi pareja y yo, en el arte de la alfarería, haciendo comales.
0: Ok.
1: Y pues nada, solo para felicitarte por tu primer aniversario de programa.
0: Muchas gracias.
1: Ojalá que que dure muchos años más.
0: Gracias.
1: Y
0: gracias.
1: Que siga por buen camino.
0: Gracias.
1: Entreteniendo, como debe de ser. Y también para hacernos sentir acompañados.
0: Muchas
1: en
0: gracias.
1: En estas horas del día. Y pues
0: gracias.
1: Nada, una canción, ojalá me la puedas poner. Una de Muse, se llama
0: La Disco Ecológica.
1: Inside.
0: Okay.
1: Un saludo y un abrazo. Bye.
0: Muchas gracias por ese audio que me han mandado. Mándala por escrito tu canción y ahorita te la busco con mucho gusto, por favor. Un saludo a toda la gente que se dedica a la alfarería. Muchísimas gracias. Que andan haciendo unos comalitos. No saben qué ricas saben las tortillas. Dice por acá, como siempre.

0: aquí escuchándote, amigo. Felicidades, feliz aniversario y que vengan muchos más. Ya sabes que aquí en la unidad de trabajo siempre se escucha la mejor estación y el mejor programa y el mejor locutor. Ánimo y que vengan muchos, muchos aniversarios más. Felicidades, que Dios te colme de bendiciones. Atentamente a tu amigo René del 1691. Gracias, mi querido René. Un abrazo para ti y toda tu familia que siempre andan apoyándome y, por supuesto, escuchando el 102.7. Un abrazo, muchas gracias. Buenas noches. Quisiera escuchar la de Hasta que te conocí, tan, tan, tan, de Juan Gabriel, dice. Muy romantic style in the work. Dice, hay otro audio. A ver, vamos a escucharle por acá, a ver qué dice.
1: Hola, Fred, muy buenas noches. Muchas felicidades por este primer aniversario.
0: Gracias.
1: Las noches de Globo. Aún recuerdo ese primero de septiembre del año pasado donde se promocionaba este nuevo programa y de verdad que
0: sí,
1: ha sido todo un éxito.
0: Muchas gracias.
1: Deseo de corazón que vengan muchos años más de las noches de Globo y obviamente con tu alegría y tu voz para seguir disfrutando de este buen programa.
0: Muchas gracias.
1: De nuevo, muchas felicidades, un fuerte abrazo y que vengan muchos años más. Gracias por todo, por tu buena vibra, la buena música y la alegría que transmites cada noche.
0: Gracias, gracias.
1: Tu amigo Gasparín de la Unidad 300.
0: Aquí andamos, que conozco la voz de...
1: Vaya. Desde el primero de septiembre hasta el primero de septiembre del día de hoy.
0: ¡Wow! Hasta que conozco la voz de mi querido Gasparín. Este que se... Muchas gracias, mi querido Gasparín. Gracias por estar. Este es uno de los fans de Globo y, por supuesto, una de las personas que está aquí desde el día uno.
2: Sería Noche Lovers, ¿no? Como Monse con su Pacha Lovers.
0: Así, ¿tú cómo es el tuyo? Dani Lovers.
2: Dani Lovers.
0: Sácate a volar. Vamos a un corte y regresamos con más. A través del 102.7, en lo que estamos celebrando el primer aniversario de las Noches de Globo.
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8 de la noche con 6 minutos. Ya llegó la pizza, dice Danny Boy. Ahorita voy, Danny Boy. Dice por acá, hola Alfred, ¿qué tal? Estamos escuchando como siempre y quiero felicitarte por tu primer aniversario y ojalá sean muchos más, ya que es el mejor programa. Muchísimas gracias y es gracias a ti, por supuesto. Puedes mandar un saludo para mi familia hermosa que te escuchan en San Panchito, para mis hermanitos George y Jocelyn, claro que sí. Un abrazo para mi querido George y para mi querida Jocelyn hasta San Pancho, allá que me están escuchando, gracias. Y pon la canción de Viceversa de Enjambre. Ahorita pongo su rolita, dice por acá. Otro mensajito dice, ¿me puedes poner la de jugo de...? que mamucho el sol. Dice, si no puedes la de consomé de piscina. Se pasa, me cae. Dice por acá, buenas noches, Alfred, muchas felicidades por tu primer aniversario. Estoy seguro de que vengan muchos más, ya que todos, ya que todos tus melómanos estamos felices por la música que escuchamos y las complacencias. Un abrazo a la distancia y enhorabuena. Hay una rola, sí, no da paso sin guarache, ven. Una de Gerardo, la de Rico y Suave. Ay, Rico y Suave. Dice por acá, buenas noches, muchas felicidades, mis bendiciones. Y por más programas, nada más con un, hombre. Dice por acá Francisco Sánchez, gracias Francisco por estar presente y gracias a mi querida Noli. Buenas noches, muchas felicidades por el primer año y del programa de parte de la familia Sánchez Almora, muchas gracias. Un favor, ¿podrías poner la canción de Just Like Staring Over de John Lennon? Ya que es mi canción favorita de todo el mundo, dice, muchas gracias. Y de nuevo, felicidades por excelente programa, que sean muchos años más, muchísimas gracias. Dice por acá que tenemos DJ rápidamente. Hola mi Freddy, muchas felicidades por tu aniversario en Globo y que sigas teniendo muchos éxitos como hasta el día de hoy. Te mando un fuerte abrazo, te quiero mucho amigo. ¿Quién será? Sé que es Vandala, pero no sé quién es. ¿Qué es Vandala? Ok, ¿y quién es? ¿Azucena o Yasmín? Bueno, la que sea. Para ellos un fuerte abrazo. Muchísimas gracias por estar aquí también el día de hoy. Dice por acá, ¿dónde está el mensaje? Ahorita voy, tu fashionista. Espérame que tengo un montón de mensajes. Buenas noches, ya un año escuchándote. Cuando yo más triste estaba, me alegrabas con tus canciones y tus pláticas. Muchas gracias, muchos años más. Dios te bendiga, muchas gracias a ti por estar desde hace un año aquí conmigo. Y dice por acá, hola Alfred, muchas felicidades por el aniversario de tu programa. Esperamos y primero Dios de las noches de Globo sigan por muchos años más. Recibe un fuerte abrazo de parte de Ángel, Daniel y familia desde el mero Parque de las Américas. Bueno, dice Americans Park. Gracias, muchísimas gracias. Dice, ¿cuánto tiempo me queda? Un minutito. ¿Qué rolita tengo? ¡Ey, qué rolita tengo! Hay que buscar canción. ¿Quién me pidió canción? Satisfaction de Rolling Stones. Ok. Acá ya tenemos la rolita porque se nos acaba el tiempo. Ya son las 8 de la noche con 9 minutos y vamos a escuchar I Can't Get No Satisfaction de Rolling Stone en el 102.7.

0: 8:13 p.m. A la mecha. Eso fue maratónico. Nunca me había comido una rebanada de pizza en tan poco tiempo. Gracias a mi querido Danny Boy, que ya se puso guapo, ya tiró la visita, ya dijo vamos a festejar y empezamos aquí. Pero andamos así como que súbele, bájale, córrele, pues, evidentemente, dentro de una cabina de radio no se puede comer, pero ya dejé todo lo... no traemos pizza aquí, no. Estamos allá abajito, en el lobby, allá. Pero pues bueno, vamos a seguir leyendo sus mensajitos porque son un montón. Gracias a todos ustedes. Ah, tenemos, ¿qué tenemos por acá? ¿Qué tenemos, DJ? Otro audio, a ver, vamos a ver si vamos a regar, vamos a pausar de aquí y vamos a escuchar este audio, a ver, ¿qué dice?
1: Es un gusto escucharte, escuchar tu voz, tu alegría todas las noches. Créeme que es la hora que manejo a la casa y manejar y escuchar la música y escuchar tu voz con esa alegría que transmites es genial.
0: Muchas gracias.
1: Saludos, muchos saludos de parte de tu amigo Ivonne.
0: Muchas gracias, Ivonne. Wow, qué bonito mensaje. Muchísimas gracias. Y es que, bueno, yo no sé quién me mandó hasta acá, hasta a conocer esta parte de mí que tal vez yo no conocía en un momento. Tuve el gusto y el agrado. A ver, voy a hacer algo. Ya, discúlpenme, es que me tuve que parar. Porque quiero hacer algo y quiero platicarles, por supuesto, algo de lo que a lo mejor ustedes desconocen o desconocían. Pero se los quiero compartir con mucho cariño. A ver si sale por acá. Ahorita, espérenme tantito. Dice por acá, a ver. Ok, a ver. Ok, pues vamos a leer otro mensajito en lo que entra la llamada, a ver. Ay, Dios, mi canción de Hotel California. A ver si... Qué barbaridad. No, lo que es no traer saldo, va. Bueno, ahorita le sigo intentando. A ver. Entonces dice por acá: mi canción de Hotel California, mi Alfredo, no se te olvide, gracias. Uy, hoy es mi aniversario. Hoy me tienen que consentir y no me tienen que regañar porque puedo chillar. Fíjate qué mala onda. Ya me están regañando y le voy a decir a alguien: oye, me están regañando aquí. Entonces, de castigo, no le vamos a poner su canción. No le va a aparecer, ¿verdad? Dice por acá. A ver, vamos, no, déjenme anotar. Aquí este numerito dice por acá. Híjole, ya lo anoté mal. Entonces, bueno, pues, ¿en qué estábamos? ¿En qué estábamos? Aquí, a ver si sale así. Ok. Sale, se llama Dead Inside the Mouse. Ok. Oh, que la tristeza. Rayos, les voy a platicar algo. ¿Saben qué deben hacer? Registrar su número. Deben registrar su número porque este ya está bloqueado. Ya está bloqueado, entonces, ni modo. Dice, bueno, mira nada más. Bueno.
2: Hello.
0: Hola, Monse Andrade del 94.7, estás en vivo.
2: Hello. Muchísimas felicidades. Saluditos a toda tu audiencia, a toda la gente que está festejando contigo. Oye, muchas gracias por mandarme al aire.
0: Pues es que
2: qué
0: mira.
2: Qué placer y qué honor.
0: Gracias, mi querida Monse. Te voy a decir qué onda. Estoy yo aquí platicando de lo que ha sido la experiencia tan bonita de lo que es hacer radio y, por supuesto, estar detrás del micrófono para transmitirle a la gente, ponerle música, mandarle saludos, estar entreteniéndolos un rato. La gente no sabe. Y mucha gente no sabe que tengo y tuve el agrado de conocerte precisamente en una cabina de radio compartiendo un programa tú junto a mí o yo junto a ti. Ya no sé ni cómo se diga, pero estuvimos compartiendo un programa tú y yo.
2: Sí, hace algunos ayeres, poquitos ayeres, estuvimos compartiendo un programa que fue como yo tuve el placer de conocerte. éramos cotitulares de un programa padrísimo matutino que yo me la pasaba fenomenal contigo. La verdad es que creo que hicimos un match increíble. Me encantó. Las mañanas eran deliciosas.
0: ¿Verdad que sí? Yo también me acuerdo que estabas deliciosa. ¿O cómo era? Ya ríete, mujer, hombre. Pero bueno.
2: Ya digo, no queda más que reírnos, pues ya uno que hace.
0: Mi querida Monse, te agradezco. Me mandó su videíto Monse Andrade, así que vayan a verlo en las redes sociales. Me encuentran como Alfred Navarro en Facebook. ¿A ti cómo te encontramos en Facebook?
2: Estoy como soy, Monse Andrade, Facebook, Instagram, TikTok, cualquier red social, por ahí andamos, para que también por ahí nos sigas y por supuesto pues te enteres de más chismecito y más cosas padres que estaremos por ahí haciendo.
0: Monse, muchísimas gracias. Dime. Por tomar la llamada, muchísimas gracias por enseñarme a hacer esto que amo hacer ahora, que también eres parte de mi historia y por supuesto porque te aprendí muchísimo y sin ti de verdad, eres una de las personas que considero importantes en mi vida porque pude copiarte muchas cosas y las sigo siendo.
2: Te quiero muchísimo, la verdad es que me da mucho orgullo ver cuánto has crecido, cuánto lo platicábamos hace un poquito, que... es un mundo de diferencia, la verdad, el Alfred que yo me acuerdo de aquellos años, al Alfred que estoy escuchando el día de hoy, eres una persona súper segura, súper divertida, me encanta tu programa, me encanta la conexión que tienes con tu público y se nota por los mensajes que te llegan, por la gente que te escucha, porque misma gente que yo tengo de conocidos y de amigos que me dicen que te escuchan en las noches, la gracias. Verdad es que es un orgullo poderme decir que soy tu amiga, muchísimas gracias.
0: Ay, Monse, qué bonito, muchas gracias. Y otra cosa que te iba a comentar, y ahí les va, nada más, aquí con eso termino con mi querida Monse. A ella no le gusta que tengamos una reunión, porque a Monse le gusta cantar, pero odia la parte en la que yo canto. En los karaoke.
2: Sí, porque canta bonito. Y en el karaoke todo es para cantar feo. No. Díganme quién es usando juicio. Va a un karaoke a cantar bonito. Oh. Ay, no, basta.
0: Ya. Te quiero mucho, Monse Andrade, gracias.
2: Te quiero mucho, felicidades y adiós a toda la gente de Globo 102.7, bye bye.
0: Gracias, Monse, bye. Ahí quedó mi querida Monse. Y es que una anécdota bonita es de que cuando tenemos noches de karaoke, nadie quiere que cante. Porque dicen que el asunto es cantar feo. Pero pues, ¿cómo va así? Dice otro mensajito por acá. ¿Qué tal, Alfred? Saludos desde la Sierra Oriental Poblana lluviosa. Dice, qué rico, es un placer escucharte. Y bendiciones para ti por tu primer aniversario. Tu programa es un verdadero placer auditivo. Gracias por alegrarnos la tarde. Esperamos más añitos de las noches de Globo. Salud y amor para ti y los tuyos. Ojalá puedas poner segundo tema de Enjambre, porfe. ¿Cuál era? Sí, ¿cuál era? Mándale saludos al Pañales. Y tenemos audio por acá y dice así.
3: Oli, Alfred.
0: Qué bonito.
3: Saludos desde la Sierra Nororiental Poblana y queremos felicitarte por tu primer aniversario. Esperemos que sean más para que nos entretengas muchas tardes como payaso. Ah, te creas. Bueno, en fin, que sean muchos años más y que nos sigas poniendo buena música, buena actitud, buenos chistes, buena compañía. Te esperamos aquí en la Sierra Nororiental Poblana. Y por cierto, no vayas a tomar mucho porque mañana vas a amanecer todo vomitado y orinado de la borrachera que te vas a meter el día de hoy. Abrazos y no balazos.
0: Muchísimas gracias. Oye, les voy a platicar algo y a lo mejor no me creen o a lo mejor no sé, o sea, no, bueno, es que sí me gusta salir de fiesta, pero yo no tomo. Gracias a Dios, no, me la sé pasar bien sin tomar. De verdad que sí. No sé, muchos lo ven raro. Ah, dice por acá, soy Jazz. Ah, Jazz, una disculpita, perdón. una confusión de luz. Ok, es que me han pedido un montón de rolas, pero tengo un montón de mensajes. Buenas noches, amigo Alfred. La familia Cruz Díaz te deseamos felicidades por tu aniversario y estamos seguros de que vendrán muchos años más. Muchas gracias. Gracias, dice por acá, por alegrarnos la tarde, noche, con tu bonito programa. Porfa, por la canción de los Enanitos Verdes el resto de tus días. Y bendiciones desde San Francisco, Sautla. Dice por acá... ¡Hombre! Tú márcame, márcame normal, márcame. Márcale, porque está preguntando si mandamos audio. Que... ¡Hombre! A ver. ¡Ay, qué gente esta, hombre! A ver. ¡Ay, Dios mío! Me están pidiendo permiso para hacer las cosas. Ustedes háganlas, no pidan permiso. Escuchando. Ya se está acabando el tiempo, entonces vámonos a escuchar una rolita. ¿Cuál canción querían de Enanitos Verdes el resto de tus días? Ok, el resto por el resto de tus días de Enanitos Verdes en el 102.7.

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6: 8 de la noche con 34 minutos. Gracias por continuar aquí a través del 102.7 y gracias por ponerse en contacto con el Globo Watts, dice por acá. Hola, mi Freddy, te escucho a bordo de la unidad 2257. Un fuerte abrazo y muchas felicidades por este tu primer año de muchos más. Muchísimas gracias. Ojalá ya fueran 3 horas de programa. ¿Qué les pasa, hombre? Luis Luna, a la orden. Un abrazo para Luis Luna en el 2257. Muchísimas gracias. Dice, muchas felicidades por tu programa, por tu primer aniversario iniciando septiembre. Quiero una música, dice. Quiero una canción de Oldfield. Aquí eres Oldfield. La de All the Love. Gracias. Tenemos llamadita por este lado. Tenemos llamadita. ¿Qué es? El arrepentido. El arrepentido. Dice por acá. Ah. Bueno.
7: Hola, pa.
6: Hola, hijo.
7: No, pues, pa, para felicitarte, muchas felicidades, pa, por este aniversario, pa. No, pues disfrútalo, pa, porque tú te lo has ganado, porque le metes mucho cariño a tu trabajo, pa. Y pues te mandamos un fuerte abrazo, pa.
8: Hola, pa, buenas noches. Felicidades por tu primer aniversario. Te quiero mucho, muchas felicidades.
6: Gracias, mis amores. ¿Qué están haciendo, chingao?
8: Escuchando la radio.
6: Gracias, mi amor. ¿Qué hace tu hermano? ¿Se porta bien?
8: Sí.
6: Más les vale, ¿eh? Y ahorita en un ratito más voy. Ya falta poquito. Gracias, mis hijos. Los amo mucho, hijos. Gracias.
7: Igualmente, para nosotros también.
6: Gracias, hijos. Bye, papi. Bye. Mande.
7: Disfrutes tu noche.
6: Gracias, hijo, ahorita nos vemos.
8: Sí, padre,
6: pero
8: te queremos mucho.
6: Ay, mis amores. Ahorita le digo al Dani. Es que ese Dani anda acá al ladito. Ahorita viene, anda chambeando.
7: Ah, bueno.
8: Sal, mi tía, hijo, también te quiere mucho.
6: ¿Quién?
8: Mi tía.
6: Muchas gracias, dile. Que amarque, dile. Gracias, hijos. Gracias, gracias, hijos. Adiós. Ahorita nos vemos. Bye. Gracias. Wow. Bueno, ¿qué les puedo decir? Nada. Son cosas de la vida. Vamos a escuchar Hotel California en el 102.7.

8:54 p.m, señoras y señores, el tiempo se ha acabado. Pero no me quiero ir sin antes agradecer a todas las personas que desde el día 1 me están escuchando y tengo una pequeña

Eso, Clau, a la tía Panchita que también escuchan, muchas gracias a todos ustedes, un abrazo de verdad. ¿Quién más? Los tengo aquí, mira, en la punta de la lengua. Por supuesto, a mi querido médico veterinario, zootecnista Héctor González, un abrazo, muchas gracias. Podría darles muchos nombres, pero muchos nombres de todas las personas que me han apoyado en esto, que han sido las noches de globo. Por supuesto, al Barbón que me está escuchando. Obviamente, evidentemente, hoy sí les quedé mal con las rolitas, ¿eh? A la Fercha también, por supuesto. Muchísimas gracias. Por supuesto, a todos los que me escriben cada una de las noches de globo. Lamentablemente, no sé el nombre absolutamente de todos. ¿Qué más quisiera yo? Pero por supuesto también quiero agradecer a mis dos hijos, bueno, a mi hermana Verónica, Adriana, Itzel, que Itzel es mi sobrina, a Regina, y por supuesto, ¿qué dice por acá? Todo bonito para ti, Alfred, luego te llevamos su frappé. Muchas gracias. Por supuesto que les decía que a mis hijos, que son los que desde hace un año cuando inicié esta aventura con ustedes, ellos fueron los principales que decían, Vaspa, tú ve, tú lo puedes hacer. Y pues sí, les dedicaba 2 horas a ustedes y ellos quedaban 2 horas en casa esperando que yo llegue. Y pues ahí se quedan esperando, escuchando la radio y esperando a que yo llegue a casa. Hijos, los amo con todo mi corazón. Gracias. ¿Qué dice por acá? Y por supuesto también, principalmente... Y a quien no puedo... ¡Ay! Oye, también a la gente bonita que me escucha ahí en Tlaxcala, a mis primos, a César, a William, que me han escuchado. Muchísimas gracias. Y pues bueno, principalmente, gracias a Dios por dejarme distraerlos un rato, por dejarme hacerlos salir de la rutina. Gracias a Dios por permitirme estar aquí en el 102.7. A mi productor, Brau Vargas, por supuesto, al director general, a Marcos López Zamora, a Vane Miranda, a mi querida Monse, a mi querido Dani, que les he aprendido demasiado en esta aventura, pero sobre todo, por sobre todas las cosas, gracias, de verdad, que gracias a Dios por darme este chance de saber y conocer este espacio que fue hecho, yo creo que el destino para mí, y aquí estoy muy contento con todos ustedes. Dice, mándale un saludo a Jesús, que acaba de entrar a cuarto grado de primaria, quiere que le mandes un saludo. Gracias, bonita noche. Jesús, échale muchas ganas a cuarto grado, que te vaya muy bien y échale muchas ganas a la escuela. Pues ahí está, y vamos a despedirnos como acostumbramos a hacerlo aquí en todas las noches de globo, cada una de las noches. Entonces, señoras y señores, niños y niñas, jóvenes y señoritas, han sido ustedes medianamente complacidos en este primer aniversario de las noches de globo. Deseo que pases una gran y espectacular noche y que el día de mañana todos tus sueños, metas y lo que tengas que hacer se convierta en realidad. Muchas gracias a ti que haces posible que las noches de globo sigan presentes en tu radio, en tu casa o en donde quiera que nos pongas. Mi nombre es Alfredo Navarro. Estas son las noches de globo en su primer aniversario. Que Dios te bendiga. Hasta mañana, el miércoles de Versus.

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0: septiembre de 2026. Hay muchísimo de qué platicar esta mañana, mucho que conversar. La presidenta Sheinbaum presentó ayer su segundo informe de gobierno, por supuesto. Varios mensajes importantes, pero destaco tres. Uno, el tema de la economía, dice la presidenta Sheinbaum, está estable frente a la incertidumbre y la política arancelaria de Trump. Ahí lo hemos conversado en varias ocasiones, pues la estabilidad no está llevando consigo como consecuencia crecimiento, y ese es el gran problema, pero la presidenta destaca el tema de la estabilidad, regresa a defender el asunto de la soberanía en clara referencia también a lo que ella misma ha afirmado y ha distinguido como intromisiones de los Estados Unidos, las acusaciones en contra de Rubén Rocha Moya, el tema de las visas, ¿no? Del retiro de las visas, por ejemplo. Y dice también que no hay un rompimiento, dentro del movimiento de lo de la autodenominada Cuarta Transformación. Hatsiri Magallanes, buen día.
1: ¿Qué tal, Ana? Buenos días. La presidenta Claudia Sheinbaum abrió su discurso defendiendo los principios de su gobierno como la honradez y la austeridad republicana, los cuales advirtió deben de continuar. Desde el patio central de Palacio Nacional, ante su gabinete legal y ampliado, gobernadores, legisladores e invitados especiales, la mandataria criticó que antes se utilizaban los recursos públicos para excentricidades y solo para unos cuantos.
2: Hemos ejercido el gobierno con honradez y austeridad republicana. Tenemos claro que los recursos públicos son del pueblo y deben ejercerse para su beneficio. Los servidores públicos tenemos la obligación de comportarnos con profunda responsabilidad, pero al mismo tiempo con sencillez y humildad. Durante muchos años, mientras millones de mexicanas y mexicanos trabajaban todos los días para salir adelante, el gobierno se fue alejando de la gente, de sus necesidades y de su realidad. Se utilizaban los recursos públicos para excentricidades y lujos y se gobernaba para unos pocos. Eso terminó con la llegada de la Cuarta Transformación y lo digo claro,

0: Y la soberanía no se negocia, no se entrega y no se comparte. En estos 23 meses de grandes cambios, hemos mostrado que México es fuerte, tiene un pueblo extraordinario, sabemos dialogar y nos entendemos como un país democrático. Somos parte del proyecto de la cuarta transformación de la vida pública. Que nadie se equivoque, aquí no hay divisiones, aquí no hay rompimientos, lo único que hay es la defensa del pueblo de México y su dignidad.
1: Bueno, tras hacer un recuento de los logros de su gobierno en materia de salud, educación, economía, infraestructura, presumió la caída del 51% en homicidios y reportó 63,000 detenidos, así como 519 toneladas de droga decomisadas. Durante su informe agradeció públicamente el trabajo del Gabinete de Seguridad.
0: Quiero agradecer al Gabinete de Seguridad, al General Secretario Ricardo Trevilla Trejo, al almirante secretario Raimundo Pedro Morales Ángeles, al secretario de Seguridad Omar García Carpuch, a la secretaria de Gobernación Rosa Isela Rodríguez y a la consejera jurídica Luisa María Alcalde por el trabajo permanente durante estos meses, estos dos años, para poder alcanzar estos resultados en seguridad. Aunque sabemos que la seguridad es fruto de la justicia. Gracias también al cambio en el Poder Judicial, porque se nota claramente la diferencia entre el pasado y el presente.
1: La información que tenemos. Buenos días.
2: Muchas gracias. Gracias, Hatsiri. Muy buenos días. Gobernadores morenistas, no es nuevo, sacaron su comunicado al respecto. Siempre que pasa algo, sacan el comunicado diciendo, no, nosotros apoyamos a la presidenta, etcétera. Los grandes ausentes de este evento del segundo, de la presentación de este segundo informe de gobierno, no fue Andy López Beltrán, no fue el senador Adán Augusto López, no fue el senador Gerardo Fernández Noroña, por supuesto no fue Rubén Rocha Moya, y tampoco fue la gobernadora panista María Eugenia Campos. Eso sí, Andy López Beltrán utilizó sus redes sociales para celebrar a la presidenta, dice, con ella la transformación sigue, viva México, etcétera, etcétera. Y como les decía, Sheinbaum, y lo escuchábamos hace un segundito, volvió al llamado de la austeridad dentro de la cuarta transformación. Dice que necesitan pues funcionarios humildes, honestos, probos, etcétera, nada de lujos, nada de cosas fifís, nada que les recuerde al pasado, etcétera, etcétera. Y justo hoy publica Reforma una amplia nota sobre una de sus pues cercanas colaboradoras, la secretaria de Turismo, la más joven del gabinete, Josefina Rodríguez, que pues no parece estar en sintonía con lo que dice la presidenta Sheinbaum. Está próxima a casarse Josefina Rodríguez, y ella y su futuro esposo, dice el Reforma, Iván García Juárez, ostentan lujos lejanos, muy lejanos, de la austeridad republicana que pregona la 4T. Josefina Rodríguez luce orgullosa en sus redes sociales, no crean que esto es en sus redes sociales. Luce orgullosa un anillo de diamantes que puede costar hasta 900,000 pesos, un reloj de 140,000 pesos, vestidos de 30,000 pesos, así como los vinos de Andy López Beltrán, ¿no? Por ahí andan en la frontera de los 30,000, zapatos, 17,500 pesos. Su novio, Iván García, que es actual procurador ambiental en Tlaxcala, dice el Reforma, no se queda atrás. Usa relojes de hasta 400,000 pesos, mocasines de 30,000, lentes Cartier de 30,000 pesos. Apenas en, bueno, ¿cuántas veces ha hecho el llamado la presidenta Sheinbaum del tema de la austeridad y el tema de la humildad y el tema de no utilizar recursos públicos, no excentricidades, no lujos, no viajes privados? Bueno, amplia la nota en el Reforma, con fotos, además de la propia secretaria de turismo. En fin, ahí quedan los llamados de la presidenta Sheinbaum a la justa medianía, ¿no? Como decía también el expresidente López Obrador. Bueno, la Secretaría de Gobernación, más tarde, Rosa Isela Rodríguez, entregó el segundo informe de gobierno de la presidenta al Congreso de la Unión. Ahí pues se dieron hasta con la cubeta también los legisladores. Arrancó oficialmente, después de la entrega de este informe,

0: el último año legislativo. Angélica Melín, me da gusto saludarte.
1: Hola Ana, muy buenos días, con el gusto de saludarte también y a los amigos que nos acompañan. Bien lo comentas, ya iniciaron los trabajos ordinarios en el Congreso de la Unión. Ayer se instaló formalmente este organismo parlamentario, precisamente el Congreso de la Unión, y también las sesiones ordinarias que van a funcionar en ambas cámaras, Ana, desde este 1 de septiembre hasta el 15 de diciembre, pues eso como marca la ley, pueden terminar antes. Senadores y diputados convocados en San Lázaro recibieron el segundo informe de gobierno de la presidenta de la República de manos de la Secretaría de Gobernación y su titular, la secretaria Rosa Isela Rodríguez. Sin decir una sola palabra, Ana, y en un muy breve acto, Rodríguez Velázquez entregó el reporte presidencial a los congresistas. Se tomó mucho más tiempo en saludar y abrazar a los legisladores y cruzar el salón de sesiones que en cumplir con esta entrega protocolaria. La sesión de instalación del Congreso de la Unión se desarrolló en medio de un clima de tensiones. No llegaron a los golpes ni a la confrontación.
0: Menos mal, Angie, menos mal, ajá.
1: Hubo un amago, Ana, y bueno, es que hemos visto tantos pleitos en el Congreso que nos extrañó que ahora no hubiera, pues, gritos y sombrerazos. Sí hubo tensión por el amago de los diputados del PRI que tenían planeado hacer un escándalo en el pleno, tenían listos 40 megáfonos y hasta un ataúd color blanco que pensaban sacar en algún momento de la sesión. El líder de Morena en San Lázaro, el diputado Ricardo Monreal, bueno, pues se encargó de apagar ese fuego, Ana. Dialogó en corto y durante todo el día, incluso en el propio pleno, con los líderes parlamentarios. El propio diputado Monreal difundió en redes sociales sus acercamientos con los distintos líderes parlamentarios para evitar que hubiera pues protestas en el pleno. Entre las curules, destacó su acercamiento a los líderes del PRI en el Senado y San Lázaro, el senador Alejandro Moreno, el senador Manuel Añorbe y el diputado Rubén Moreira, con quienes intercambió palmadas, sonrisas y compromisos de cumplir lo acordado, una especie de pacto de civilidad en la sesión. Aún así, hubo algunos reclamos. El senador Moreno Cárdenas, en un discurso que no fue tan explosivo como se esperaba, acusó persecución a la oposición. También le hizo un llamado precisamente a la oposición para recuperar el poder. Vamos a escucharlo.
0: Adelante.
2: Convoco y llamamos a todos los partidos políticos de vocación opositora, a propios legisladores libres que deben de tener ustedes, que están viendo cómo se cae el país a pedazos, como lo ven millones de mexicanas y mexicanos. Los convoco y los llamamos a unirnos en un solo frente gran opositor para que en una alianza para defender a México ganemos las elecciones.
1: También prometió Alito que el PRI no va a cometer los errores del pasado, esto pues para convencer a la oposición de unirse en las siguientes elecciones. El tema de la narcopolítica y las acusaciones, sobre todo a liderazgos del partido Morena por presuntos nexos con el crimen organizado, marcaron los posicionamientos de las bancadas. El PAN pidió que el legislativo intervenga en este caso. Es el coordinador del PAN en el Senado, es el senador Ricardo Anaya.
3: Una comisión especial para investigar el huachicol fiscal, integrada de manera plural, presidida por la oposición, con acceso irrestricto a padrones, pedimentos, cuentas. Y yo les digo por dónde podemos empezar, porque lo dice una carpeta de investigación de su fiscalía. La empresa se llama Portacelis.
1: Dijo que esta empresa, bueno, pues está ligada a los hijos del expresidente López Obrador. Anaya Cortés sentenció que las promesas de Morena de no mentir, no robar y no traicionar no se han cumplido. Por el partido Guinda salió a responder la senadora Malú Michel. Vamos a escuchar en qué términos eso, pues acusando herencias del pasado.
4: Que nadie pretenda reescribir la historia. El cártel de Sinaloa, los Zetas, la familia michoacana, el cártel Jalisco Nueva Generación, surgieron o se consolidaron durante los gobiernos del PRI y del PAN. Ningún cártel ha nacido con el gobierno de la 4T. Se crearon mucho antes.
1: Sin mencionar por nombre a personajes como el gobernador de Sinaloa, Ana, Rubén Rocha, que sí fue mencionado por el resto de las fracciones, sobre todo la oposición, ni al polémico senador Enrique Insunza, al que nadie vio ayer en el recinto de San Lázaro, la senadora Michelle Camarena, pues salió en su defensa. Escuchemos. A ver.
4: Quiero decirles que hasta este momento, y lo reafirmamos, no se ha entregado una sola prueba de las acusaciones contra quienes fueron señalados. Y lo mantenemos y lo ha dicho fuerte la mañanera.
1: Entre los asuntos que llamaron la atención en esta sesión de Congreso de la Unión, Ana, pues estuvo que la secretaria Rosa Isela Rodríguez se le hizo temprano para llegar a la Cámara de Diputados, media hora de anticipación. No es inusual, pero pues sí llamó la atención. En contraste, esto con los escasos minutos que se tomó para entregar el informe. De hecho, estuvo en la zona de la mesa directiva de la Cámara de Diputados solo 3 minutos y bueno, pues se tomó entre 10 minutos para llegar a ese lugar y otros 10 para irse en medio de abrazos, besos, selfies y saludos. Que también llamó la atención que en el recinto, decíamos, Ana, nadie vio al senador Insunza Cázares, y también destacó que el diputado Monreal Ávila logró convencer a los priistas de frenar esta rebelión de los megáfonos que ya tenían lista, y también además legisladores, incluso de su propia fracción, para que no cayeran, pues como hemos visto, decíamos, en el Congreso de la Unión recientemente, Ana, en el intercambio de insultos y también en las confrontaciones. Así fue esta sesión inicial en el Congreso de la Unión.
0: Bueno, pues un show. Gracias, Angie. Gracias, Angélica.
1: A ti.
0: Un abrazo. Un abrazo. Claro, Monreal, pues le encanta este tema de yo soy el conciliador. Entonces, claro que sube su video a redes sociales, así como que frenando la bronca. En fin, a ver, van varios audios que también me parecen interesantes de lo ocurrido ayer. Este que vamos a escuchar es justamente el dirigente nacional del PRI, Alito Moreno.
5: Ustedes saben que en los 80s el capo de capos en Colombia, Pablo Escobar, estaba en el Congreso, era congresista, era parte de la legislatura y se sentaba ahí. No podemos permitir eso. Hay señalamientos, hay imputaciones, están mencionados. Lo que sucedió en el estado de Sinaloa no es un hecho aislado. Estuvo en la elección, hay levantados, hay testimonios, era el gobernador señalado, el secretario de gobierno, las fiscalías, los alcaldes, es una estructura criminal.
0: Bueno, parte de lo que dice Alito Moreno, que por cierto, El País publica una nota de Ernesto Núñez, con quien vamos a platicar un poquito más adelante, sobre lo que ha perdido y lo que ha ganado Morena en términos de afiliaciones en los últimos años. Fíjense, en el 2023, el PRI, este PRI de Alito Moreno, tenía 1.411.889 afiliados, ¿no? El padrón de los militantes del PRI. Y en 2026, 819,000. O sea, esto implica una pérdida, imagínense nomás, una pérdida de casi 600,000 afiliados, militantes, en el periodo de Alito Moreno. Entonces también, pues quién sabe, ¿no? Cuál es el soporte que tenga Alito Moreno para decir estas cosas. Y claramente, pues no tiene mucha recepción lo que diga. Este audio que vamos a escuchar, ya escuchábamos a Malú Micher, morenista, también hace un segundito. Vamos a escuchar algo que dijo y llamó la atención también Malú Micher dentro de su discurso. Vamos a escuchar.
6: Y ya estuvo bueno que anden diciendo que es que ese dinero es de nuestros impuestos. Mentira, es de una austeridad republicana que logró que tuviéramos a 42 millones de familias en bienestar.
0: Bueno, pues si no, ¿de dónde sale el dinero, senadora? Pues claro que sale de ahí. ¿De dónde sale el dinero de la austeridad republicana? Pues el dinero del presupuesto gubernamental sale de los impuestos de los mexicanos del petróleo, que también se supone que es de los mexicanos. Entonces, caray, estos argumentos se les caen, pero facilito. Ahí está Malú Micher, que, bueno, pues sí, el dinero de la austeridad republicana también sale de por allá. Habló Luis Donaldo Colosio, senador por Movimiento Ciudadano, respondió por parte de Movimiento Ciudadano al informe. Esto fue parte de lo que dijo.
7: Si Morena lo ganó todo, entonces, teniéndolo todo, ¿qué han resuelto? La corrupción que juraron enterrar sigue viva y todos sabemos dónde está. El derroche sigue, únicamente cambió de mano. La violencia sigue, los desaparecidos siguen, la pobreza sigue, la impunidad sigue. Mientras tanto, México ha caído del lugar 51 a 62 en competitividad. Nuestro desempeño académico en matemáticas, en ciencia, en lectura, ha sufrido un retroceso. Pasamos de 10 a 20 billones de pesos de deuda. Y en términos de nuevas inversiones, en términos reales, sufrimos una caída del 50% del 2018 al 2025. Han demostrado que a ustedes el poder absoluto les ha servido para imponer, para controlar, para acumular todavía más poder, pero no les ha alcanzado para resolver lo esencial. Porque no hay mañanera que alcance ni régimen que aguante para tapar la verdad de la gente.
0: Bueno, sobre el tema del retiro de las visas, apenas el 13 de agosto anunció Andy López Beltrán que le habían quitado su visa. Ayer trascendió que le fue revocada también a la alcaldesa con licencia de Benito Juárez allá en Cancún, la morenista Ana Patricia Peralta. Ella lo negó a través de sus redes sociales, dijo que ella tiene sus papeles en orden, igual que lo ha negado, por ejemplo, el gobernador de Tamaulipas, Américo Villarreal. Diferentes fuentes periodísticas apuntan a que también le habrían retirado la visa. Él dice que no, el propio senador Adán Augusto López, entre varios otros. Por cierto, que Américo Villarreal se pronunció justamente ayer sobre este retiro masivo de visas. Esto fue lo que dijo.
8: Que lo pruebe.
9: Que el tema lo pruebe. De las visas, ¿cómo lo ve? Porque se mencionaba que...
8: Bueno, yo creo que ahorita le quitan tanto a tantas visas, a tanta gente, creo que va a ser en un momento dado meritorio que no tengas visa, ¿no? Y que yo ya lo demostré, hice una rueda de prensa, mostré mi documento.
0: Bueno, en un podcast, el subsecretario de Estado de los Estados Unidos, Christopher Landau, también ex embajador de los Estados Unidos en México, dice lo que han dicho pues los funcionarios estadounidenses en este tiempo de retiro de visas, que pues, Estados Unidos tiene el derecho y absoluto, el derecho soberano de decidir quién puede y quién no puede entrar a su país, justificando justamente esta cancelación de visas. Y en el podcast también aprovechó para pedirle al gobierno mexicano que intensifique la lucha contra los cárteles de la droga, contra los cárteles criminales, a los que considera Estados Unidos organizaciones terroristas, parte de lo que dijo Christopher Landau.
10: En cuanto a los cárteles, creo que ahora estamos colaborando mucho, más estrechamente con México. Gran parte del problema tiene su origen allí, y creo que el gobierno comprende que nos tomamos esto muy en serio y que deben intensificar sus esfuerzos. Ese es precisamente el mensaje que estamos transmitiendo en todo el hemisferio.
0: En seguimiento a la nota de Universal del caso de Andy López Beltrán y su reunión en la colonia Condesa con su hermano y con un par de empresarios más, el Universal publica hoy que uno de estos empresarios, Mauricio Garduño González, amigo de Andy López Beltrán y presente en esta reunión, en esta comida, fundó una empresa con contratos multimillonarios en diversas dependencias desde el sexenio de Felipe Calderón, Enrique Peña Nieto y, por supuesto, el expresidente López Obrador, además de ser socio minoritario de una empresa junto con el otro empresario presente en esta comida, Juan Domingo Beckman, es socio de una empresa, ojo, una empresa que le ha facturado a estos distintos gobiernos, desde Felipe Calderón hasta López Obrador, nada más y nada menos que 33 mil millones de pesos. Es parte del seguimiento del día de hoy del diario El Universal. Y ayer platicábamos con uno de los migrantes sobrevivientes del incendio en la estación migratoria de Ciudad Juárez sobre la falta de justicia en este caso. Y ayer lo platicábamos también, había audiencia del ex comisionado del Instituto Nacional de Migración, Francisco Garduño, sobre este asunto, sobre su responsabilidad en este asunto, en prevenir que algo así pudiera ocurrir. Y tan campante, Francisco Garduño decidió no presentarse a esta audiencia. Fernando Reyes, saludos hasta Chihuahua, ¿cómo estás?
11: Muy buenos días, Ana. Pues sí, efectivamente, como bien lo comentas, pues la mañana de este martes, el excomisionado del Instituto Nacional de Migración, Francisco Garduño, pues no se presentó en su audiencia de suspensión del proceso penal que pesa en su contra. La audiencia se celebraría en el Centro de Justicia Penal Federal, ubicado aquí en Ciudad Juárez, donde pues debía responder sobre las medidas de reparación para las víctimas del incendio. Este incendio que recordemos que ocurrió el 27 de marzo del 2023 y en donde fueron 40 migrantes quienes perdieron la vida en ese lugar. Pues Francisco Garduño solicitó en primera instancia comparecer por videollamada. Sin embargo, al parecer la petición fue rechazada por el juez federal Víctor Manlio Hernández. Ante su ausencia, pues la audiencia fue diferida sin que hayan ofrecido detalles sobre la fecha y la hora en que se celebrará la próxima audiencia. También el juez decidió no imponer alguna sanción por haber faltado a esta audiencia, a esta comparecencia. Sí. Te comento, Ana Francisca, que al exterior del Centro de Justicia Penal Federal se manifestaron cerca de una decena de personas quienes pues exigieron que el caso se lleve con toda transparencia y apego a la ley, ya que mencionan que en el caso específico de Francisco Garduño la justicia se ha aplicado de forma selectiva, Ana.
0: Pues bueno, llevar este proceso en libertad, nada más con decir eso, ¿no, Fernando?
11: Pues sí, fueron 40 las víctimas 40 que perecieron ahí encerradas en esa estación migratoria. Te comento también pues que esta etapa procesal sería, en esto el juez tendría que definir la suspensión definitiva, sí, que corresponde a la causa penal 237-2023. Que se le concedió a Garduño el año pasado, pero aún aunque esta audiencia iba en su favor, pues no se presentó el excomisionado, Ana.
0: Tremendo, tremendo. Muchísimas gracias. Estamos en el tema. Gracias, Fernando.
11: Muy buenos días, Ana.
0: Gracias, gracias. Buenos días. Las 7:24. Nos vamos a la pausa. 5543-77125. Gracias por escucharnos. Muchísimas gracias, por supuesto, hasta Chihuahua, de donde platicábamos con Fernando Reyes. Gracias, Tuxtepec. Gracias a la gente de Zihuatanejo, Tampico, Reynosa y Nogales que se conecta esta mañana con nosotros. Yo soy Ana Francisca Vega. No se vayan, tenemos mucho, mucho más al volver.

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1: 10, así que me parece una contratación interesante, pero tendrán que reforzarse en la defensa porque de por sí el América ha sufrido mucho con ese desequilibrio de lo que propone como equipo ofensivo a lo que propone en el plano defensivo, y bueno, ahora sin Cáceres seguramente esas carencias van a aumentar. Pero bueno, mientras hablamos de cómo se van los futbolistas mexicanos o si vienen o no vienen, pues ayer acabamos de presenciar un terremoto financiero en el fútbol europeo. El Manchester City y el Chelsea cerraron el traspaso de Enzo Fernández, el jugador argentino, por la brutal suma de 125 millones de libras esterlinas, unos 145 millones de euros y un poquito más en dólares. El movimiento no solo sacude la Premier League, sino que reescribe la historia de los fichajes más caros del planeta. El mediocampista argentino, que tiene 25 años, es el cuarto jugador más caro de todos los tiempos, detrás de Neymar, Kylian Mbappé y Ousmane Dembélé. Impresionante. Y hablando de eso, una vez más la Liga Premier pues protagoniza las transacciones más caras después del cierre de registros. Apenas si el Real Madrid y el Barcelona pueden hacer frente a ese poderío económico, mientras que el actual campeón de la Champions, el Paris Saint-Germain, se dedicó a hacer caja tras años de inversiones millonarias. Así que la Liga Premier sigue siendo la liga más cara del mundo. Impresionante lo que se pagó por Enzo Fernández. Bueno, de vuelta a la realidad o a nuestra realidad. Hoy se juegan los partidos de las semifinales de la Leagues Cup. A las 7 de la noche, hora del centro de México, el Toluca en Houston enfrenta al conjunto de León. A las 9:30 de la noche, el América contra el Monterrey en Carson, ahí en California, en Los Ángeles. Son partidos a 90 minutos. Si persiste el empate, habrá penaltis. Las finales se jugarán el próximo domingo, el partido por el primer lugar, y también habrá un partido por el tercer lugar, aunque usted no lo crea. Bueno, comienza la temporada de la NFL. Esta noche, el primer partido en el Lumenfield, allá en Seattle, en Washington, en la costa oeste. Los Halcones Marinos reciben al equipo de los Patriotas de Nueva Inglaterra, unos Patriotas que tendrán un gran reto, tratar de mantener la temporada en la que lograron llegar al Super Bowl con el novato Drake May, que ha crecido, pero muchos expertos creen que este equipo pues llegó de casualidad. Vamos a ver si pueden mantenerse. Otros equipos que tendrán retos importantes: los Bills de Buffalo, que tienen nuevo estadio, que tienen nuevo entrenador, así que habrá presión para que ese equipo, ahora con Joe Brady, pueda alcanzar, y con Josh Allen como gran figura, pueda alcanzar el Super Bowl y ganarlo. Los Angeles Chargers, los Cargadores, que además en la pretemporada han establecido pues un contrato de un año y 20 millones de dólares garantizados para el veterano tackle defensivo Aaron Donald, uno de los mejores jugadores en defensa de los últimos tiempos en la NFL. Vamos a ver si los Rams pueden también llegar a ganar el Super Bowl, que están construidos para eso. Los 49 de San Francisco, décimo año de Kyle Shanahan al frente del equipo. Los Leones de Detroit, que tuvieron una temporada mala. Los Green Bay Packers. En fin, va a ser una temporada interesante la que arranca hoy en la NFL. La presidenta de México, Claudia Sheinbaum, ayer tocó el tema del deporte durante su presentación en el segundo informe de gobierno, y me parece interesante porque dice la doctora Sheinbaum que México atraviesa por uno de sus mejores momentos deportivos en la historia. Tiene razón, no se equivoca, los resultados están ahí. Obviamente, de acuerdo al parámetro que tiene México, hay campeones mundiales en disciplinas como clavados, flag football, tiro con arco, remo, muy esperanzadoras, obviamente a la espera de lo que va a ser la conclusión del ciclo olímpico en Los Ángeles 2028, pero sí, hay un ambiente también diferente en el deporte mexicano con la llegada del nuevo presidente de la CONADE, Rommel Pacheco, diferente a lo que se vivía con Ana Gabriela Guevara. Yo no estoy diciendo que Rommel tenga una varita mágica y que haya transformado todo, pero hay un mejor ambiente entre los atletas, se sienten más confiados, motivados, más apoyados. La presidenta también dijo que se invirtieron más de 1,000 millones de pesos en becas para ayudar a estos deportistas de alto rendimiento. En fin. Bueno, ya platicaremos mañana de las posibilidades de Isaac del Toro, hablando de uno de los deportistas importantes de México, en lo que va a ser el Campeonato Mundial de Ruta que se disputa en Montreal, Canadá, el día 27 de este mes. Lo que tenemos en deportes, gracias a la Francisca Saluda, nos esperamos con todo el equipo a partir de las 3 de la tarde en MBS Deportes. Gracias. Buenos días.
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3: Pese a la misoginia y al machismo de quienes piensan que las mujeres no podemos o no sabemos gobernar, cada día demostramos lo contrario. 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
4: 7:37 Hay un consenso básicamente entre todas las compañías, las empresas encuestadoras en el país que publicaron en estos días un poco en este ejercicio, en un corte de caja, el nivel de aprobación de la presidenta Sheinbaum, alrededor de un 68-69% de aprobación, que es una aprobación altísima, la verdad, es una aprobación bastante alta para cualquier gobernante. Pero sí hay un tema aquí que creo que es importante destacar. Cuando las encuestadoras ponen la lupa a los temas particulares, no la figura de la presidenta, que otra vez está bien calificada, sino en el trabajo que se ha hecho en las distintas áreas, ahí es donde empiezan a surgir los matices y prácticamente todas las empresas encuestadoras coinciden en que el tema de apoyos sociales, el tema de las becas, etcétera, es lo más valorado por la ciudadanía, por la gente, pero que hay rezagos, desafíos y malas calificaciones, francamente, en términos de combate a la corrupción, la gran promesa de la autodenominada Cuarta Transformación, crimen organizado y seguridad pública. Esos tres, digamos, grandes pilares sistemáticamente salen bajos, muy bajos en las calificaciones de los resultados. ¿Okay? En la línea tengo a Ernesto Núñez, periodista y escritor, y es un gusto siempre conversar contigo, Ernesto. ¿Cómo valoras esta llegada al segundo año con el contexto inmenso y complejísimo en el cual se da? ¿Cómo estás, Ernesto? Buen día.
5: ¿Qué tal, Ana Francisca? Buenos días. Muy bien, muchas gracias. Encantado de estar aquí contigo platicando. Y pues mira, la verdad es que es el cierre del primer tercio del sexenio, ¿no? Y por lo tanto, pues bueno, se cierra una etapa, ¿no? Interesante. Vendrá un tercer año, pues muy movido, que estará marcado sin duda por el tema electoral.
4: Claro.
5: Pero bueno, creo que lo que estamos viendo es que la presidenta pues logra mantener este 69%, ¿no? Hoy en El País publicamos una encuesta que coincide más o menos con este número.
4: Así es.
5: Cifra alrededor del 70% de austeridad,
4: aprobación.
5: De popularidad.
4: De aprobación. Sí.
5: De aprobación. Ajá. Pero que justo en algunos temas comienza, como bien dices, en algunos temas pues comienza a señalársele. Y son los temas pues que ha venido arrastrando la presidenta, que no siempre son responsabilidad de ella, pero que al final de cuentas, pues ella es la jefa del Estado.
4: Así es.
5: Pero al asumirse también como jefa del proyecto político que está gobernando y que es de la 4T, digamos, pues al final los negativos también van a dar hacia su gobierno. Ella ha tenido la habilidad de que no le peguen, digamos, en la popularidad personal, pero sí desgasta a su gobierno. O sea, venimos de un verano otra vez, ¿te acuerdas que el verano de 2025, pues fue ese verano del escándalo, de los viajes de Tokio, de Noroña y su casa en Tepoztlán, y que eso le pegó bastante?
4: Cierto.
5: Justo antes del primer informe, pues este verano estuvo peor, porque este verano estuvo marcado por el tema de Rubén Rocha, que empezó justamente el primero de mayo, y que no se lo ha podido sacudir la presidenta, y que además es muy curioso cómo el ciclo se abre con la solicitud de extradición hecha por el Departamento de Justicia contra Rocha y otros 9 exfuncionarios, grande, o sea, un senador, un gobernador, un presidente municipal de una capital, un secretario de seguridad, es decir, sí le pegó al corazón de Morena, digamos, del oficialismo, y se cierra con este intento de rebeldía de Rubén Rocha de regresar al poder en Sinaloa, ¿no? Y que todo eso, pues obviamente genera una percepción de que en realidad la corrupción no se está terminando, de que en realidad, pues una cosa es el discurso y otra cosa es lo que en realidad la práctica política de Morena y los suyos, ¿no? Y de los gobernantes. Uh-huh. Ayer, si te fijas además, ayer vimos un mensaje, yo he leído en varias columnas y coincido más o menos con ellas, un mensaje bastante anticlimático, es decir, cuando uno ve que un mensaje es muy potente, basta ver las primeras planas del día siguiente para ver que pegó, ¿no? Y que todo el mundo más o menos trae lo mismo. Si tú ves las primeras planas de hoy, hay varias frases que se destacan, pero no hay como un mensaje que dijéramos, a ver, esto era lo que quería colocar la presidenta, aprovechando que va a traer el reflector nacional en este día, ¿no? Y no hay como un mensaje. Quizá la idea con la que yo me quedo, la más rescatable quizá desde el análisis político, pues es esto del no rompimiento, ¿no? Que se da en un contexto además donde todo el mundo está diciendo lo de Sinaloa fue idea de Palenque, lo de la visa de Andy tensó la relación, Claudia Sheinbaum está tomando distancia de Andrés Manuel, y ella pues lo ha negado, dice que es política ficción, y sin embargo consideró necesario poner esa frase en su mensaje, además con este prefijo de que nadie se equivoque, aquí no hay rompimiento ni distanciamiento. Me recordó un poco al de no se hagan bolas de Salinas, ¿no? Como diciendo, no se equivoquen, no hay rompimiento ni división. Bueno, si no lo hubiera, probablemente no sería necesario decirlo. Sin embargo, ella lo está diciendo, no sé, como un mensaje, pues sí, a sus más críticos que señalan que hay ese rompimiento, pero también es un llamado un poco a la unidad y a la disciplina a los suyos, ¿no? A su movimiento, que ha estado bastante, pues bueno, primero está en una contienda interna por las candidaturas, pero segundo, pues ha manifestado algunas señales de, pues no sé llamarle rebeldía o por lo menos diferencias en esa familia disfuncional llamada 4T, ¿no?
4: Ahora, dime una cosa, este tema de los llamados que ha hecho la presidenta en varias ocasiones a el tema de la austeridad, del modo de vida de los funcionarios públicos, hoy ya lo decía, reforma pública, los lujos con los cuales parece coexistir alegremente Josefina Rodríguez, su secretaria de turismo. No es la única, pues hemos visto los viajes en primera clase, los restaurantes carísimos, etcétera, etcétera. O sea, ¿cómo choca la realidad de algunos integrantes de Morena con el discurso de la propia presidenta y cómo debilita esto? No sé si en la figura de la presidenta, pero sí, digamos que resquebraja algunos de los argumentos centrales de Morena. Ahora, todo eso, Ernesto, pues parece no impactar en términos de las preferencias de las personas por Morena, por el partido, porque también, así como hemos visto que la estable y su figura no ha estado tocada, digamos, por estos escándalos, pues también vemos que sistemáticamente Morena se perfila para que le vaya muy bien en las elecciones del año que entra, ¿no? A pesar de todas estas cosas que nos estás contando y a pesar de todos estos contextos.
5: Claro. Sí, a ver, si hay un alto contraste entre la práctica política y el discurso. La presidenta ayer pues tuvo, digamos, dos momentos fuertes de su discurso, ¿no? Cuando habla de Trump y la injerencia y la soberanía y tal, pero luego le habla a los suyos diciendo justo esto que estás diciendo, dice acuérdense que la calidad moral y qué sé yo no se compra ni con todo el dinero del mundo, algo así dijo, ¿no? Y que el apego a los principios, la honestidad y demás. Y además dice en una parte de su discurso, sin mencionar a López Obrador, pero digamos, hablando de uno de sus legados, dice, pues hoy ya no se gobierna para unos pocos y hoy ya no se hoy ya no se usan los recursos públicos para lujos y excentricidades. Así lo dijo textualmente. Y de pronto ves a la secretaria de Turismo, además escondiendo su reloj y su ropa de marca en Instagram, aunque en privado pues sí lo presume, y pues obviamente uno ve ese contraste, ¿no? Y la población que alcanza a ver estas cosas que se publican en la prensa, pues seguramente dice, pues aquí no hay congruencia. Y además contrasta mucho con la actitud de la propia presidenta, porque me parece que ella sí ha sido, a diferencia de los suyos, ella sí ha sido cuidadosísima, ¿no? De la austeridad, de no mostrarse frívola ni nada, y en cambio los demás sí. Pero sí llama mucho la atención también ese dato. Mira, yo tenía Regi Morena el año pasado, tenía una intención de voto del 48% en las elecciones legislativas, que serán las del próximo año. Tuvo una caída en mayo que llegó hasta el 39%, es decir, en un año había perdido 9 puntos de intención de voto. Uh-huh. Y algo que a mí me extraña y me parece un dato que es que habla de esta, de, digamos, no correspondencia entre la realidad y luego la percepción de la ciudadanía, sí, quizá, es que hoy Morena recupera y hoy anda otra vez en 43% de intención de voto.
4: Así es.
5: Quizá ha derivado de la dispersión del voto opositor, quizá derivado de que la oposición no ha logrado, más allá del tema de narcogobierno y narcopolítica, pues no ha logrado poner un tema en la agenda pública que les dé respaldo social, que les dé respaldo electoral. Pero sí es impresionante que a pesar de Rocha, a pesar de muchas cosas, de muchos escándalos, pues sí, Morena sigue manteniendo esa intención de voto. Me parece que producto de la popularidad de la presidenta, ahí sí creo que hay una conexión muy clara, ¿no? Ya veremos si les aguanta los próximos 10 meses, porque la cita electoral es en junio del próximo año y pues va a pasar todavía van a pasar muchas cosas.
4: No, bueno,
5: se va, aquí entonces,
4: se va a poner bueno, mi querido Ernesto. Te mando un abrazo.
5: Así es.
4: Muchas gracias por conversar con nosotros.
5: Un gran abrazo, que estés muy bien, Ana Francisca.
4: Un abrazo. Las 7:47. Rápidamente, hablando de preferencias electorales, fíjense. Bueno, arrancó la conferencia mañanera y me están diciendo que hay un nuevo escenario, ¿sí? Están estrenando escenario para el tercer año de gobierno de la presidenta Sheinbaum. Pero bueno, no, lo que les quería decir era el tema de las preferencias electorales. Rumbo a las elecciones del 27, saca Gobernarte una encuesta. A ver, son fotografías de momentos, ¿ok? No quiere decir más, pero es interesante. Las capitales del país. Morena es favorito para ganar 22 de 29 capitales. Miren, Aguascalientes no. Aguascalientes, el PAN, Baja California, Mexicali, Morena, La Paz, Morena, Campeche, Movimiento Ciudadano, dice Gobernarte, Tuxtla, Gutiérrez, Morena, Chihuahua, el PAN, Saltillo, el PRI, Colima, Morena, Toluca, Morena, Guanajuato, PAN, Chilpancingo, Morena, Pachuca, Morena, Guadalajara. Ojo, Guadalajara, Morena, Morelia, Morena, Cuernavaca, Morena, en fin, 22 de 29, de acuerdo con esta encuesta de Gobernarte. Durante los próximos meses estaremos viendo cómo se mueven estos números y, por supuesto, si coinciden algunas de las encuestas, que a mí me parece que en la medida en la que coincidan, pues más o menos podemos darnos una idea de por dónde estamos parados. Las 7:49, vamos a la pausa. Tenemos mucho más al volver.

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0: de confianza, ¿no? Que estaban, pues eran gente de la anterior titular. Pero yo tuve que hacer unos cambios y ahí sí hubo ahí una situación en la que una licenciada que estaba trabajando había borrado unos archivos que son es propiedad del Estado, porque son precedentes que tiene el juzgado para de ahí basarte y resolver de acuerdo a lo que dictamina la Suprema Corte. Entonces esta licenciada borró la carpeta, pero pues yo tuve que proceder legalmente y levantar una denuncia porque no debió de haber hecho eso. Uh-huh. Ahora la perjudicada no fui yo, los perjudicados fueron sus compañeros. Uh-huh. O sea, ella no se puso a pensar en que al hacer eso iba a perjudicar a sus compañeros, pero gracias a Dios un licenciado muy atinadamente tenía él una copia de resguardo y no pasó a mayores, ¿no? Porque todos ellos, la mayoría tienen muchos años, como bien dices, y están especializados y son muy buenos abogados, entonces pues ya saben ellos cómo hacer su trabajo. Uh-huh. Poco a poco nos fuimos conociendo, vieron que yo estaba ahí para que nos organizáramos, trabajáramos como equipo, siempre en beneficio del justiciable. Uh-huh. Entonces, pues ahorita todo está bien ahí conmigo en el juzgado, sí. Los entiendo, yo sé que es difícil el que, por ejemplo, ya la carrera judicial llega hasta secretario, que ya los jueces son por elección, pero más sin embargo, o sea, beneficios que tenían los jueces ya no los tenemos nosotros.
1: Ya.
0: Entonces es equiparable con el puesto de secretario los beneficios que tiene un juez. Entonces, en sí, si la carrera llega hasta secretario no está tan mal. Inclusive supe que muchos secretarios que ganaron de jueces estaban considerando regresarse a su puesto de secretario precisamente porque eran mejores
1: condiciones
0: laborales.
1: Uh-huh. Oye, dime una cosa, ¿cómo ha cambiado tu percepción habiendo dado la lucha desde la otra trinchera, desde la búsqueda del reconocimiento a las víctimas, desde etcétera? ¿Cómo ha cambiado tu percepción de cómo se imparte la justicia en México, Delia?
0: Mira, sí hace falta resolver más rápido los asuntos, pero hay cuestiones ahí que se tienen que valorar y que ya se están valorando para subsanar y que esto mejore y se cumpla con el objetivo de justicia pronta e imparcial. Uh-huh. En ese sentido, yo creo que pues sí hay que esperar a que esta reestructuración termine de evaluar todos los puntos rojos, se subsanen para que haya resultados. Ahora también, como bien dices, todavía falta el cambio, ¿no? Uh-huh. Que ya cambie todo el Poder Judicial, porque ahorita nada más cambió la mitad y falta la otra mitad. Entonces, es un proceso que va a tardar años, pero yo creo que así como lo han estado haciendo, sí va a haber buenos resultados.
1: ¿No te arrepientes?
0: Estoy muy comprometida.
1: Delia, ¿no te arrepientes?
0: A veces sí. Uh-huh. A veces sí, porque mira, luego mucha gente me dice, oye Delia, aquí ya no te pronuncias sobre, por ejemplo, el tema de los desaparecidos o las víctimas. Digo, es que mira, no puedo hacerlo. No puedo hacerlo porque yo tengo que ser imparcial. Y si a mí yo me pronuncio de un tema y me llega a caer ese asunto a mí, me voy a tener que excusar. Uh-huh. Porque ya ahí se presume, aunque no sea cierto, ¿verdad?, que yo tengo una preferencia. Entonces no es eso. Yo, créeme que desde aquí, desde donde estoy, yo le doy prioridad a los casos de niñas y niños, a los casos de víctimas, a los casos de desaparición forzada, a los casos de graves violaciones a derechos humanos. Cuando llega la remesa, se apartan y se les da prioridad.
1: Bueno, pues Delia, te agradezco mucho este testimonio. Teníamos, como te digo, ganas de conversar contigo a un año de que llegaras al juzgado y estamos en comunicación. Muchas gracias.
0: No, al contrario, y un último comentario. Dime. Yo creo que aquí es de que no haya como que malos entendidos, que no se peleen, sino que trabajar en conjunto pensando en que estamos al servicio de las personas, porque a nosotros nadie fue a nuestra casa y nos sacó y nos dijo, ven, te voy a poner aquí. Nosotros levantamos la mano y asumimos un compromiso, y aún y con las restricciones o dificultades que tengamos, hay que buscar la manera de resolverlo desde nosotros y ya después, pues, con todas las herramientas y lo demás que tengamos.
1: Muchísimas gracias, Delia Quiroga. Muy buenos días. Las 8:03 p.m. Vamos a la pausa. 5543-77125. Saludos a León, a Los Cabos, Manzanillo, Mérida, Mexicali, Monterrey. Gracias a la gente que se conecta con nosotros a través de nuestras redes sociales. Yo soy Ana Francisca Vega. No se vayan, tenemos más al regresar.

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1: Ocho de la mañana con ocho minutos. Gracias por seguir con nosotros aquí en MBS Noticias. Este miércoles 2 de septiembre de 2026. Esta es la información al momento.
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1: Obviamente arranca el periodo ordinario de sesiones y uno de los puntos centrales es la aprobación del presupuesto del llamado paquete económico para el próximo año. Angélica Melín, tú traes este reporte. ¿Cómo estás nuevamente, Angie?
2: De nueva cuenta, muy buenos días, Ana. Gusto en saludarte y a los amigos que nos siguen acompañando. Es correcto, los legisladores están entrando al trabajo parlamentario ordinario y justo en este periodo de cierre de año, entre septiembre y diciembre, tienen que aprobar el presupuesto del año siguiente, el 2027. Y bueno, pues este presupuesto incluye asuntos fiscales, cuestiones de impuestos, y ya se perfila desde la Cámara de Diputados que pudiera haber pues ajustes a la alza, sobre todo en los impuestos especiales, esto para incrementar la recaudación, y dicen los diputados que es por cuestiones de salud. Hay que recordar que el año pasado, bueno, pues una de las discusiones más relevantes en el

0: materia presupuestal fue la de los refrescos y los cigarros, y ahora, bueno, pues están buscando los legisladores de dónde, jalarle más a los impuestos especiales, Ana. En este caso, ya están pensando en los productos que tienen sodio y también en algunos otros gravámenes. El presidente de la Comisión de Hacienda, las bebidas alcohólicas, hablaba de esto, el presidente de la Comisión de Hacienda del recinto, el diputado de Morena, Carol Antonio Altamirano. Vamos a escuchar lo que perfiló.
1: Como hicimos el año pasado, ¿se acuerdan con las bebidas azucaradas? Es decir, hay un tema de salud. A partir de ese tema de salud, tendremos que revisar dónde ajustamos. Es por donde nosotros vemos que tanto el Ejecutivo como desde la Cámara de Diputados podemos hacer planteamiento en ese sentido, ¿eh? Porque ya hay propuesta de varios diputados. Porque ahí tienes el tema del sodio.
0: Señalaba el diputado Antonio Altamirano que los legisladores tienen planteamientos en ese sentido, pero también lo escuchábamos decir que el Ejecutivo Federal lo podría proponer en la parte fiscal del paquete económico del año siguiente. Señaló que los impuestos llamados estructurales, así los llamó él, como el IVA, el impuesto sobre la renta, podrían quedarse como están. Y eso quiere decir que el Ejecutivo Federal seguirá cumpliendo esta promesa de campaña y esta postura del Partido Morena de que no se crearán nuevos impuestos y tampoco aumentarán los que están vigentes, aunque eso sí reconoció el legislador morenista que, por supuesto, habrá ajustes a la alza, que no quieren llamarlo incrementos, pero sí son alzas de impuestos conforme al nivel de la inflación. A eso lo llaman ellos actualizaciones. Vamos a escuchar de nueva cuenta al diputado Antonio Altamirano.
1: Estamos hablando de un paquete económico que no va a mover los impuestos estructurales. Segundo, no hay nuevos impuestos, en el sentido de nuevos impuestos, porque a veces nos confundimos, pensamos que al actualizar un impuesto es nuevo. No, es nuevo cuando llegó el IETU, luego se fue, ¿no? ¿Se acuerdan? No hay nuevos impuestos, no se mueven los impuestos más importantes, los estructurales.
0: Así las previsiones en materia fiscal para el siguiente año, y solamente recordarán a que el Ejecutivo Federal tiene hasta el 8 de septiembre de la semana que viene para entregar el paquete económico del año siguiente, y los legisladores pues tienen distintos plazos para revisarlo. En el caso de los asuntos fiscales, salen en la ley de ingresos y todas estas propuestas económicas salen en el mes de octubre, sí. Y ya el presupuesto en general tiene que salir en noviembre.
2: Bueno, pues por supuesto vamos a estar en este debate y en esta discusión, que como tú dices, Angie, es de nada más y nada menos que ver de dónde sacan más recursos, de dónde pueden obtener más recursos para sostener lo que, entre otras cosas, los programas sociales que cuestan son una inversión enorme del Estado mexicano, y ya no hay dinero para muchas cosas, ¿no?
0: Sí, veremos qué propuestas tiene el Ejecutivo Federal y también qué plantean los diputados. Y que le pueden mover al proyecto económico.
2: Ya veremos. Gracias, Angie.
0: A ti, hasta luego.
2: Abrazo. Y platicamos con el periodista Ernesto Núñez sobre el corte de caja del segundo informe de gobierno de la presidenta Sheinbaum.
3: Si tú ves las primeras planas de hoy, hay varias frases que se destacan, pero no hay como un mensaje que dijéramos, a ver, esto era lo que quería colocar la presidenta, aprovechando que va a traer el reflector nacional en este día. Y no hay como un mensaje. Quizá la idea con la que yo me quedo, y la más rescatable quizá desde el análisis político, pues es esto del no rompimiento, que se da en un contexto además donde todo el mundo está diciendo lo de Sinaloa fue idea de Palenque, lo de la visa de Andy tensó la relación, Claudia Sheinbaum está tomando distancia de Andrés Manuel, y sin embargo consideró necesario poner esa frase en su mensaje, que nadie se equivoque, aquí no hay rompimiento ni distanciamiento.
2: Bueno, el papá de Fausto Corrales, este personaje que pues era muy cercano a Héctor Melesio Cuen allá en Sinaloa, que de hecho lo llevaba manejando y que se quedó con Héctor Melesio Cuen el día de su asesinato, que lo llevaba manejando a la supuesta reunión que tendría con el Mayo Zambada, el día del secuestro del propio Mayo Zambada. Su padre, que es diputado local en el Congreso de Sinaloa, Víctor Antonio Corrales, solicitó una audiencia con la presidenta Sheinbaum para pedirle que revise el caso de su hijo recluido en el penal del Altiplano hace apenas unos días. Esto es parte de lo que dijo Víctor Antonio Corrales.
4: vayan a cometer pues una injusticia con él.
5: ¿Y qué está pidiendo en este oficio que le están diciendo a la presidenta?
4: Que nosotros queremos entrevistarnos con ellos y pedirles, ¿no? O sea, que no se cometa ninguna injusticia. Y además, nosotros pues somos una familia que tenemos toda una trayectoria de vida linda y no tenemos por qué vivir pues una situación.
2: Bueno, el caso de Michoacán, Grecia Quirós, la alcaldesa de Uruapan, recordó que hace 2 años tomó protesta como presidente municipal su esposo Carlos Manso, parte de lo que dijo.
6: Bueno, hoy precisamente se juntan 2 fechas muy importantes para mí, para Uruapan, porque hace 10 meses que le arrebataron la vida al presidente, pero también hace 2 años que justamente un día como hoy, él estaba tomando protesta como presidente municipal de Uruapan, en el cual yo hice una publicación en la mañana donde él tenía muchos sueños, muchas ilusiones, muchas luchas que enfrentar con los uruapenses. Y bueno, hoy seguimos en esta lucha, no desistiremos de esta lucha, seguiremos y seguiremos de pie en esos principios y en esos valores que él tanto pregonó con los uruapenses.
2: Marco Antonio Duarte, conectamos contigo hasta Morelia. ¿Qué nos tienes? ¿Qué nos cuentas, Marco?
7: Hola, ¿qué tal, Ana? Te saludo con mucho gusto, al igual que la auditoría, y te informo que Alberto S.S., un adolescente de 15 años de edad y apodado como Chuchito Onini, es el presunto sicario que fue abatido con Luis Enrique Barragán Chávez, alias El Huicho o el R5, líder del cártel de los Reyes, esto en una operación realizada el pasado domingo por fuerzas federales en el municipio michoacano de Tocumbo. Una fuente del Gabinete de Seguridad Federal confirmó a Noticias MBS que Chuchito Nini ya fue identificado y reclamado por sus familiares. El adolescente, al parecer, era sobrino del R5 para quien trabajaba como su escolta personal. En redes sociales, Chuchito Nini se exhibía con sofisticados rifles de asalto con lanzagranadas, pistolas, equipos de radiocomunicación y uniformes tácticos en los que portaba parches con las leyendas Nini, Chuchito y Cazador. El R5 y Chuchito Nini fueron abatidos al enfrentarse a balazos con fuerzas federales que buscaban su aprehensión en un operativo desplegado en la zona boscosa de la localidad de Rodeo del Pinal, en Tocumbo. El R5, Ana, había tomado el control absoluto del cártel de los Reyes tras la detención de su socio y líder de la organización, Alfonso Fernández Magallón, alias Poncho La Quiringua, detenido por fuerzas federales el pasado 1 de agosto. Estados Unidos ofrecía recompensas de 5 y 3 millones de dólares por información que permitiera las detenciones de Poncho La Quiringua y el R5, respectivamente. El cártel de los Reyes opera en el denominado Valle Esmeralda de Michoacán, colindante con el estado de Jalisco, integrado por los municipios Aguacateros de los Reyes, Peribán, Tocumbo, Cotija y Tinguindín. Autoridades federales y estatales han señalado a esta organización como la responsable de extorsionar a integrantes de la cadena de producción del aguacate. Actualmente, Ana, el cártel de los Reyes forma parte de la alianza criminal autodenominada como Cárteles Unidos, que integra el cártel de Tepalcatepec y el cártel de los Caballeros Templarios. El líder de este conglomerado delictivo es identificado como Juan José Farías Álvarez, alias El Abuelo, quien también encabeza el cártel de Tepalcatepec y por quien el gobierno de Estados Unidos ofrece una recompensa de 10 millones de dólares. Y por otra parte, también te informo que el día de ayer el ayuntamiento de Uruapan despidió de su base laboral a Yesenia Méndez Rodríguez, la exsecretaria particular de Carlos Manso, esto a 9 días de acudir a la Fiscalía de Michoacán para denunciar con elementos documentales supuestos vínculos y protección del de la actual alcaldesa Grecia Quirós a Samuel García Rivero. Perdón, la gripa me está jugando una mala pasada.
2: No te preocupes, mi querido Marco.
7: Pero bueno, te comentaba, ella acudió a denunciar con elementos documentales supuestos vínculos y protección a la actual alcaldesa Grecia Quirós, a Samuel García Rivero, quien era funcionario municipal y quien está acusado por la Fiscalía de Michoacanana de filtrar la agenda privada del extinto edil al cártel Jalisco Nueva Generación para que Carlos Manso fuera asesinado a balazos la noche del 1 de noviembre del año pasado. Ana, este es el reporte.
2: Bueno, pues no nos sorprende que Yesenia Méndez haya sido despedida del ayuntamiento. Raro sería que Grecia Quirós quisiera tener a una persona que está poniendo la duda de la sospecha sobre ella trabajando ahí, pero bueno, ahí está la denuncia que hace la propia ex secretaria particular de Carlos Manso. Gracias, Marco Antonio, buen día.
7: Seguiremos al pendiente. Muy buen día.
2: Las 8:19.
8: Luis Miguel González, Economía.
2: ¿Cómo estás, Luis Miguel? Buen miércoles.
9: Muy buen miércoles, Francisca, con gusto saludarte.
2: Oye, suben las remesas, casi siempre, ¿no? Estamos desde hace años con este tema de las remesas que rompen récord cada mes.
9: Es bien interesante la fotografía de julio de remesas. Suben en dólares 3%. Si lo convertimos a pesos, dicho de otra manera, si convertimos los dólares que llegan a México en pesos, bajan un poco más de 6%.
2: Ah, mira.
9: Pues tiene sí. que ver con el famoso superpeso, la revaluación de nuestra moneda. Cuando decimos, como decías, casi cada año rompen récord, o cada mes rompen récord, solo tener en cuenta lo complicado que está el escenario para los paisanos en Estados Unidos. Más o menos son 11 millones de personas allá que mandan remesas para acá. Y obviamente en tiempos de Trump mandar remesas no es lo mismo que era en tiempos de Biden o incluso antes. Tiene que ver con las persecuciones, tiene que ver por supuesto con las condiciones del mercado laboral. Y los expertos en remesas nos dicen o nos recuerdan una cosa que es obvia, pero no hay que perder de vista. La tendencia a largo plazo es que hay un envejecimiento de las personas que mandan remesas. Tiene que ver con algo de la política migratoria. En la medida en que hay menos mexicanos que pueden llegar a Estados Unidos a trabajar, pero mexicanos jóvenes, pues los que están allá
2: van creciendo.
9: Van creciendo, van acercándose, digamos, a edad de retiro, jubilación. Entonces dicen, además de los factores que tienen que ver con la política de Estados Unidos, no perder de vista que uno de los riesgos de mediano y largo plazo para las remesas es simplemente la gente que envía dinero, pues va a ir alcanzando una edad más cercana al retiro y por tanto van a mandar menos recursos. En México, lo hemos comentado acá, solo para poner en perspectiva, uno de cada 11 hogares recibe remesas. Son 9,800,000 adultos los que reciben remesas en México cada mes. Sí.
2: Y vale la pena preguntarse cuántas familias dependen en su bienestar de las propias remesas, Luis Miguel, porque habrá algunas familias que dependan casi en su totalidad del dinero que se manda y son los perdedores, digamos, de este superpeso que tanto valoran muchos, pero también pues que la contraparte o el otro lado de la moneda es pues cuáles son los perdedores de este superpeso, las remesas, las personas que reciben remesas, uno de ellos.
9: Sí, hay un dato que nos ayuda a entender un poco esas preguntas, y es un tercio de las remesas llegan a localidades menores de 2,500 habitantes, lo que es rural.
2: Chiquititos.
9: Que cuando piensa uno en ese tipo de comunidades, pues también hay que decir, son comunidades donde hay mucho menos actividades económicas, opciones económicas.
2: Sí, generalmente agricultura. Sí, claro, exactamente, agricultura de subsistencia, ¿no?
9: Y para ellos es 60% de sus ingresos son las remesas. Es, vamos a decirlo de una manera, la política social que siempre está ahí. Independientemente de quién gobierne, las remesas son el dinero que de ninguna otra manera conseguiría.
2: Bueno, pues malas noticias para ellos, ¿no? O sea, la verdad es una cosa pues muy... Es inevitable en ese sentido, y por como vemos el tipo de cambio no va a haber una transformación muy importante en términos de su poder adquisitivo en el corto plazo.
9: Sí, totalmente. Y solo recordar, normalmente las remesas tienen un carácter que los expertos economistas llaman contracíclico. ¿Qué quiere decir? Normalmente llegan más remesas entre más complicadas estén las cosas.
2: Así es. Así es.
9: Tiene que ver fundamentalmente con la comunicación que hay en cada familia. Dice, oye, tenemos un problema, ojalá pudieras mandar un poquito más. Y eso se nota en esta última fotografía de remesas. Es la cantidad más alta que se ha registrado por remesa, por transferencia. Ya estamos en 420 y tantos dólares.
2: Bueno, pues ahí está. Luis Miguel, te mando un abrazo, muchas gracias.
9: Como siempre, un gusto. Buen día. Gracias,
2: buen miércoles. Gracias a toda la gente que nos está escribiendo. Alicia Cano, Tijuana Baby, nos dice por acá. No sé qué cala más, el cinismo o... Ah, el cinismo. O lo tarugo de los que aún lo creen. Está hablando sobre el tema de la Secretaría de Turismo y esta nota que le saca Reforma de pues los lujos con los que vive, los que presume, etcétera, etcétera. Los relojes, los vestidos, los zapatos, los... Sí, los lentes Cartier, los relojes Rolex, los mocasines de 30 mil pesos, en fin. Por acá, Colichita nos dice, saludos, buen trabajo, adelante equipo. Carlos Piana, no cabe duda que la Sheinbaum dice vivir en la realidad equivocada de su partido y la transformación de robos y de lujos descarados, hipócritas. El Paco Palafox dice, saludos a Ana Francisca y a todo el equipo de MBS, los mejores, muchas gracias, Paco. Alfredo dice, ¿hay informe más importante que la realidad? Gracias, Alfredo. Puro Circo nos dice, de todos los frentes son un hato de cínicos miserables. Gerardo Sandoval, el error del 2030, hoy defienden el peso, sin embargo, dependemos del mercado de Estados Unidos, las remesas que entran son en dólares, las reservas son en dólares, creo que todo está inflado y repetirán el error del 94. Gracias, David. Dice, dígale a Malú Micher que explique entonces por qué hay más deuda. Fernando, Ana Francisca, buenos días, hoy toca resistir y sobrevivir las mentiras de la 4T. Juan Campos dice, no se presentan en Estados Unidos, van a andar presentándose ante una fiscalía de chocolate como la de México. Gracias, Juan. Buenos días, muchísimas gracias, HES, soy Martín de Tijuana, por favor investiguen a Ismael Burgueño, ya está investigado por allá, hay que difundir toda la cochinada que ha hecho. Gracias, Loyer dice, te reporto que antier hubo un apagón en Campeche y esta madrugada fue en Celaya, ¿qué diablos está pasando en CFE? Estos que la dirigen ya le echaron a perder por ahí, decía hoy la propia presidenta, ahorita nos lo va a contar Leire Batalla. Pues sí, dice que es un tema de hubo ahí mano negra, ¿no? Así como algún tipo de cosa que los propios trabajadores no pudieron detener ahí en la CFE. Gracias Alicia Cano, gracias Fernando, en fin, toda la gente que nos está escribiendo el día de hoy, las 8:27, vamos a la pausa, tenemos mucho más al regresar.

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0: De hecho, estamos pensando enviar una iniciativa de reforma constitucional para garantizar ello. Y en el caso de los gobernadores, pues la verdad debería ser igual. Porque ¿por qué vas a tener doble nacionalidad si representas al pueblo de México? Si tienes doble nacionalidad, pues entonces ¿a quién representas?
1: Hay que cuidar mucho eso porque hay gente de buena fe, y más en las fronteras, ¿eh? En las fronteras casi siempre las mujeres se iban a aliviar, así dicen en el rancho, se iban a aliviar a la a Estados Unidos, y eso no constituía ningún delito, era como una tradición política, histórica, que así se debe de ver con mucha seriedad.
2: Este nos ofende, esa iniciativa es ofensiva en cuanto a su mexicanidad y su lealtad al país. Y la tercera es que les quitan la protección consular. Ah, eso sí, presumen las remesas, fíjate, ¿no?
3: Bueno, tengo en la línea a Julián Levarón, quien ustedes lo conocen muy bien, por supuesto, y busca ser candidato independiente al gobierno de Chihuahua. Tiene doble nacionalidad y, por supuesto, pues una ley como esta reduciría su capacidad de ejercer sus derechos políticos como mexicano a cabalidad. Julián, siempre es un gusto conversar contigo.
4: Hola, Francisca, buenos días. Saludos a tu auditorio, a todos.
3: A ver, pues no sé si finalmente terminen por ajustar este tema y decir que simplemente será un asunto de la presidencia de la República, pero por lo pronto es una iniciativa que excluiría a muchísimas personas, incluyéndote a ti, para aspirar a un gobierno estatal.
4: Sí, yo no lo comprendo y creo que es un error garrafal. En los países de primer mundo es ilimitado, puedes tener varios pasaportes y tener varias nacionalidades, y las personas que las tienen abren puertas para sus países al mundo entero, para poder comerciar, para poder tener buenas relaciones.
3: Sí.
4: Y nuestro país tiene uno de cada cuatro mexicanos viven en Estados Unidos, uno de cada cuatro. Hay 40 millones de mexicanos en Estados Unidos, y cuestionar su lealtad a nuestro país cuando ellos con las remesas mandan más dinero a nuestro país de lo que valen todos los programas sociales para ayudarle a sus familias, y nuestro gobierno no les da un peso partido por la mitad de ningún beneficio por todo lo que aportan, y cuestionar su lealtad a nuestro país para venir a representar a su gente y servir a su comunidad, me parece que es crear ciudadanos de primera y ciudadanos de segunda, y especialmente en estados fronterizos. Chihuahua comparte 1,000 kilómetros de frontera con Estados Unidos, y nuestro destino tiene que ser la hermandad con Estados Unidos y mejorar las relaciones con ese país, porque pues ya somos una nación binacional. Y creo que esto exacerba la situación. Ninguno de los que perdieron la visa por andar haciendo cosas indebidas que están en nuestras instituciones necesitan una doble nacionalidad para hacerle mucho daño a nuestro país. Ese argumento es absurdo.
3: El tema de posibles conflictos de interés, Julián, ¿cómo lo argumentas en contrario?
4: No, pues es que tienes toda la razón. Si alguien tiene un conflicto de interés y está haciendo algo indebido, pues claro que hay que impedirlo y hay que castigarlo. Pero eso se tiene que dar con los hechos. Yo les recuerdo que nuestra presidenta tiene orígenes europeos. Es de ascendencia judía, de Bulgaria, de Lituania. Si tuviera 10 pasaportes, nadie tiene por qué cuestionar su lealtad al país hasta no ver lo contrario. Y creo que esa, pues, mira, te lo pongo de esta manera. En Chihuahua ya tuvimos un gobernador con doble nacionalidad que nació en El Paso. Y es el gobernador peor evaluado de la historia de nuestro estado, y con este argumento de lealtad al país, pues ahí lo tienen, como senador de la República, a Javier Corral. El mismo partido que cuestiona la lealtad de quienes tienen dos nacionalidades. No necesitas dos nacionalidades para hacerle daño al país. Y tener dos o más nacionalidades no es ninguna prueba de que alguien le vaya a hacer daño al país. Es una cacería de brujas, es lo que digo.
3: Dime una cosa, ¿te parece, Julián, que dice la presidenta que esta iniciativa no tiene dedicatoria, pero ahí han surgido varios nombres? Y muchas personas dicen, a ver, pues es que hay liderazgos locales, por ejemplo, el de ustedes allá en Chihuahua, que pues quieren ir apagando, ¿no? Quieren ir, pues sí, poniéndoles trabas para que no puedan acceder a puestos de decisión. ¿Te parece que va dedicada a ciertas personas, a personalidades, a ciertos personajes?
4: La verdad, yo no podría responder esa pregunta, pero eso parece, o sea, parece que es otra herramienta en el ramal de trabas y de piedras que le ponen a los que quieren acceder al poder en el camino para no tener que ningún cuestionamiento del uso del poder sobre nuestra gente. Uh-huh. Y te voy a decir, nosotros estamos totalmente decididos a estar en la boleta y a participar y representar a los chihuahuenses. El 60-70% de los chihuahuenses no votan en las elecciones porque nada les convence. O sea, estas estructuras que vienen a nuestro estado nos han dejado casi en la total y absoluta indefensión. La impunidad en Chihuahua para el homicidio ya ronda el 100%, y esto parece el apocalipsis de los zombies. Ya estamos hablando de tener doble nacionalidad, como si ese fuera un gran problema en nuestro país.
3: Pues Julián, seguiremos obviamente en este tema, veremos qué es lo que termina decidiendo la mayoría de Morena y aliados en el Congreso, porque pues finalmente ellos van a decidir, Julián.
4: Sí, no hay ninguna duda, pero van a afectar la vida de 40 millones de mexicanos en el extranjero, y si se van por ese camino, pues yo no sé cuáles van a ser las consecuencias. Yo creo que es poner sobre la mesa un total y absoluto sinsentido, y parece más bien un berrinche de personas que perdieron su visa y quieren proyectarle el mal que hacen a personas que se han dedicado desde siempre a servir a nuestro país.
3: Bueno, pues estamos en esta conversación. Muchísimas gracias, Julián, por estos minutos. Te mando un abrazo.
4: Dios les bendiga. Buen día.
3: Gracias. Busca ser candidato independiente al gobierno de Chihuahua. Y nada más por ahí recordar lo que se ha dicho en los últimos días desde que se presentó esta iniciativa. Morena cambió la ley al contrario en el sexenio de López Obrador para que un personaje como Paco Ignacio Taibo II pudiera ser director del Fondo de Cultura Económica. Él tiene doble nacionalidad, él es español, perdón, nació en España, y decía que las entidades paraestatales, el Fondo de Cultura Económica, una de ellas, no podían ser dirigidas por personajes no nacidos en México. Bueno, pues cambiaron la ley argumentando que una ley así era discriminatoria de los mexicanos nacidos fuera del país. Entonces ahora están argumentando exactamente lo contrario, pero para el caso de gobernadores y de presidentes. Creo que es una discusión que vale la pena hacer, y coincido con Julián Levarón y coincido con todas las personas que dicen aprobar algo así es nada más y nada menos que tener ciudadanos mexicanos de primera y de segunda, que puedan ejercer todos sus derechos, o que simple y sencillamente por tener dos pasaportes no puedan ejercer todos sus derechos, en particular el derecho a ser votados. Así es que se aprueba algo así, pues se aprueba que hay mexicanos de primera y mexicanos de segunda categoría. Las 8 de la mañana con 39 minutos, vamos a la pausa, tenemos mucho más al volver.

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0: apenas unos días. Hay una persona muy grave todavía, sí. Pero es un nivel de devastación pues muy, muy impresionante.
1: Sí, y además te habla, Ana, de la evolución de esta herramienta. Cierto. Utilizada por el crimen organizado. Yo estaba haciendo una revisión, más allá de los coches bomba que llegaron a poner grupos clandestinos de los 70, las guerrillas, ¿no? Que utilizaban más bien esta herramienta como presión política. Sí. ¿Cuál fue el primer evento ya de uso, digamos, de crimen organizado? Ya no hay ideología más que el dinero y tratar de atacar a los rivales. Y el primer registro está en 1992. Es un coche bomba que los hermanos Arellano Félix del cártel de Tijuana le dirigen al Chapo Guzmán, cuando el Chapo Guzmán, pues, era relativamente joven. Sí. Digo, en sus 35 años tenía en ese momento, y digo relativamente joven porque es una edad joven, pero viejo para ser un capo de las drogas, ¿no? Cierto. No se suele llegar a esa edad. Uh-huh. Y en ese momento, en 1992, los hermanos Arellano Félix le mandan un coche bomba al Chapo Guzmán hasta su casa, una casa que él tenía en Culiacán, pensando que él se encontraba ahí con sus escoltas, y explota el vehículo, pero ni el Chapo ni sus guardaespaldas estaban cerca. Uh-huh. Entonces, digamos que la historia del primer coche bomba es un atentado fallido, no hay ni siquiera registro de heridos, pero sí era un aparato completamente rudimentario. Necesitaba mecha. Uh-huh. Para poder encenderse.
0: O sea, literal mecha.
1: Sí, mecha. Entonces, el sicario...
0: Préndele y córrele.
1: Exacto, préndele y córrele.
0: Préndele y córrele. Ajá.
1: Como de niño que toca timbres en las casas.
0: Qué horror, ajá.
1: Y lo que vimos ahora, Adriana Francisca, en Ojo Caliente, Zacatecas, ya te habla de otro nivel de juego, justo lo que dices. El nivel de devastación, porque ya no es únicamente, ay, pues métele más kilos de explosivos, ¿no? Ya no estamos hablando únicamente de la cantidad de un agente químico detonante, sino además ya de las estrategias para maximizar el nivel de daños. No solamente es el impacto al edificio de la comandancia de la policía municipal, de este lugar que está peleadísimo entre el cártel Jalisco Nueva Generación, que es probablemente el grupo que termina colocando este dispositivo que vimos que explotó el domingo en la noche, sino que es un espacio donde hay una disputa con la Malliza. Y entre este grupo, lo que vimos es, de verdad, un nivel técnico, porque lo que ahorita están investigando es cómo se detonó, y probablemente haya sido a partir de un teléfono celular. Entonces, fíjate, de 1992 para acá, hemos visto un salto brutal en la tecnología que se utiliza, pero además la gran preocupación de los aparatos de seguridad, y esto lo platicaba ayer.
0: Una
1: fuente militar a quien consulté para la Nación Criminal que te voy a presentar, y me decía, es que en este momento, ahora el gran terror, pero no solamente en los aparatos de seguridad de México, en todo el mundo, es qué va a pasar cuando se popularice el vehículo no tripulado. Que ya lo hemos visto mucho, ¿no? Estos vehículos, por ejemplo, que hace Elon Musk, en los que ya no necesita estar atrás del volante, tú nomás.
0: Hay muchos taxis ya en Estados Unidos que no llevan chofer, pues. ¿Sí? Te subes a un aparato, un coche que va solito.
1: Sí. Y ese ya es un cambio de juego, porque entonces ya le quitas el elemento del ser humano, y ya entonces, pues, con un dispositivo cualquiera.
0: Claro.
1: Le cargas un explosivo a ese vehículo y lo mandas hasta donde ya. ¿Y dónde lo rastreas? ¿Y quién es el conductor? ¿Dónde inicias una investigación para eso? Pues,
0: es muy complicado.
1: No solamente, yo creo que el coche bomba de Ojo Caliente, claro, nos recuerda estas imágenes terribles que después se popularizaron en 2010, 2011, el cártel de Juárez, los Zetas, ya ocupando el coche bomba como una herramienta relativamente frecuente, pero yo creo que sí nos hace plantearnos el futuro. Uh-huh. ¿Qué va a pasar con los vehículos no tripulados y si estos se vuelven una herramienta del crimen organizado?
0: Eso sería un escenario que no podemos descartar justo, pero sería un escenario complicadísimo para las instituciones de seguridad mexicanas.
1: Claro, imagínate el reto de pensar que cualquier vehículo puede ser un arma potencial, y entonces cualquier calle es un campo minado.
0: Sí.
1: Y eso sí es un cambio de juego brutal.
0: ¿Y sabes qué es lo que yo he estado escuchando y leyendo en redes sociales a raíz justo de esta explosión en Ojo Caliente? Que yo sé que no es, digamos, no vamos a solucionar aquí este debate, pero mucha gente me decía, es que, en serio, ¿por qué no le decimos a esto terrorismo en el país? ¿No?
1: Claro.
0: O sea, si la gente está literal aterrorizada y parte del mensaje de los grupos criminales va dirigido hacia esto, hacia la sociedad civil y hacia tratar de que estén bajo presión y bajo terror, pues ¿por qué no llamarle terrorismo, no?
1: Claro, el primer acto narcoterrorista que consideramos a partir de esta cosa amorfa que es la guerra contra el narco, en realidad es el uso de los explosivos. Tú te acordarás el granadazo en Morelia, Michoacán, que está por cumplir ya un nuevo aniversario en 15 días. Sí. Pero fue cuando el grupo de los Zetas avienta estas granadas de fragmentación de origen chino, que por cierto fueron robadas de un cuartel militar en Iguala. Y la crónica es además es extraordinaria en detalles, pero terrible, porque se supone que uno de estos sicarios de los Zetas que intentaron incriminar a la familia michoacana grita: que Dios me perdone, y avienta las granadas. Rápidamente le llamamos a eso un acto terrorista, porque tenía todos estos componentes, ¿no? La idea del explosivo que ataca indiscriminadamente, porque ahí ya no puedes controlar que sea contra un rival, contra un policía.
0: No, pues quien vaya pasando y quien tenga la mala suerte de estar por ahí, ¿no?
1: Es quien vaya. Y las heridas de las víctimas del granadazo Morelia todavía siguen vigentes. Sí. Y ahí no tuvimos empacho en llamarle narcoterrorismo, cuando todavía era un concepto bastante nuevo en México. Desde el 2008. Y ahora lo que pasó, yo creo que este coche bomba en Zacatecas se encuadra perfecto. Porque además, Francisca, la crónica es que una vez que explota, no se presentan de inmediato ni paramédicos, ni policías, porque había el temor de que pudiera estar escondido un segundo vehículo para que cuando llegara la ayuda, explotara y entonces el número de muertos se elevara de manera exponencial. Que es la táctica de la guerra tradicional. Esa es la guerra, por ejemplo, en Irak, en Afganistán. Esas eran las técnicas de Al Qaeda. Poner el coche bomba, atraer la atención de la gente, y cuando ya llegaba la gente de la Cruz Roja, de Médicos Sin Fronteras, detonar el segundo. Y ese terror, solamente el hecho de pensar que como sociedad explotó una bomba, por cierto, hay 3 menores de edad heridos entre las víctimas, y que el paramédico, que el policía diga:
0: mejor no
1: me acerco, porque no sé qué va, no sé si hay otro. Ese es el terror puro y duro del que estamos hablando.
0: Bueno, pues escuchamos La Nación Criminal.
1: Claro.
0: Venga.
1: Esta es una historia breve sobre los coche bomba del crimen organizado en México. Esos que no tenían una motivación política, sino delictiva. El primero ocurrió hace 34 años, es decir, 1992. El objetivo era un Chapo Guzmán de apenas 35 años. Los emisarios eran los hermanos Adriano Félix del cártel de Tijuana, quienes habían puesto un precio por la cabeza del sinaloense. Ellos le mandaron un coche bomba afuera de una de sus casas en Culiacán, pero el plan falló. El vehículo explotó cuando ni el Chapo ni sus escoltas estaban cerca. 2 años más tarde, en 1994, otro capo del cártel de Sinaloa fue víctima de un atentado con coche bomba. Rafael Caro Quintero celebraba la fiesta de 15 años de su hija en un hotel en Guadalajara, cuando estalló un automóvil cargado de explosivos. Los sicarios accionaron demasiado pronto la bomba y estallaron con ella. Fracasaron en matar a Caro Quintero y también a un invitado VIP en la fiesta, Ismael El Mayo Zambada. ¿Acaso porque ninguno de esos 2 coche bomba fueron exitosos y su uso arriesgaba demasiadas vidas de inocentes, los cárteles mexicanos dejaron de usar esa herramienta de terror, o al menos por los siguientes 14 años? Los coches bomba volvieron en 2008. Soldados catearon una casa en Culiacán y encontraron 2 vehículos. Uno con bidones de gasolina y otro con cilindros de gas. Ambos planeaban usarse contra policías y rivales del cártel de Sinaloa. El hallazgo vino con un cambio importante. Las bombas al interior estaban diseñadas para ser detonadas con teléfonos celulares. Luego, el horror. El primer coche bomba letal en la era de la guerra contra el narco. Estalló en julio de 2010 en Ciudad Juárez, Chihuahua. 4 personas murieron y 5 jóvenes fueron detenidos, torturados y encarcelados para incriminarse por esta acción narcoterrorista que perpetró la línea, el brazo armado del cártel de Juárez. Y a partir de ahí, los coches bombas se volvieron parte del arsenal del crimen organizado. Estallaron en Ciudad Victoria, Tamaulipas, en Linares, Nuevo León, en Tula, Hidalgo y más ciudades que alguna vez consideramos seguras. Los Zetas, el cártel Santa Rosa de Lima, el cártel Jalisco Nueva Generación se unieron a la lista de grupos criminales que les han dado un uso frecuente. La firma del horror. En diciembre de 2025, un coche bomba hizo historia al convertirse en el más mortífero en la historia del país. Justo en el día en que la presidenta Claudia Sheinbaum celebraba 7 años de la 4T, en Coahuayana, Michoacán, el CJNG hizo estallar un vehículo asesinando a 6 personas en la frontera con Colima. El último coche bomba explotó el pasado domingo 30 de agosto en Ojo Caliente, Zacatecas. Una célula del CJNG atiborró de explosivos un vehículo con reporte de robo en Jalisco y lo detonó frente a la policía municipal. ¡Para la fortuna no hubo muertos, pero sí 11 heridos, entre ellos 3 menores de edad. Con ese, van ya 28 coches bomba que estallan en México según un conteo propio de Nación Criminal. Esta herramienta de terror nos recuerda que el crimen organizado está adoptando cada vez más las tácticas de una guerra de proximidad o una guerra subsidiaria. Con un vehículo estacionado aparentemente inofensivo, pero cargado de explosivos, se minimiza el riesgo de detenciones y se maximiza el daño. Y la tecnología disponible hoy eleva el riesgo para todos. Un vehículo autónomo, que sigue rutas sin necesidad de una persona atrás del volante, es el gran temor de los aparatos de inteligencia en México. También que haya nuevas modalidades, como motocicletas bomba o camionetas bomba, o que se empiecen a usar en ataques posteriores a capturas importantes, como trampas dobles, es decir, estallar un primer vehículo para concentrar a policías, militares, médicos y prensa, y explotar un segundo coche para potenciar el daño. Esta historia breve carga con una lección. A México no debe preocuparle quién conducirá el próximo coche bomba, sino que no lo conduzca nadie. Cuando ese día llegue, el crimen organizado habrá convertido cualquier calle en un campo minado.
0: Es que, Oscar, la posibilidad de que se extienda el uso de estos mecanismos de terror.
1: Sí, de herramientas del terror, claro.
0: Es muy alto, la verdad, quiero.
1: Sí.
0: A mí me parece que es muy fácil y es muy alto.
1: Y los gobiernos van siempre 2 o 3 pasos atrás de esta tecnología. Porque para cuando le entienden y para cuando están haciendo las primeras compras para combatirla, el crimen les lleva ya 3 años de ventaja. Lo vimos, por ejemplo, con los drones explosivos. En la frontera con Michoacán y Jalisco hay registros de drone explosivo desde el 2021 y hasta el 2023 el gobierno compró sus primeros bajadrones. Y cuando los compró, ya estaban completamente desactualizados para el tipo de nuevo dron explosivo que utiliza el crimen organizado. Entonces, la verdad es que a mí sí me da terror pensar la evolución de esta herramienta, porque sí hemos visto que es una herramienta de uso ya cada vez más frecuente. Después del 92, el atentado al Chapo, y el 94, que fue el atentado a Rafael Caro Quintero, y al Mayo Zambada en Guadalajara, pasaron 14 años sin que se utilizara un coche bomba. El crimen no los volvió a utilizar, porque los veía como herramientas que no eran exitosas, porque no habían logrado matar ni al Chapo, ni a Caro Quintero, ni al Mayo. Y además, tenían esta supuesta conciencia, que yo insisto que no existe crimen organizado bueno ni bondadoso, pero que sí era una herramienta muy peligrosa porque podía generar muchas bajas civiles.
0: Sí, un poco una conciencia, o sea, atraer atención hacia ellos y entonces provocar una respuesta más dura por parte del Estado en Exacto. términos de perseguirlos. Entonces, pues mejor no, ahí muere.
1: El típico calentar la plaza, no, el ahí coche muere. Bomba calienta la plaza, no lo usamos. Pero 14 años después, a partir de 2008, hemos visto 2008, 2009, 2010, 2011, Ciudad Juárez, Ciudad Victoria, Tula Hidalgo, el propio cártel Santa Rosa de Lima, que es el primer cártel guachicolero, a poquitos días que el presidente López Obrador había tomado posesión, le pone un coche bomba en Salamanca, afuera de la refinería, una bomba con clavos, con rondas, con no sé cuántas cosas, y le decía, no, presidente, o saca al gobierno de la refinería, o este va a ser el primero de muchos coches bomba que le vamos a poner.
0: Entonces, y hay poco reconocimiento público por parte del gobierno federal de que esto es un tema, ¿no?
1: Sí, no hay un reconocimiento.
0: Creo que es como un poco de, no, pues ahí muere, ¿no? Ya lo dejamos de ladito.
1: Sí, porque además yo creo que en el fondo también es un tema de mucha vergüenza, porque estamos hablando de estas técnicas de guerra tradicional que ahora se vuelven guerras de proximidad, en la cual el grupo del crimen organizado utiliza estas herramientas porque ya no quiere mandar a gente, a su personal, a sus integrantes, porque, claro, corres el riesgo de que sean detenidos, que sean interrogados y que se abran el cajón de los secretos del crimen organizado. Entonces, mejor dejo un coche estacionado, le pongo cilindros de gas, lo activo con un celular y que el que pase perdió. El que estuvo en la mala hora perdió. Uy, creo que lo que pasó este domingo en la noche debería abrir un debate muy importante sobre cómo le hacemos con esta herramienta de uso cotidiano o frecuente del crimen organizado.
0: Oscar Valderas, felicidades por tu columna en Milenio. Estrenando columna en Milenio.
1: A partir sí, todos los miércoles a partir de ahora. Nos vemos también en Milenio los miércoles en Código Negro.
0: Me encanta. Te vamos a leer siempre con mucho interés y siempre te escuchamos aquí en tu Nación Criminal. Muchísimas gracias, Oscar.
1: Gracias, Ana. Que tengas muy buen día.
0: Las 8:59, vamos a la pausa. 5543-77125, nuestro WhatsApp aquí en cabina. Gracias a toda la gente que nos está escuchando y viendo a través de nuestro canal de YouTube. Métanse por allá, pónganle suscribirse, píquenle a la campanita y por allá también estamos platicando. Vamos a la pausa, tenemos más al regresar.

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0: trabajo del secretario de Seguridad Omar García Harfuch buscan generar divisiones al interior del Gabinete de Seguridad. Escuchemos a la presidenta.
1: Ellos buscan de una u otra manera para debilitar a los gobiernos, porque este es uno de sus objetivos, y particularmente gobiernos independientes que defendemos la soberanía, dividirnos internamente. Es una de sus estrategias, no de ahora, de siempre. Generar divisiones al interior del Gabinete de Seguridad, generar divisiones al interior del Gabinete Federal. Son tácticas que usan ellos, de injerencia. Lo que pasa es que se topan con pared, porque el Gabinete de Seguridad del Gobierno de México tiene una coordinación y una unidad enorme.
0: Pues el mensaje de la presidenta de Estados Unidos es: estamos unidos.
2: De México. Uh-huh. No es que dijiste la presidenta de Estados Unidos.
0: Perdón, la presidenta. El mensaje de la presidenta. Estados Unidos.
2: Ok. Estamos unidos. Oye, pero sí me llama la atención, ¿no? Entonces, Terry Cole estaría, por un lado, apapachando a Omar García Harfuch, por otro lado, diciendo que hay vínculos delictivos de funcionarios, pues no son mutuamente excluyentes. O sea, uno puede apapachar a un funcionario y, por otro lado, decir que eso también está ocurriendo, que es vinculaciones con el crimen organizado. O sea, no tendrán por qué ser
0: posibilidades
2: excluyentes, digamos.
0: Justamente una entidad puede tener muy buenos resultados de seguridad y otro gobernador puede estar acusado de vínculos con el narcotráfico, ¿no? Y pues, ya que estamos hablando del tema, precisamente la presidenta volvió a tocar el tema de Rocha Moya. Y dijo que aún Estados Unidos no ha dado argumentos ni pruebas a México para sostener o para llevar a cabo la detención con fines de extradición que solicita Washington. Por lo que, pues, no se puede acatar dicha petición, así es como lo dijo la presidenta.
3: En un acto de confianza, México no diría, lo extraditamos para saber si en un juicio, ver qué es lo que traen de pruebas en contra de él, ya que se puedan desahogar en Estados Unidos.
1: No, porque ellos también nos piden pruebas. O sea, es una relación recíproca. Primero es nuestra Constitución y nuestras leyes. O sea, cuando hay una orden de aprehensión contra una persona, tiene que haber documentación de acuerdo a nuestro sistema penal acusatorio. Por ejemplo, hay una diferencia muy grande entre el sistema de Estados Unidos y nuestro sistema. En Estados Unidos, los testimonios se toman como pruebas per se. En México, no. En México se requieren otro tipo de pruebas para declarar a alguien culpable o presunto culpable de un delito, para abrirle una prueba, una carpeta de investigación. Son sistemas penales diferentes. Entonces, lo que funciona en Estados Unidos no necesariamente es lo mismo en México.
0: Y pues de paso remarcó que el gobierno no apoya ni elige a los gobernadores, ya que es el pueblo quien lo hace. O sea, que sigue él. Continúa el deslinde, digamos. entre líneas.
2: Está bueno.
0: Y pues es la información que te tengo al momento.
2: Muchas gracias. Gracias, Leire. Gracias.
0: ¿Qué tal? Muy buenos días.
2: Las 9:09. Bueno, platicamos con Julián Levarón. Él aspira a ser candidato independiente para la gubernatura de Chihuahua, pero sus aspiraciones podrían quedarse en eso si es que se aprueba en este próximo periodo ordinario de sesiones la iniciativa que envía la presidenta Sheinbaum, que enviará la presidenta Sheinbaum para prohibir que gobernadores y las personas que aspiren a la presidencia de la República tengan doble nacionalidad. Esto fue lo que nos

0: dijo Julián Levarón.
1: Pero van a afectar la vida de 40 millones de mexicanos en el extranjero, y si se van por ese camino, pues yo no sé cuáles van a ser las consecuencias. Yo creo que es a poner sobre la mesa un total y absoluto sinsentido, y parece más bien un berrinche de personas que perdieron su visa y quieren proyectarle el mal que hacen a personas que se han dedicado por desde siempre a servir a nuestro país.
0: Bueno, y el diario Reforma publicó ayer una fotografía del senador Adán Augusto López, que ya no es coordinador de los senadores morenistas, y se puede ver en esta fotografía cómo es que en el WhatsApp de Adán Augusto López aparece una conversación con otro senador de Morena, con Cuauhtémoc Ochoa, que le pedía a Adán Augusto, al que llamaba jefe, luz verde para encabezar una comisión, la Comisión de Bienestar en el Senado, desde la que había dejado vacante Andrea Chávez, que ya se fue a hacer pre-campaña para la gubernatura de Chihuahua. Y pues él dice, ya que no está Andrea Chávez, pues yo le puedo entrar y ahí ayudar y mover algunos de los temas para el movimiento. Y confrontaron compañeros de la prensa a Cuauhtémoc Ochoa diciendo, pues, ¿cómo que le llama usted jefe aquí? ¿Jefe de qué o qué, no? A Adán Augusto López, esto es lo que contesta.
2: ¿Quién es su jefe, Nacho Mier o Adán Augusto?
3: Yo tengo, mi papá es mi jefe. Ajá. Mi pueblo es mi jefe.
2: ¿Pero políticamente es Adán Augusto o el senador Mier?
3: El pueblo.
2: Ajá. ¿Y si le van a dar la comisión que le pidió a Adán Augusto?
3: No, ahora sí que eso es cuestión del grupo parlamentario.
2: Ajá. ¿Le interesa esa comisión, senador?
3: Yo creo que como senador nos interesa estar en algunas comisiones, ¿sí?
0: Bueno, y la Comisión Reguladora de Telecomunicaciones informó que las líneas telefónicas que terminen en 1 ya, pues ya se les terminó el plazo para registrarlas. Si no las han registrado, esto fue el 31 de agosto, si no las han registrado y quieren recuperar pues todas las funcionalidades de su línea telefónica, hay que registrar su número. Si se vincula con su compañía telefónica, van a recuperarlo. Si no, se les va a cancelar, como ya se han cancelado a las que tienen terminación en 0. Y en la nómina del gobierno de Veracruz hay 3 sobrinos del expresidente Andrés Manuel López Obrador. Así lo reconoció el secretario de gobierno del estado, Ricardo Agüed. Analice Osorio, saludos hasta Veracruz. ¿Cómo estás?
4: Hola, ¿qué tal? Muy buenos días. Pues muy bien, tal y como comentas. Pues hay 3 sobrinos del expresidente Andrés Manuel López Obrador que han sido incorporados a la nómina del gobierno del estado de Veracruz. Se trata de Pedro Arturo López, que trabaja en la Secretaría de Gobernación, Erandi López Herrería, que es rectora del Colegio de Veracruz y que ha sido señalada por sus altos salarios, y Kareni Andrea López, subdirectora de Administración de Patrimonio de la Beneficencia Pública de la Secretaría de Salud de Veracruz. En este sentido, el secretario de Gobierno, Ricardo Eduardo Ahuil, defendió la incorporación y aseguró que los 3 se encuentran trabajando, que no son aviadores y que son personas profesionistas que tienen el derecho de tener un trabajo. Escuchemos.
5: Son gentes que son educadas, que tienen una carrera, una profesión y que tienen derecho a trabajar, cara. Yo, si fueran aviadoras o aviadores que estuvieran ganando, donde estuvieran robándose el erario, donde no tuvieran ellas ética de estar cobrando sin hacer nada, pero vayan a verlas trabajar. Una hermana la acabo de ver en los recorridos ahorita entregando a 35 grados allá. Digo, pobre gente, ¿no? Yo
4: sostuvo que se trata de hijos de José Arturo López Obrador, quien según dijo no tiene una buena relación con AMLO, aunque aseguró que nada de esto tiene que impactar para que tengan pues justamente derecho a trabajar. La situación se empeora justamente porque Erandi López Herrería, de acuerdo con la Plataforma Nacional de Transparencia, al mes de junio del 2026 tiene un salario mensual de 106,433 pesos, lo cual pues es inclusive superior a la gobernadora del estado de Veracruz, Rocío Nale García. En ese sentido, el secretario de Gobierno afirmó que él no conoce de tabuladores, pero dijo que es una gran profesional que se encuentra trabajando y que inclusive en el Polver los gastos bajaron de manera importante. Es el reporte.
0: Gracias, Analicia.
4: Muy buen día.
0: Buen día. En México, uno de cada 2 niñas y niños que termina la primaria lo hace sin comprender lo que lee. O sea, el 50% de los niños que salen de primaria no saben interpretar un texto básico. Mexicanos Primero y Fondo Alternativa lanzaron una campaña importante, una campaña de comprensión lectora. Y a esta que vamos a escuchar es Patricia Vázquez, presidenta ejecutiva de Mexicanos Primero.
6: Si no comprendemos lo que leen, en realidad, o no se comprende lo que lee una niña o un niño a la edad de los 10 años, estamos en una condición global que se llama pobreza de aprendizaje. Necesitamos garantizar que los más de 35 millones de estudiantes que están en el sistema educativo mexicano logren las competencias académicas básicas. Y ahí, la mitad de los estudiantes mexicanos no alcanza el nivel mínimo de comprensión lectora.
0: Vamos a estar con este tema un poquito más adelante en los próximos días, porque este dato es verdaderamente tremendo. ¿Qué hace un niño de primaria que no puede comprender un texto? ¿Cómo va a cursar la secundaria? ¿Cómo va a aspirar a una preparatoria? Olvídense a una carrera universitaria y menos a competir en un mundo como el que hoy enfrentan niñas y niños y jóvenes, con los desarrollos de inteligencia artificial, con todo lo que va a implicar para los cambios que van a enfrentar en el mercado laboral. O sea, si un niño de primaria sale sin comprender un texto, pues, ¿qué le espera a esa persona cuando sea mayor? En información internacional, la Asamblea Nacional de Nicaragua aprobó finalmente por unanimidad la reforma constitucional que impulsó el gobierno del dictador Daniel Ortega para prohibir la participación en las elecciones a los opositores y ampliar además el periodo presidencial de 6 a 7 años. Esto es parte de lo que ocurrió en la Asamblea Nacional Nicaragüense.
7: Prohibir optar a cargos públicos de elección popular a quienes participen en actos golpistas, traición a la patria, soliciten intervención militar, injerencia extranjera, incluyendo sanciones o financiamiento externo, así como cualquier violación a los principios fundamentales de la Constitución Política de la República de Nicaragua. Establecer periodos de mandatos de 7 años para cargos de elección popular, funcionarios designados por la presidencia y los electos o ratificados por la Asamblea Nacional.
0: Por cierto que Marco Rubio, el secretario de Estado de los Estados Unidos, acaba de enviar un comunicado al respecto de lo que está ocurriendo allá en Nicaragua. Dice que Washington llama a sus aliados internacionales a poner fin de inmediato a las operaciones habituales con la brutal dictadura de Daniel Ortega, básicamente diciéndole a la gente hay que romper relaciones con este régimen opresivo allá en Nicaragua, aparte de lo que está ocurriendo a raíz de pues lo que ya había anunciado el propio Ortega, prohibir que la oposición participe en las elecciones. Es prohibir las elecciones, básicamente prohibir el derecho de los nicaragüenses a elegir a sus gobernantes. Las 9:18.
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1: Son las 9:23. Una de las herramientas más importantes y más útiles para todas las personas jóvenes que están pensando qué estudiar, para las familias que de pronto dicen, pues es que mi hijo o mi hija quiere estudiar derecho, administración, diseño, pero no sabe bien a bien cómo estará el mercado, conseguirá trabajo al salir de la carrera, cuánto podrá ganar. Es una herramienta que el Instituto Mexicano para la Competitividad lleva ya algunos años trabajando y publicando, que pueden ustedes consultar en comparacarreras.org. Y ahí lo que pasa es que el IMCO hace un zoom a las carreras que existen en México, cuánto es el promedio que ganan las personas egresadas de estas carreras, si hay, por ejemplo, demasiada oferta o demasiada demanda, si hay informalidad, si hay desempleo, en fin, es una herramienta que te puede ayudar o que les puede ayudar a pues elegir mejor el futuro educativo y eventualmente el futuro laboral en este país. Valeria Moy, directora general del IMCO, me da siempre mucho gusto platicar contigo, pero hoy más porque además es tu cumpleaños. Valeria, felicidades.
2: Ay, muchas gracias, Ana Francisca, así es. Muchas gracias y muchas gracias por los piropos que le echas a Compara Carreras. Yo creo que Compara Carreras es una gran herramienta que a mí me gustaría muchísimo que usaran más los jóvenes, sí. Porque al final del día, de repente, son herramientas que los papás ven o que se comunican en prensa, y pues los jóvenes, la verdad es que pues no están necesariamente leyendo el periódico. Entonces, sí es bien importante llegar, y esto me ayuda mucho, llegar a la población que está estudiando la preparatoria, los últimos años de la preparatoria, y que no saben qué estudiar. Y la verdad es que es normal que no sepan qué estudiar, sí. Ana Francisca. A mí me parece que todavía están muy chavos, 17, 18 años, para saber exactamente qué quieren hacer. Y de alguna manera lo que Compara Carreras quiere hacer es, pues, dar alguna idea, ¿no? Dar alguna idea de, pues mira, si estudias esto, sobre todo para las personas que no tengan clarísima una vocación, sí. Que yo creo que somos muchos, ¿no?
1: Claro.
2: Entonces, esto te ayuda a decir, bueno, pues mira, estoy entre estas dos, entre estas tres, ¿qué puedo hacer para, qué información puedo tener que me ayude a, pues, tomar una mejor decisión, ¿no? Eso es lo que hace Compara Carreras, y me parece que es una gran herramienta en términos de, pues, ingreso, se dice cuánto es el promedio de ingresos, se dice la informalidad que hay en los que estudian esa carrera, se dice también cuánta gente de la que estudia esa carrera trabaja en esa carrera, o sea, en lo relacionado con esa carrera. Entonces, tenemos información interesante y también información que a mí, en lo personal, me preocupa muchísimo, ¿no?
1: ¿Cómo cuál?
2: Porque lo que vemos es que, pues, todos hablamos del cambio tecnológico y de las carreras del futuro y los trabajos del futuro y el cambio que se está dando, y pues ese cambio que se está dando no lo vemos para nada en las carreras, ¿no? O sea, lo que vemos es que la gente en México pues sigue estudiando lo mismo que estudiaba antes, ¿no? Entonces, es uno de esos temas en donde no vemos el cambio hacia carreras o hacia estudios más relacionados con ciencia y tecnología, con matemáticas, con pensamiento abstracto. No, en México la gente todavía quiere estudiar derecho, todavía quiere estudiar administración, y eso no ha cambiado en los últimos años.
1: ¿A qué se lo atribuyes, Valeria? O sea, como a la oferta, no, la oferta de las universidades no se ha puesto al ritmo del futuro, o el mercado de trabajo simple y sencillamente en México no se ha sofisticado lo suficiente como para necesitar estos tipos de nuevas profesiones. O sea, ¿qué ves ahí?
2: Mira, yo no se lo atribuyo a las universidades o a los centros de educación superior. Yo creo que las universidades sí se han adaptado con todo, y que es súper rígida la adaptación. O sea, en México, para poder poner un nuevo plan de estudios o cambiar un plan de estudios, sí se necesita un trámite burocrático que lo hace muy tedioso y, por supuesto, se tarda muchísimo en el tiempo, ¿no? O sea, no te ajustas rápido a las necesidades del alumno y del mercado laboral. Pero yo se lo atribuyo más bien, Ana Francisca, a las familias, a que todavía hay un valor en la familia en que el hijo o la hija estudien una carrera, entre comillas, tradicional, sí, en que estudien derecho, porque lo que la familia quiere es un licenciado, ¿no? Uh-huh. Entonces, pues el licenciado viene pegado con derecho. Y también a que enseñamos tan mal matemáticas en México, ya veremos los resultados de la prueba PISA que se aproximan la semana que entra, uh-huh, enseñamos tan mal matemáticas que vemos que muchísima gente estudia derecho únicamente para evitar las matemáticas.
1: Para no entrar a área 1, básicamente.
2: Exacto. Ajá. Pues no es porque les guste estudiar derecho, es no tiene matemáticas, me meto a la que no tiene matemáticas y se acabó. Tremendo. ¿No? Y eso me parece que pues es un error en la forma en la que estamos enseñando, pero desde antes. Uh-huh. Y por supuesto, pues te genera frustración, insatisfacción, porque vas a tener abogados que no quieren ser abogados.
1: Claro.
2: ¿No?
1: Claro, que se dediquen a cualquier otra cosa. A ver, ustedes con la información que tienen en Compara Carreras, y hay que decir, es una plataforma muy amigable para navegarla, ¿no? O sea, uno va y le va picando y vas viendo y vas comparando, y es muy interesante hacerlo. Pero una de las elementos que ustedes terminan por concluir, por ejemplo, y creo que tiene que ver con lo que dices, la carrera mejor pagada en México para un, digamos, el ingreso promedio mensual de alguien egresado de estas carreras que voy a decir, son las mejores en el país. Matemáticas.
2: Sí, con casi 30,000 pesos.
1: Con casi 30,000 pesos es la mejor pagada, digamos, un egresado, sí, de matemáticas.
2: Uh-huh. Y vemos poca gente estudiando matemáticas. Uh-huh. Entonces, matemáticas es la mejor pagada. Porque matemáticas, Ana Francisca, te abre la puerta para todo, pero para absolutamente todo. Entonces, estudiar matemáticas te permite dedicarte a lo que te quieras dedicar. O sea, ya terminas la carrera o incluso antes de terminar la carrera, cuando estudias matemáticas, te puedes dedicar a lo que quieras.
1: Ya.
2: Porque las matemáticas de verdad te abren el mundo. Ya. Pero son pocos los que llegan ahí. Son, sí, pocos los que llegan ahí, y yo creo que eso viene pues de la mala forma en la que enseñamos matemáticas en las escuelas, en la educación primaria y en la educación secundaria, desde luego, ¿no? Y la segunda es medicina. Uh-huh. Medicina con 27,800 pesos, igual que finanzas, más o menos por ahí, ¿no? Ahora, hay que decir que estos sueldos que nosotros vemos, estos ingresos, no le diría sueldos, estos ingresos que nosotros vemos, los capturamos de la Encuesta Nacional de Ocupación y Empleo. Entonces, en algunos casos, y yo lo veo porque nos comentan en redes sociales de, oye, son bajísimos esos ingresos, eso no es cierto, ¿no? Es la fuente oficial, y las fuentes oficiales sabemos que en el caso particular de los ingresos hay una tendencia a subreportar. Cuando el INEGI te pregunta o le pregunta a los encuestados cuál es tu ingreso, sí hay una tendencia a decir menos ingreso del que verdaderamente se percibe. No sabemos exactamente las causas, las podemos suponer, pero entonces mi hipótesis es que estos ingresos están subreportados. Entonces el de matemáticas será todavía mayor. Estamos tomando evidentemente el promedio. Eso no quiere decir evidentemente que todos los que estudian matemáticas van a ganar esto, ¿no? Uh-huh. Seguramente habrá muchos que ganen muchísimo más.
1: Claro.
2: Y bueno, tenemos el otro lado de la moneda.
1: Las peores
2: son
1: pagadas,
2: las,
1: ¿no?
2: Peor pagadas, ¿no? Uh-huh.
1: Muchas que tienen que ver.
2: Que asusta, ¿no? Pedagogía,
1: sí,
2: que paga 16,000 pesos, y dices, bueno, pedagogía, que es precisamente los que enseñan, ¿no?
1: Sí.
2: O sea, los profesores, pues están muy mal pagados.
1: Sí, igual orientación educativa, ¿no? Que no sé bien a qué se refiere esta carrera de orientación educativa.
2: Orientación educativa es la gente que se encarga de darte como orientación vocacional, ¿no? Los que se encargan de hacer estos estudios, de ver si la gente, los estudiantes van para una carrera, para otra carrera.
1: ¿Pero hay licenciatura de eso, Valeria? ¿Hay licenciatura?
2: ¿Perdón?
1: ¿Hay licenciaturas de orientación educativa?
2: Sí, todo esto lo puedes, o sea, hay muchísimas escuelas, muchísimas universidades que van juntando con diferentes nombres, o sea, le van poniendo diferentes nombres, que se dedican a eso.
1: Ya. Trabajo y atención social también mal pagada, ¿no? Dentro de las malas pagadas, pues quiero decir.
2: Sí.
1: ¿Qué otra conclusión sacas aquí? Por ejemplo, el tema de, por ahí veían, no sé si en este año, pero en años anteriores, por ejemplo, México produce muchísimos veterinarios, pero hay pocos lugares de trabajo, pocas áreas de trabajo para que el médico veterinario finalmente se emplee. O sea, este es otro de los temas que ustedes pueden ver, y que la gente que nos está escuchando, que tiene interés en decir, a ver, pues quiero estudiar tal, a ver si sí es cierto que voy a encontrar empleo en lo que estudié, o cuál es la posibilidad de que yo encuentre empleo. También lo puedes hacer a través de Compara Carreras, ¿no?
2: Yo creo que algo que Compara Carreras está evidenciando y deja claro así con mucha transparencia es que en México no nos estamos preparando para lo que viene. O sea, déjate lo que viene, para lo que ya está. Eso a mí me parece muy preocupante. Hoy por hoy los empleos ya no son iguales a los empleos de hace 5 años, Ana Francisca. Ya no te estoy hablando del siglo pasado, te estoy hablando de hace 5 o 6 años. Los empleos son distintos y van a seguir siendo distintos, van a cambiar a un ritmo que creo que todavía no podemos dimensionar. Y el sistema educativo en México no se ha adaptado a eso. Pues todavía valoramos las familias y por supuesto las escuelas, respondiendo a esto que piden las familias, programas de 4 años de estudio, licenciaturas de 5 años, ingeniería de 5 años, cuando lo que hoy va a buscar el mercado laboral son otras capacidades, es pensamiento abstracto, pensamiento analítico. Nosotros desde el INCO hacemos también las encuestas del Foro Económico Mundial, la parte que le toca a México. Y en la encuesta del futuro del trabajo sale por primera vez como una variable como un factor decisivo para el futuro del empleo, personas que sean curiosas. Y entonces, o sea, curiosidad no había salido, ¿no? Y lo que nos dicen los empleadores es, contratamos gente que no tiene curiosidad. Pero curiosidad, me refiero a una curiosidad en el sentido amplio, curiosidad de su trabajo, de qué hacemos, qué estamos haciendo, cómo mejoramos estos procesos, una curiosidad natural. Yo creo que el sistema educativo que estamos diseñando, porque de nuevo, no es un sistema educativo que apareció, ¿no? O sea, es el sistema educativo que estamos diseñando y que se mantiene hasta las universidades, no estamos generando ese pensamiento abstracto, ese pensamiento analítico que acompaña, por supuesto, la curiosidad. Sí. Y eso se enseña desde muy chiquitos. Si no enseñamos esa curiosidad, vamos a generar al final del día una población lista para trabajar, pero que no va a ser curiosa en un mundo que va a estar constantemente cambiando. Y si no tienes ese pensamiento analítico, ese pensamiento abstracto y esa curiosidad, va a ser muy difícil que te adaptes a lo que viene. Entonces yo creo que esa Totalmente. Es la principal falla. El sistema educativo tiene que adaptarse a planes de estudio más cortos, más dinámicos, que se puedan ajustar más rápido, no necesariamente hablar de licenciaturas de 4 años, de ingeniería de 5 años, sino planes más cortos, educación técnica, que nosotros lo tenemos como muy mal concepto, sí. ¿no? Pero educación técnica no es lo que pensábamos que era. O sea, educación técnica son planes mucho más cortos relacionados con inteligencia artificial, con ciberseguridad. Creo que por ahí va a ir la cosa. Y eso en México no lo estamos viendo, a diferencia de lo que están haciendo universidades en el resto del mundo, ¿eh?
1: Valeria Moy, directora general del IMCO, te mando un abrazo. Gracias siempre por platicar con nosotros. Ahí está la herramienta comparacarreras.org. Para que la consulten, para que la revisen, para que la exploren y para que tomen mejores decisiones. Gracias, Valeria, y felicidades.
2: Al contrario, gracias a ti.
1: De nueva cuenta, feliz cumpleaños.
2: Muchas gracias, un abrazo.
1: Las 9:36, nos vamos a lo que está ocurriendo en el mundo.
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3: Vámonos con la información internacional más relevante. Alemania señala a Moscú. El gobierno alemán acusó directamente a Rusia de haber llevado a cabo un intento de ataque híbrido con drones registrado el pasado 4 de agosto en el aeropuerto de Leipzig-Halle, donde fue localizado un aparato cargado con explosivos cerca de aviones de carga ucranianos. El artefacto no llegó a detonar debido a un fallo y las autoridades sospechan que otros drones estuvieron involucrados en el incidente. Este aeropuerto sirve como centro de carga civil y de logística de la OTAN y también es base de operaciones de la aerolínea ucraniana Antonov Airlines. Tras una investigación, Berlín aseguró que la configuración de los drones, los explosivos y la tecnología utilizada coinciden con métodos empleados en otras operaciones híbridas atribuidas a Rusia. Como respuesta, el ministro de Exteriores, Johann Badefull, anunció el cierre del consulado ruso en Bonn y la cancelación del contrato de la Casa de Rusia en Berlín, entre otras medidas.
4: El consulado general de Rusia en Bonn cerrará el 18 de septiembre. Propondremos nuevas listas de personas de Rusia en el contexto de los ataques híbridos en la Unión Europea. Estamos endureciendo los controles de entrada para los ciudadanos ciudadanos rusos. Estamos aumentando la presión sobre la flota fantasma rusa.
3: Moscú, por su parte, rechazó las acusaciones de Berlín, que calificó de absurdas e infundadas. Mientras que el embajador ruso en Alemania advirtió de una escalada sin precedentes en las relaciones bilaterales y de posibles represalias. Este miércoles, la alta representante de la Unión Europea para la Política Exterior y Seguridad, Kaya Kallas, calificó el incidente como terrorismo patrocinado por un Estado y dijo que la Unión Europea analiza nuevas sanciones contra Rusia. Alemania lleva meses reportando avistamientos sospechosos de drones sobre instalaciones militares e industriales y ha acusado a Moscú de una campaña de espionaje y sabotaje, acusaciones que el Kremlin rechaza. Este miércoles, tras reunirse en privado la presidenta de la Comisión Europea, Ursula von der Leyen, y el secretario general de la OTAN, Mark Rutte, aseguraron que los ataques y amenazas de Moscú no lograrán dividir a los aliados ni hacerles retroceder en su apoyo a Ucrania. Por segunda vez en menos de 48 horas, Estados Unidos e Irán vuelven a intercambiar fuego. Las Fuerzas Armadas de Estados Unidos lanzaron este martes nuevos ataques contra objetivos del Cuerpo de la Guardia Revolucionaria Islámica en Irán, en respuesta a lo que Washington describió como intentos de atacar embarcaciones comerciales en el Estrecho de Hormuz y a militares estadounidenses desplegados en la región. De acuerdo con la Media Luna Roja iraní, uno de los ataques estadounidenses alcanzó una vivienda donde se celebraba una boda cerca de Sirik, en la costa del Estrecho de Hormuz, lo que dejó al menos 5 muertos y decenas de heridos. Irán respondió este miércoles y aseguró haber lanzado ataques contra posiciones y bases estadounidenses en Bahrein, Jordania, Kuwait e Irak. Como respuesta a la escalada, los precios mundiales del petróleo subieron más de $4 por barril el martes, situándose en su máximo de las últimas 5 semanas. Desde Washington, el presidente estadounidense Donald Trump negó que su país busque obligar a Irán a volver a negociar mediante la fuerza y rechazó las versiones sobre un nuevo acuerdo con Teherán. A través de su plataforma Truth Social, el mandatario señaló que prefiere la situación actual, con Estados Unidos controlando casi por completo el Estrecho de Hormuz y la economía iraní colapsando. Entre memes y aranceles, crece la tensión entre Washington y Canadá. Este martes, el primer ministro Mark Carney elevó el tono contra el gobierno de Donald Trump y cuestionó que en medio de una guerra comercial, altos funcionarios estadounidenses recurran a burlas y provocaciones en lugar de buscar una solución. Nuestro corresponsal desde Ottawa, Antonio Sánchez, nos tiene los detalles.
5: Buenos días, Leire. El primer ministro de Canadá, Mark Carney, criticó al gobierno de Estados Unidos y al presidente Donald Trump por hacer memes y lanzar indirectas contra Canadá en medio de una creciente guerra comercial en lugar de buscar conciliar. Estas declaraciones se dan luego que el secretario de Tesoro estadounidense Scott Bessent y el secretario de Defensa de Estados Unidos Pete Hegseth hicieran por separado burlas de Canadá por la guerra comercial que provocó el mismo Donald Trump, quien incluso quiso cambiar el nombre de Lago Ontario. Carney afirmó que está dispuesto a volver a la mesa para un acuerdo comercial mutuamente beneficioso siempre y cuando se respete la soberanía canadiense y el derecho de Canadá a proteger, promover la cultura de Quebec y el idioma francés, así como que no afecte a la industria automotriz canadiense. Sin embargo, aseveró que cuando los estadounidenses dejen de hacer memes, de lanzar indirectas y empiecen a tomarse en serio las negociaciones comerciales, hasta entonces se podrán reanudar. Hasta aquí el reporte del aire. Desde Ottawa, Canadá, Antonio Sánchez.
3: Las negociaciones comerciales entre ambos países de América del Norte quedaron suspendidas el mes pasado, luego de que Canadá rechazara condiciones planteadas por Washington que consideró injustas y perjudiciales para su economía y soberanía. Como resultado, Estados Unidos impuso aranceles del 50% a productos canadienses por un valor de unos $20,000 millones, mientras Ottawa respondió con gravámenes de hasta 50% sobre un volumen similar de productos estadounidenses, que entrarán en vigor el 8 de septiembre. Este martes, el representante comercial de Estados Unidos, Jameson Greer, advirtió que Canadá podría enfrentar nuevos aranceles y prohibiciones de importación si mantiene las medidas de represalia contra productos estadounidenses. Canadá dice que está dispuesto a negociar, pero no a cualquier precio. Esto fue Agenda Global con la información internacional más relevante al momento. Yo soy Leire Batalla. Puedes encontrarme en X como @Leire_Batalla.
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1: Son las 9:46 y estos son los portales esta mañana.
0: 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Reforma.
2: Pide Sheinbaum humildad y en turismo puro lujo.
0: El Universal.
2: Sheinbaum advierte injerencia de Estados Unidos para dividir al gabinete de seguridad. Fracasan en eso porque no lo logran. Defiende.
0: Milenio.
2: Opositores buscan dividir a la 4T. Quieren debilitarnos. Sheinbaum.
0: La Jornada.
2: Vamos mejor y tenemos rumbo. Sheinbaum durante su segundo informe de gobierno.
0: El Financiero.
2: Sheinbaum niega división con AMLO y pugna interna en Morena. Ha sido respetuoso con mi gobierno.
0: El País.
2: La aprobación de Sheinbaum se mantiene en un 69% en el cierre de su segundo año de mandato.
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2: Niega Sheinbaum división en la 4T y con AMLO. Para MBS Noticias, Ángela Molina.
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1: ¿Cómo me gusta esta canción?
0: Sí.
1: En febrero son las inscripciones. En febrero y a primaria deben ingresar.
0: En febrero son las inscripciones, jóvenes.
1: Yo no sé quién tuvo el buen tino de agarrar esa canción, que es una canción de un disco que se llama Safari. Esa canción se llama Florida Suite. Pero alguien la agarró para hacer los comerciales de la primaria.
0: ¿Algún funcionario funky de la SEP de los años 80, no sé.
1: Y tiene muchas reproducciones en YouTube esta canción. O sea, yo creo que los dueños de la canción han de decir, ¿y por qué se repite tanto esta canción en México?
0: O han de decir que, sí, exacto. En México, por un lado, y por otro, pues qué bueno por las regalías. Digo,
1: claro que sí.
0: Lo que sea de cada quien, como sea que vengan, bienvenidas.
1: Regresar a los niños a la escuela este lunes, mi querida Ana, y el tráfico está infernal. Y todos los niños ya van con sus mochilas muy bonitos a la escuela.
0: Sí, ya. Para finales de esta semana ya les va a dar tiempo de empezar a odiar al profesor de biología, al no sé cuánto, ¿no? Ya después de haber extrañado.
1: Sí, no. Yo que tengo dos escuelas primarias ahí junto a mi casa, a tu casa.
0: Gracias.
1: Sí, el tráfico se pone un poco pesado.
0: Sí, no, sí se pone, sí, es realmente notorio aquí en la Ciudad de México.
1: Sí, y justo platicando de eso, estaba revisando que salieron las guías alimentarias saludables para las escuelas para que las mamás les pongan lonches a los niños sin sellos.
0: Oye, pero esa es una gran idea porque así como el matrimonio se define como la relación entre dos personas que se preguntan eternamente hasta la muerte qué vamos a comer hoy. Parte de las cosas extrañísimas de la vida y tremendas para las familias es que le ponemos a los niños de lunch, la verdad.
1: Sí, en muchas escuelas, porque en muchas escuelas se reparten lunches por parte del gobierno, se reparte ahora que son desayunos calientes, que es una cosa que se instituyó desde el 1921 cuando Vasconcelos dijo, es que los niños llegan muy hambrientos a la escuela y no tienen ganas de estudiar.
0: Cosa que era correcta.
1: Famélicos, sí. Y con giotes, es decir, como llegamos los godines hoy a trabajar sin ganas de trabajar, pero así llegaban los niños a la escuela en el 21, entonces ya se instituyó ahí el desayuno escolar. Luego ya se fue industrializando en los 60, 70 y seguramente en los 80 todos recuerdan que en algunas escuelas daban desayunos, en todas las escuelas. En mi escuela no daban desayunos.
0: No.
1: A lo mucho había una cooperativa donde podías comprar alguna cosita, pero no había desayunos. Entonces, las mamás tienen que aplicarse en las mañanas para ver qué le ponen a los niños.
0: Y los papás, pero más las mamás.
1: Las mamás. Sí, los papás. Que mi mamá era era muy original para eso porque nos ponía hasta tacos de picadillo.
0: ¡No! O sea, tú eres el niño que llevaba, híjole.
1: A ver, el desayuno clásico en las escuelas de primaria de aquí del centro de la República, pues la torta de huevo y a veces ponen huevo cocido, que era la peor idea del mundo porque pues a veces se quedaba la torta entre dos libros y entonces tus libros solían.
0: Memo.
1: Plátano también se quedaba en el fondo de la mochila.
0: Sí, sí.
1: Entonces ya quedaba todo aplastadito y negro. Entonces era como la peor idea. Pero mi mamá era como muy, muy ducha en eso y nos ponía cosas muy interesantes de comer.
0: Bueno, y elaboradas.
1: Digamos. Y elaboradas.
0: Elaboradas.
1: Y nuestra respectiva agua de limón. Uh-huh. En cantimplora. Uh-huh. En cantimplora de plástico con tapita roja. Ajá. Que se nos ponía.
0: Ya no existen esas cantimploras.
1: Yo no sé si existen esas cantimploras.
0: No existen. Yo traté de algún día de recomprar una, pero no, ya no.
1: Yo creo que a todos aquí en la cabina, pues sus mamás les ponían sus sándwiches muy
0: bien. Lonches.
1: Sus lonches. Sándwiches de jamón con queso amarillo que se quedaba pegado en el paladar porque luego eran como muy aguaditos. Pues eso es lo que les ponían a las mamás. Pero luego ya como en los 90, 2000, pues ya se industrializó todo esto y entonces ya en vez de darles lonche, les daban dinero a los niños y entonces ya se compraban.
0: O ahora todo lo compran en paquetes, ¿no? También me he dado cuenta de muchos chicos y chicas que traen ya empaquetado todo, o sea, todos son porciones individuales, digamos.
1: Justo ayer estaba leyendo una nota de que, y a mí me extraña mucho, los bento box, que llevan muchos niños,
0: claro.
1: Sí, que llevan
0: los
1: muchos,
0: japoneses, ¿no?
1: Como tipo japonés, que llevan todo ahí en una loncherita, porque ahora hay loncheritas, antes nos lo echaban todo ahí en una bolsa de plástico y mi mamá nos aventaba así todo lo que había. Pero lo interesante de estas guías alimentarias saludables es que viene por estados.
0: Ay, a ver, yo quiero saber qué está.
1: Entonces, pues claro, o sea, ni modo que pongan lonches de torta de jamón para los niños de Baja California.
0: No,
1: o para los niños
0: no se
1: de...
0: usa. No se usa.
1: Preguntaba yo a mi hermana que vive en Ensenada, qué les ponen a los niños en las escuelas de allá, y me contaban de
0: torta de camarón capeado.
1: Chuncunes.
0: ¿Qué es eso?
1: Chuncunes.
0: ¿Qué son chuncunes?
1: Que es como un rollo primavera gigante relleno de guisados. Chuncunes, eso yo jamás lo había escuchado. Y entonces ya dije, ah, no, pues esto está muy interesante. Voy a preguntarle a varios amigos de que viven en otros estados qué les ponían de lonche cuando eran niños. Por ejemplo, me decía una chica, amiga mía que vive en Mérida, que ella les ponía torta de cochinita pibil.
0: Ah, qué rico.
1: Que se me hace la mejor idea ir.
0: Sí, caray, eso sí está bueno, la verdad. No sé si ya tengo hambre ahorita, pero imagínate, híjole, qué rico.
1: Sobre todo, por ejemplo, en el norte, pues ya Daniel Herrera, que es buen amigo mío, burritos son los que les ponen, o gorditas de guisado. Que también se me hace muy buena idea por una gordita de guisado, que no son como las gorditas de aquí de México, sino que son así como solamente al comal y las van rellenando de diferentes cosas de lo que sobró del día anterior.
0: Ándale.
1: Sí. Sobre todo, por ejemplo, en la parte del Pacífico, pues les ponen empanaditas de camarón, que también está muy bueno. Y me decía por ahí alguien que en Oaxaca ponen pequeñas tlayuditas o sopecitos.
0: Ay, oigan, no, están muy sofisticados en el resto de la República.
1: Están muy elaborados,
0: qué delicia. No, sí. Aquí la torta de jamón, ya no salíamos de, sí. de cosas
1: la,
0: así.
1: No, a ver, en la página, lo pueden buscar así como guías alimentarias saludables para las escuelas. Ponen, por ejemplo, recetas de pollo en cacahuatado para Tampico.
0: Ay, no, bueno, ¿quién va? Perdón, pero no, yo no sé quién hizo esa guía.
1: Pero está muy bueno.
0: Que está bueno, pero pues ¿quién se va a poner a hacer pollo en cacahuatado para...?
1: También me pregunto.
0: Digo, pero...
1: También me pregunto cómo se llevan el pollo en cacahuatado.
0: O sea, la verdad no creo que está medio perdido ese.
1: Dice por aquí que para el occidente tortas lonches de virote, que es este pan muy típico de Guadalajara y de todo el occidente y del Bajío, que es un poquito más duro que la telera de aquí de México. Ajá. Pero pues les ponen su torta de virote de lomo. Te digo, para Yucatán tortas de cochinita o empanadas de chayac o panuchos. Para el Golfo, empanadas, picadas, sopecitas o picaditas, y muy acostumbrado el plátano macho en el Golfo. Me encantaría que en los comentarios de YouTube y me encantaría que en las redes sociales nos pusieran qué les ponían de...
0: ¿Qué les daban de lunch?
1: ¿Qué les mandaban de lunch? Sí, ¿qué les mandaban de lunch?
0: Y sobre... Bueno, y si se lo comían, porque yo debo decir que muchas veces me lo llevaba de paseo, ¿eh?
1: No,
0: sí, ¿por? Yo sí me llevaba de paseo. Pues porque luego me veía el lunch de mi amiga o no sé qué, y entonces, o pues me la daba una mordida al de la amiga, o sea, como que sí.
1: ¿Pero a poco se quedaba?
0: Mi mamá no se esmeraba mucho, la verdad, en mi lunch.
1: ¿Pero a poco se quedaba ahí el lunch todo el fin de semana?
0: Pues sí se podía quedar ahí, pero pues bueno, porque sí había mejores ofertas, la verdad, en el...
1: Sí, bueno, o sea, si no, sus taquitos de frijoles refritos que también vienen ahí, que son muy saludables y sobre todo, pues tienen que poner...
0: Mira, aquí Claudia nos dice una torta de chilaquiles que le mandan.
1: ¿Una torta de chilaquiles para...? No, bueno, yo creo que después del lonche y te comes la torta de chilaquiles se da el mal del puerco y no quieres seguir estudiando.
0: Ya.
1: Pero bueno, que nos platiquen ahí nuestros amigos y qué es lo que les ponían de lonche.
0: Bueno, vamos a esperar a que nos contesten aquí algunos, pero a ver, no, yo sí tenía que regresar muchas veces mi plátano, ya, en fin.
1: Sí, sobre todo más o menos como por los 80s y 90, te digo que se hacían las cooperativas escolares y entonces te mandaban ya el dinero, pero las cooperativas que estaban... generalmente estaban organizadas por las escuelas y ya te daban muy bien el desayuno. Porque cuando las organizaban los alumnos...
0: Era un desastre.
1: Te daban refresco rebajado con agua de la llave y...
0: Los molletes así con apenas el...
1: Por aquí me decía alguien de la redacción, Luis, que con 10 pesitos antes te alcanzaba para comprar todo un desayuno y ahora pues 10 pesitos no te alcanza para nada. Tlacoyitos que les daban también para desayunar, pero bueno. Desayunos calientes para las escuelas.
0: Oye, bueno, pues ahí está mi querido Memo Guerrero. ¿Cuál es la página para...?
1: Búsquenlo así. Está en la página, dentro del portal del gobierno, guías alimentarias saludables para las escuelas. Y ahí vienen las recetas estado por estado. Ahorita me voy a echar un clavadito.
0: Ay, no, me encanta. Bueno, vamos a echarnos un clavado porque además, como repito, para las familias es de repente un quilombo pensar en todos los días hacer algo para... Y algo nutritivo, porque pues...
1: No les vayan a poner...
0: De que puedes mandar porquería, pues puedes mandar...
1: No, claro, o sea, no les vayan a mandar unas frituras ahí y por lo menos mándale algo de cerealito a sus niños para que estudien bien. Y en primeros de la suscripción.
0: Bueno, muchas gracias, mi querido Memo Guerrero, el famosísimo, único e irrepetible... rey del random. Gracias a toda la gente que se está comunicando con nosotros por acá. Tenemos muchas interacciones sobre el tema de las escuelas y de compara carreras que nos platicaba mi querida Valeria Moy hace ratito. Dicen por acá, la decadencia de la educación en sexto de primaria, niños que casi no saben leer. Dice Diana, no me sorprendería que en eso que están haciendo en Nicaragua lo pensaran implementar en México. Luis nos dice, ¿qué esperas de un sistema educativo que promueve el embrutecimiento y anula la capacidad de análisis y el pensamiento crítico? Estás produciendo zombies, idiotas y manejables al control del régimen. Muchísimas gracias por platicar con nosotros. Muchas gracias a toda la gente que... Luis Franco por acá, muchísimas gracias. Fernando también.
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1: Feliz miércoles, mitad de semana, día 2 de septiembre del 2026. Aquí estamos contigo con buena música, buena actitud, buena vibra aquí en Globo. 102.7 éxitos todo el día. Y traemos un tema, uy, que se ha reavivado. Oigan, antes que nada, quiero presentarles a Fabi del otro lado en los controles y también quiero recordarte que tenemos el WhatsApp en cabina para que pidas tus canciones, que es el 782-217-3490. Estamos en Facebook como Globo Poza Rica. Dale seguir y así de fácil ya estamos conectados. Y yo soy Atena Fénix, transmitiendo de Poza Rica para el mundo. Me encuentras en Instagram, dale seguir. Estoy como Atena-locutora. Y el tema de hoy es ¿qué pasa cuando te dan regalos en una relación y esa relación se termina? ¿Tienes que regresar esos regalos o te los llevas? ¿O qué pasa cuando esos regalos son caros? Del nivel de una casa o un auto. Ay, pues es que hay un chismecito por ahí que viene a reavivar esta conversación. Mientras tanto, espero tus comentarios. Cuando te regalan algo en una relación y se acaba la relación, ¿tienes que regresarlo o no? WhatsApp en cabina 782-217-3490. Arrancamos con una canción prendidísima, muy funk. Play that funky music con Wild Cherry aquí en Globo 102.7. 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

Aquí en Globo 102.7, éxitos todo el día. Siempre nos gusta recibir tus mensajes al WhatsApp 782-217-3490. Escuchamos a The Cardigans con la canción Loveful. Y estábamos hablando de los regalos que se dan en una relación. Cuando se acaba la relación, ¿tienes que regresar esos regalos? Bueno, pues es que acaba de ocurrir algo. Wendy Guevara, así es, estuvo en el concierto de Rosalía. Y en el concierto de Rosalía tienen un momento donde las pasa al confesionario y ahí ellas confiesan algo. Y normalmente busca artistas locales y pues en esta ocasión Wendy Guevara pasó y lo que declaró fue que a un exnovio le dio el enganche para una casa y además le regaló una camioneta. Y que después de que se acabó la relación, negó la relación rotundamente y además no le quiso devolver nada. Y dice que, por supuesto, se arrepiente de haberlo hecho. Por otro lado, aunque no dijo el nombre, ya sabemos quién es. El exnovio es Marlon Colmenares, que es un influencer venezolano. Y que él en varias ocasiones ha dicho, pues la camioneta me la regaló. Y que ahora me la está reclame y reclame, y dice, ¿para qué me la regala? Y él siempre ha dicho, Wendy fue mi amiga, no tuvimos una relación. ¡Ah, qué ingrato! Y pues también no ha contado lo de la casa, que le dio dinerito para un enganche. ¿Qué pasa en estos casos? ¿Tendría que devolver la camioneta? O decir, pues ya, lo caído, caído, me la regalaste, ni modo, esto ya es mío. Cuéntame, ¿qué se hace con las relaciones cuando te regalan algo? Principalmente un regalo caro y la relación se acaba. ¿Lo regresas o no lo regresas? Te dejo el WhatsApp en cabina también para que pidas canciones. 782-217-3490. Y continuamos con esto de Boston. Se llama More Than a Feeling. Aquí en Globo 102.7. 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
3: Escuchas Globo 102.7, éxitos todo el día. WhatsApp en cabina 782-217-3490. Uy, traemos un tema picante el día de hoy, que es cuando terminas con una persona, ¿le regresas los regalos o te los quedas? Bueno, pues legalmente, así que es lo que ocurre, que si te dan un anillo de compromiso y la boda no se lleva a cabo, estás obligado a regresar ese anillo de compromiso, porque digamos que está condicionado a que ocurra algo y si eso no ocurre, tienes que devolverlo. En el caso de que las dos personas hayan empezado a comprar una casa y que de pronto decides que ya no se van a mudar porque de plano esa persona no era para ti, lo que se debe hacer es, se vende la casa y se van a partes iguales, o si no, uno se la queda y le paga su parte correspondiente a la otra persona. Y pues en el caso de los autos o de las propiedades que se compran, si tú le regalas un auto a alguien, así de mi amor, me encantas, te amo, te regalo mi camionetón, ¿no? Y entonces esa persona la recibe, pero no le pusiste la factura a su nombre, entonces cuando termine la relación, estás en todo tu derecho de pedirle el auto de regreso. Pero si le dices, te lo pongo a tu nombre, ahí sí ya fue, ahí sí ya lo regalaste totalmente. Y en cuanto a los regalos que digas, oye, le regalé una computadora, una tele, algo que digas, oye, esto, le remodelé la cocina, pues ahí sí hay que ser desprendidos y saber que legalmente no te lo tienen que devolver. Y pues ahora sí que si le remodelaste la casa, pues ni modo que te devuelva la remodelación, ¿no? ¿O tú qué opinas? Cuéntamelo a través de WhatsApp. ¿Le regresas los regalos al ex o te los quedas y dices, bueno, pues ya, ¿no? Me lo quedo como un bonito recuerdo. WhatsApp en cabina 782-217-3490. Continuamos con esto de Café Tacuba. Se llama Las Batallas. Aquí en Globo 102.7, éxitos todo el día.

Escuchas Globo 102.7, éxitos todo el día. En lo que sonó fue Weezer con Island in the Sun. 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Oigan, y vamos a continuar con el cover del día de hoy. Y es de la canción As It Was de Harry Styles, que salió en el año 2022. Una canción que se convirtió en la rola más escuchada de ese año. Y que además tuvo varios premios. Bueno, pues obviamente muchos le hicieron covers a Harry Styles con esa rola, como Georgia Smith, como Arcade Fire, y uno de ellos, y el que más me sorprendió, es Rick Astley, así es, quien canta Never Gonna Give You Up. Se aventó su cover de la canción de Harry Styles, As It Was. La hizo en vivo en un par de ocasiones y pues la vamos a escuchar aquí. Esto es Globo 102.7, éxitos todo el día.

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7: Esto es Globo 102.7, éxitos todo el día. Te recordamos que tenemos un WhatsApp en cabina para que te pongas en contacto y pidas tus canciones. 782-217-3490. Y hemos llegado a la frase de hoy que dice: la perfección se logra no cuando no hay nada más que añadir, sino cuando no hay nada más que quitar. Una vez más la frase de hoy. La perfección se logra no cuando no hay nada más que añadir, sino cuando no hay nada más que quitar. Y esta frase la dijo ni más ni menos que Antoine de Saint-Exupéry. Y decimos, ¿quién es esa persona? El que escribió El Principito. Sí, este escritor francés que experimentó a lo grande con el surrealismo y logró un texto para todas las edades. Bueno, para aquellos que somos bien perfeccionistas y que luego estamos con ponle, quítale, agrégale, cuando de pronto te das cuenta que algo ya está. O el famoso, si no está roto, entonces no está descompuesto. Así que así hay que dejarlo y decir, ahora sí, se logró. Porque incluso para la gente perfeccionista, hoy a veces tenemos que aprender a parar en el momento en que algo ya está. ¿No te ha pasado que algo ya estaba perfecto, como por ejemplo un platillo, y por querer seguirle agregando cosas te das cuenta que, ay, ya no quedó tan rico? Vamos a continuar con más música. Y vamos con algo de Los Abuelos de la Nada, con la voz de Andrés Calamaro. Seguramente algunos recordarán la versión muy bailable de esta rola, pero ahí va la original. Esto es Mil Horas en Globo 102.7. Éxitos todo el día.

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2: Y ya llegamos a los cumpleañeros del día de hoy aquí en Globo 102.7, éxitos todo el día. Pero antes que nada, dime, ¿qué quieres escuchar el día de hoy? Y lo ponemos. WhatsApp en cabina 782-217-3490. Y lo que acabamos de escuchar fue un tema de Toto llamado Georgie Porgy. Y que, por cierto, justamente uno de los integrantes clave de Toto está celebrando su cumpleaños, además de que ya varios de los integrantes de Toto se nos han ido. Pero él sigue con nosotros, Steve Porcaro. El día de hoy está celebrando su cumpleaños número 69. Y él junto con sus hermanos estuvieron en esta agrupación. Pero Steve Porcaro siempre estuvo en los sintetizadores, en los teclados, y pues mucho del sonido de Toto tiene que ver justo con él. Un personaje muy importante para la música, porque además de haber estado con Toto y tener su carrera en solitario, también participó en uno de los álbumes más importantes de Michael Jackson, en el álbum Thriller. Por ahí escribió la música para la canción Human Nature, y cuando se la presentaron a Quincy Jones, Quincy Jones dijo, claro que la incluimos ahorita mismo. Y además también Steve Porcaro se encargó de hacer toda la programación de los sintetizadores y también de tocar en varias pistas del álbum Thriller de Michael Jackson. ¡Ay, feliz cumpleaños para Steve Porcaro, que nació en 1957! Y también queremos recordar el día de hoy al gran Billy Preston, quien también hubiera celebrado su cumpleaños. Billy Preston llegaba al planeta justo en un día como hoy, pero de 1946, y se fue muy joven, con tan solo 59 años en el 2006. Y bueno, además de haber sido un gran intérprete, pues resulta que trabajó con los Beatles siendo el pianista en algunas de sus canciones. Incluso antes de que se separaran los Beatles, ellos consideraron que Billy Preston debía ser el quinto Beatle. Tristemente, cuando se lo dijeron, estaban a pocos meses de separarse y no volverse a hablar. Bueno, ahí de vez en cuando nomás. Bueno, pues recordando justamente a Billy Preston y su paso por los Beatles, vamos a escuchar esta canción llamada Get Back aquí en Globo 102.7. Éxitos todo el día.

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4: Y hemos llegado a Astral News, noticias desde el cosmos. Soy Atena Fénix, WhatsApp en cabina 782-217-3490. ¿Y qué nos deparan los astros? Bueno, pues antes que nada hay que decir que la luna está en Tauro. El Sol y Mercurio están en Virgo, así que por ahí va a haber la necesidad de arreglar y de acomodar las cosas. También vamos a andar bien amorosos y por otro lado también hay una tensión entre Marte y Saturno. Así que vamos a andar bien acelerados, pero también vamos a saber cuándo hay que parar. Así que ahí va la predicción para cada uno de los signos. Aries, tu impulso va a encontrar una estructura, así que sigue adelante. Paso firme, no importa que sientas excepciones, verás que con ese paso firme llegarás a donde quieres llegar. Tauro, es el momento de tener calma y además vas a andar bien magnético, Tauro. Todo el mundo va a decir y te va a chulear que andas bien guapo, bien guapa. Géminis, vas a tener muchísima claridad y vas a poder organizar tu entorno. Hay cositas que tienes que resolver y es un buen momento para hacerlo. Cáncer, tu intuición va a estar al 100% y esto te va a ayudar a tener una muy buena comunicación con la gente de alrededor. Leo, es un buen momento para que ya empieces a cosechar todo lo que has sembrado. Verás que todo ese esfuerzo que pusiste ahora sí se te va a regresar. Virgo, bueno, como el Sol y Mercurio están en tu signo, uy, traes todo el power. Así que es un muy buen momento para que esa forma de ser tuya tan organizada, ay, pues la hagas exponencial y además le saques dinerito. Libra, uy, andas de un enamorado ahorita. No, hombre, todo mundo te va a ver y va a decir, mira qué guapo, qué guapa andas. Sí, y además es un buen momento para ti para equilibrarte. Así que esos piropos, tómalos para bien. Por otro lado, tenemos a Escorpio, que es un buen momento para que tus alianzas cobren firmeza, así que profundiza la confianza, no seas tan desconfiado, Escorpio, es un buen momento para reconciliarte con el mundo y hacer acuerdos. Sagitario, ahorita todo tu entusiasmo lo puedes poner en un proyecto, no lo dejes en varias metas, pon la atención en uno solo y verás que ese va a florecer. Capricornio, es un muy buen momento para estar inspirado, así que todo ese lado rígido que sueles tener, ahorita aflójalo un poquito y mejor permite que la sensibilidad toque tu corazón. Acuario, es un momento ideal para que embellezcas tu espacio personal, deja todo bonito en tu entorno. Y finalmente, Piscis. Uy, vas a tener una empatía tan grande que te va a abrir las puertas que llevas tocando mucho tiempo. Así que no dejes de confiar en ti. Estas fueron Astral News, noticias desde el cosmos. Soy Atena Fénix, WhatsApp en cabina 782-217-3490. Vamos con una canción de The Mysterians. Esto se llama 96 Tears y suena aquí, donde más, en Globo 102.7, éxitos todo el día.

Y el programa de hoy llegó a su fin, como siempre, con muy buena música y buena actitud. Escuchamos Smashing Pumpkins con 1979 y todo lo que nos estuviste pidiendo a través de WhatsApp 782-217-3490. Del otro lado, en los controles, Fabi. Gracias, Fabi. Yo estoy aquí acompañándote, como siempre, de Poza Rica para el Mundo. Soy Atena Fénix. Estoy en Instagram como Atena-locutora. Dale seguir para que estemos conectados y también a través de Instagram me puedes pedir canciones o en Facebook, que estamos como Globo Poza Rica, o por supuesto en nuestro gustado WhatsApp, donde hasta stickers te mandamos, que es el 782-217-3490. Le mandamos también un saludo a nuestro productor general Brau Vargas y te invitamos a que te quedes con nosotros a escuchar toda la barra programática, donde tenemos música, noticias, entretenimiento y en la noche Alfred cerrando con buena programación. Así que ya sabes, aquí siempre tenemos algo bueno para ti, para acompañarte donde quiera que andes. Y por cierto, también sonamos a través de internet, así que un saludo para aquellos que nos están escuchando por internet, muchas gracias. Y por supuesto, para aquellos que nos traen en sus bocinas, en sus estéreos, en sus negocios. Ya me voy, pero antes quiero recordarles que sin música la vida sería un error. Nos despedimos con The Wallflowers. Esto es One Hell Night. Que tengan un excelente miércoles. Nos escuchamos mañana. Bye.

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0: Sheinbaum rechazó que Andrés Manuel López Obrador intervenga en las decisiones de su gobierno y aseguró también que desde que dejó la presidencia no ha recibido instrucción alguna ni cuestionamientos del exmandatario. No ha habido una sola llamada que me haya dicho, haz esto, haz aquello, así lo afirmó la presidenta. Según Sheinbaum, López Obrador permanece retirado de la vida pública, trabaja en su libro y está dedicado a la reflexión y el pensamiento. En más información, mi respuesta al informe de Claudia Sheinbaum: maquillan las cifras, esconden el robo y protegen a los narcopolíticos. Prometieron no mentir, no robar y no traicionar al pueblo. Fallaron en las tres, así lo afirmó el senador panista Ricardo Anaya. Continuando con la información nacional, Luisa María Alcalde presentó un balance de la agenda legislativa del gobierno federal. 27 reformas constitucionales y 76 reformas legales, con las que aseguró que se recuperó el sentido social de toda la Constitución. Entre los cambios destacó reformas en Pemex, Comisión Federal de Electricidad y Energía, programas del bienestar como derechos constitucionales, prohibición del nepotismo y la reelección, la transformación del Poder Judicial, desaparición del organismo como INAI, IFT y COFESE, así como medidas contra la injerencia extranjera y del crimen organizado en las elecciones. Y en información estatal, confirman contratación del sobrino del expresidente Andrés Manuel López Obrador en la Secretaría de Gobierno de Veracruz. Ricardo Agüet confirmó que Pedro López Heredia, sobrino del expresidente Andrés Manuel López Obrador, trabaja en la Secretaría de Gobierno. Es un muchacho decente, no tengo queja y tiene un salario que no es para alarmarse. Y en información local, el gobierno municipal de Poza Rica inició las celebraciones del mes patrio con el tradicional encendido de luces patrias, encabezado por supuesto por la presidenta municipal, la licenciada Adanely Rodríguez, acompañada por integrantes del cuerpo edilicio en una noche llena de música, color y sobre todo convivencia familiar. ¿Qué tal? Buenas tardes, mi nombre es Vanessa Miranda y siendo ya la 1:04 p.m. en punto del día de hoy, miércoles 2 de septiembre del año 2026, vamos a comenzar con la información en Smart 3 Noticias. Bienvenidos.
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¿Qué tal? Muy buenas tardes. Qué gusto me da saludarlos el día de hoy, miércoles 2 de septiembre del año 2026, totalmente en vivo, por supuesto, en Smart 3 Noticias, a través de nuestras tres frecuencias moduladas, el 101.9 EXA, 102.7 Globo y 94.7 La Mejor. Así como también te recuerdo que nos puedes sintonizar a través del canal 2.5 de fibra óptica de Smart TV y, por supuesto, a través de nuestras plataformas digitales. Somos Smart 3 Noticias, tanto en Facebook como en YouTube. Mi nombre es Vanessa Miranda y, bueno, vamos a comenzar con la información. Fíjese usted, algo que va a pegar bastante y sobre todo en gran proporción a los bolsillos de la población aquí en Poza Rica, pues es con la noticia con la que hoy amanecimos y que ya sabíamos o ya teníamos un poco de conocimiento, pero no queríamos hacerla ya de conocimiento oficial hasta que no se diera pues la instrucción, por supuesto, de autoridades competentes, con este aumento en los recibos de agua por parte de la CAEP, que van a ser gradualmente de 1%.

0: diciembre se va a decir por parte de la CAEP en dónde se fueron destinados este porcentaje. Ella señaló, la CAEP señaló que pues las tarifas utilizadas para cobrar estos servicios fueron publicados desde 2017 y que desde entonces se han incrementado pues los costos relacionados con la operación de los sistemas de agua. Entre los gastos que ellos mencionan que tienen que cubrir son los que la dependencia se encuentra por el encarecimiento del diésel utilizado por los camiones cisterna. Además, también mencionaron los trabajos de mantenimiento preventivo y correctivo en plantas potabilizadoras. Todo esto y más, por supuesto, más adelante. Mientras tanto, tenga usted conocimiento que de los municipios que van a sufrir este incremento en los recibos de agua son Poza Rica y Cuatzintla. Mientras tanto, te voy a proporcionar nuestras líneas telefónicas para que te comuniques con nosotros y te recuerdo que van a estar abiertas durante toda esta edición informativa, la cual es el 782-217-3490 y nuestro número telefónico el 782-82-452-30, donde voy a estar recibiendo con muchísimo gusto cada uno de tus mensajes, comentarios y saludos. Y te recuerdo nuevamente, como todos los días, en Smatres Noticias somos un buzón para darle voz a aquello que te acontece día con día. Ahora, siendo ya la 1:09 p.m. en punto, es momento de comenzar. Vámonos ya con toda la información.
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0: Vámonos directo ya con las efemérides del día de hoy, y es que el primer miércoles de septiembre se celebra el Día Global de la Adquisición de Talento. En un mundo que evoluciona rápidamente, la gestión del talento se ha convertido en una piedra angular para el éxito de las organizaciones. Cada año, el Día Global de la Adquisición de Talento celebra la importancia de identificar, atraer y sobre todo retener a los mejores talentos en todas las industrias.
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0: Y también el 12 de septiembre se celebra el Día Internacional de la Industria. Todo esto como homenaje a la primera exportación que se produjo desde el puerto de Buenos Aires en el año de 1587. Ese día zarpó del fondeadero de Riachuelo, que hacía como puerto de la ciudad la carabela San Antonio con rumbo a Brasil.
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0: Y también un 2 de septiembre, pero del año de 1991, los Estados Unidos reconocen la independencia de las repúblicas bálticas, Estonia, Letonia y Lituania. Y también ese mismo día, pero del año de 1970, la NASA, por limitaciones de presupuesto, cancela la misión Apolo 18 y Apolo 19 del programa Apolo para llevar hombres a la Luna.
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2: La Secretaría de Protección Civil informa el pronóstico del tiempo para este miércoles 2 de septiembre de 2026. La intensidad del calor al mediodía aumenta. Persiste la probabilidad de lluvias ligeras a ocasionalmente moderadas, con algunas tormentas, especialmente en regiones montañosas de todo el estado, con viento dominante del sureste, este y noreste de 20 a 35 kilómetros por hora. Se recomienda a la población mantener las precauciones ante los efectos del calor y las lluvias, que podrían estar acompañadas de actividad eléctrica y ráfagas de viento. Ahora sí, vamos por el detalle por región. Región Norte, el ambiente caluroso y bochornoso se mantiene al mediodía y primeras horas de la tarde, con limitadas condiciones para lluvias. Sin embargo, son posibles eventos ligeros y aislados por la tarde-noche en montañas, acompañados por tormentas dispersas. El viento moderado soplará del este y sureste con rachas en zonas de costa y en las probables áreas de tormenta. En la noche y madrugada se registrará ambiente templado a fresco. Mantente al pendiente de las actualizaciones y sigue las recomendaciones de Protección Civil. Este fue el pronóstico del tiempo.
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0: Muchas gracias a mi compañero por su reporte acerca de las condiciones climatológicas el día de hoy en la zona norte del estado de Veracruz. Y preste usted mucha atención, ya que un núcleo de tormentas al norte de Jalapa se mueve hacia el sur, por lo que es posible alcance a la capital del estado y municipios vecinos. En las próximas 24 horas, la vaguada semipermanente sobre el suroeste del Golfo de México, el avance y posterior paso de la onda tropical número 35 van a mantener el ingreso de aire marítimo tropical hacia todo el estado de Veracruz. Este flujo de humedad, apoyado por el campo de viento

0: en altura y la orografía del estado favorecerán, escuche usted muy bien, la probabilidad de lluvias ligeras a ocasionalmente moderadas, acompañadas por tormentas eléctricas, especialmente en regiones montañosas de toda la entidad veracruzana. Un ambiente diurno caluroso y bochornoso, mientras que templado a fresco por la noche y la madrugada. Quiere decir que podemos tener una vaguada tropical que viene aproximándose al Golfo de México, ya lo mencionamos hace un momento, se va a estacionar un poco en el municipio de Jalapa y va a tener consecuencias en municipios vecinos, va a haber tormentas eléctricas aisladas, lluvia, más no tormentas en demasía, como habíamos estado escuchando anteriormente. Tenemos que estar, como siempre se lo voy a recordar, única y exclusivamente informados a través de portales oficiales tales como Protección Civil Estatal. Probabilidad de lluvias ligeras ocasionalmente moderadas, le recuerdo, van a estar ocasionando esto en toda la entidad veracruzana. El clima para el día de hoy aquí en el municipio se va a establecer entre los 24 y 33 grados centígrados para llegar a tener sensaciones térmicas de hasta 41 grados el día de hoy. Bastante calor aquí en el municipio de Poza Rica, sensaciones térmicas de hasta 41 grados. Tendremos cielo parcialmente soleado, vientos de 3 kilómetros por hora, la humedad al 73% y un 40% de probabilidad de lluvias alrededor de las 3 de la tarde en distintos sectores de la ciudad. El calor intenso se va a mantener hasta el próximo sábado, pues las sensaciones térmicas van a llegar hasta los 43 grados centígrados. Así es que a hidratarnos bien y estar muy atentos a esta alerta meteorológica grave que continúa en toda la entidad veracruzana.
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2: Los usuarios de agua potable de Poza Rica y Coatzintla deberán enfrentar un incremento gradual en sus recibos de la Comisión de Agua del Estado de Veracruz, que llegará, escuche usted bien, hasta un 4% en noviembre de este año. El ajuste contempla un aumento de un 1% durante el mes de agosto, septiembre, octubre y noviembre, por lo que el incremento será aplicado de manera progresiva a la facturación de este servicio. Dicha medida fue autorizada mediante el Acuerdo 19-2026, publicado el 31 de agosto en la Gaceta Oficial del Estado, y tendrá un alcance en las 65 oficinas operadoras de la CAEP distribuidas en todo Veracruz. Entre las oficinas contempladas se encuentran las de Poza Rica y Coatzintla, por lo que los usuarios de ambos municipios están incluidos en este ajuste autorizado por el organismo estatal. La CAEP señaló que las tarifas autorizadas para cobrar los servicios han sido públicas desde el año 2017 y que desde ese entonces se han incrementado los costos relacionados con la operación de los sistemas de agua. Entre los gastos señalados por la dependencia se encuentran el encarecimiento del diésel que es utilizado para las camionetas cisterna, además de los trabajos por mantenimiento preventivo y el correctivo de las plantas potabilizadoras. De acuerdo con el organismo, los recursos adicionales permitirán atender necesidades de mantenimiento y operación de los sistemas, con el objetivo de reducir la necesidad de estar recurriendo a la inversión pública estatal para poder resolver la carga de estas tareas. La medida fue propuesta y aprobada por mayoría por el Consejo de Administración de la CAEP y permanecerá vigente de agosto hasta noviembre. En diciembre se prevé presentar información relacionada con la aplicación de este ajuste, que vaya que representa un golpe importante para el bolsillo del hogar. Desde la redacción del periódico La Opinión, para Smart 3 Noticias, Vicente Martínez.
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0: Muchísimas gracias a mi compañero Vicente Martínez del periódico La Opinión por esta nota tan importante el día de hoy y sí que va a pegar en los bolsillos de la población. Le vuelvo a recordar lo que mencionó mi compañero, va a haber un aumento gradual en los recibos de agua por parte de la CAEP de hasta el 4% de manera escalonada, es decir, comienzan en agosto. O se va a comenzar el pago de agosto con 1%, septiembre 2, octubre 3, hasta noviembre 4. Y en noviembre se va a explicar y se va a decir a dónde se fueron esos recursos. Parte de lo que la CAEP comentaba que se va a llevar a cabo, pues es que tienen que hacer un reajuste por el aumento en el costo del diésel para el transporte y las reparaciones que tienen que hacer pertinentes, pero que sí, pues se va a realizar. ¿Dónde queda entonces? Y mire usted, se lo digo, siempre se lo voy a repetir como ciudadana, como ama de casa, como mujer de familia, y los días que no llega y de repente no nada más es una semana, señores, y mi intención no es ofender, ni mucho menos herir susceptibilidades, pero ¿qué sucede con ese servicio que no llega de manera eficiente? Que hay semanas que colonias no tenemos agua, pero semanas, y sobre todo con esas altas temperaturas, señores, algunos siguen sufriendo el desabasto, algunos no. Algunos tienen que pagar o tenemos que pagar pipas que exceden en el costo de este vital líquido. Así es que vamos a estar muy atentos, por supuesto, y vamos a procurar tener alguna entrevista con el director de la CAE para que nos explique un poquito más y a fondo esta situación y qué tanto va a repercutir en el bolsillo de toda la ciudadanía. Vamos a continuar con la información local. El gobierno de Poza Rica inició las celebraciones del mes patrio con el tradicional encendido de luces patrias, encabezado por supuesto por la presidenta municipal, la licenciada Janet Adanelis Rodríguez, acompañada por integrantes del cuerpo edilicio en una noche llena de música, color y convivencia familiar. Durante el evento, las familias disfrutaron de un programa artístico preparado para celebrar el orgullo y las tradiciones mexicanas. La noche contó con la participación del cantante infantil Yamín Iriarte, de las bastoneras de la Esbo número 8, Junis Ballet, Shine Kids y el Ballet Internacional Mesik Masheu, quienes con sus presentaciones dieron un ambiente festivo a esta gran celebración. La música continuó con la participación del cantante Martín Perullero y del mariachi Poza Rica, que con un repertorio representativo de la música mexicana acompañaron uno de los momentos más esperados de la noche, el encendido de las luces patrias que iluminaron distintos espacios del municipio con los colores y símbolos que distinguen a México durante el mes de septiembre. Como parte de esta celebración, también se llevó a cabo pues, la imposición de bandas a las jóvenes que representan Señorita Independencia, Señorita Patria y Señorita Libertad, quienes fueron reconocidas como representantes de los valores y las tradiciones que acompañan las fiestas patrias. Vamos a escuchar este mensaje que dio el día de ayer en el encendido de las luces patrias a la presidenta municipal, la licenciada Adanelis Rodríguez.
3: De verdad que me siento muy contenta de estar en este gran evento y sobre todo acompañada de ciudadanas y ciudadanos que vienen a presenciar nuestro encendido patrio. Y saludo con mucho gusto a mis queridos compañeros y amigos, regidoras, regidores. Muchísimas gracias por estar el día de hoy con nosotros y por supuesto un reconocimiento a nuestra regidora comisionada en alumbrado, regidora Linaloe, muchísimas gracias por su trabajo, así como todas y todos lo que están haciendo por Poza Rica. Hoy iluminamos Poza Rica con los colores de nuestra patria, con el verde, el blanco y el rojo de nuestra bandera nacional. Con este encendido de las luces patrias damos inicio a las celebraciones del mes de septiembre y abrimos un tiempo para recordar nuestra historia, nuestras libertades y a quienes hicieron posible el nacimiento de México como nación. Septiembre es el mes en el que volvemos la mirada hacia los hombres y mujeres que tuvieron el valor de imaginar un país libre, pero sobre todo de luchar por él. Recordamos a Miguel Hidalgo, a Juan Aldama, a Andrés Quintana Roo, a tantos hombres que participaron en la construcción de nuestra independencia. Los reconocemos como padres de la patria porque sus ideales, sus sacrificios, su lucha ayudaron a formar la nación que hoy llamamos México.
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0: Continuando con la información local, este 15 de septiembre, Banda Los Sebastianes llega a Poza Rica para acompañarnos en la celebración del Grito de Independencia. El gobierno municipal que encabeza la alcaldesa Adanelis Rodríguez te invita a que te prepares para cantar, para bailar y para disfrutar de una gran noche mexicana en la explanada del Ayuntamiento de Poza Rica. No te lo puedes perder. Vamos con la siguiente información.
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1: 1:24 p.m. en punto y tenemos en estos momentos una temperatura de 35 grados centígrados aquí en el municipio de Poza Rica. Vamos a continuar con la información local y Protección Civil Municipal prepara el macro simulacro del sismo del 19 de septiembre con la participación de escuelas, dependencias y empresas para fortalecer así la prevención y mejorar la respuesta ante las emergencias. Vámonos con esa nota de mi compañero Isaac Carballo.
2: Con miras al macro simulacro de sismo que se realizará el próximo 19 de septiembre, la Dirección Municipal de Protección Civil ya coordina acciones con instituciones educativas, dependencias gubernamentales y empresas particulares para fortalecer la cultura de la prevención y mejorar los tiempos de respuesta ante una emergencia. Al respecto habla el director de Protección Civil Municipal, José Espejo Flores.
3: Como lo comentan, ya se aproxima el día del 19 de septiembre, que es el macro simulacro que se llevará a cabo en todo el estado de Veracruz, así como en los distintos estados de nuestra república. Estamos con la coordinación ya con las brigadas de las instituciones educativas, así como también con las brigadas del ayuntamiento y demás, para poder llevar a cabo el simulacro, que todo salga como lo marca el lineamiento.
4: En el caso de Poza Rica, ¿dónde se va a realizar eso?
3: Pues ahora sí que estamos recibiendo los oficios ya aquí en las oficinas de Protección Civil, estamos recibiendo la documentación de los oficios por parte de las instituciones educativas, las instituciones gubernamentales, así como las empresas particulares para el acompañamiento, para la evaluación y calificación de los simulacros que llevan a cabo por parte de ellos, y de igual forma en el municipio se van a evacuar los administrativos para ser partícipes de este simulacro de 19.
4: Oye, ¿el objetivo principal de realizar estas actividades?
3: Pues principalmente es fortalecer la cultura de la prevención en los espacios públicos, en los espacios privados, mejorar los tiempos de respuesta ante una emergencia o alguna situación que derive, que esperemos que no se susciten, pero pues de igual forma estar preparados y listos para cualquier eventualidad.
2: El funcionario informó que actualmente reciben los oficios de las instituciones interesadas en participar, a fin de brindar acompañamiento, evaluación y calificación durante los ejercicios de evacuación. Además, los edificios administrativos del ayuntamiento serán evacuados como parte de este ejercicio nacional.
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1: Continuando con la información local, autoridades municipales inauguraron la exposición de símbolos patrios en el Ayuntamiento de Poza Rica, que este año incorpora una muestra virtual para poder acercar a toda la ciudadanía la historia, significado y sobre todo la identidad nacional. Vámonos con esta nota de mi compañero Isaac Carballo.
2: Con una nueva modalidad de acceso para la ciudadanía, autoridades municipales inauguraron la exposición de símbolos patrios en la terraza del Ayuntamiento de Poza Rica, que este año incorpora una muestra virtual como parte de las actividades conmemorativas del mes patrio. Durante el acto de inauguración, el secretario del Ayuntamiento, Roberto López Almora, destacó que la exposición representa una oportunidad para acercar a la población al conocimiento de los elementos que forman parte de la identidad nacional.
5: Hablar de nuestros símbolos patrios es hablar de nuestra identidad como mexicanos. La legislación mexicana reconoce 3 símbolos patrios que representan a nuestra nación: la bandera, el escudo y el himno nacional. Nuestra bandera nacional, con sus colores verde, blanco y rojo, y el escudo nacional al centro, representa la historia y la identidad que compartimos como país. El escudo nacional, inspirado en la antigua leyenda mexica sobre la fundación de Tenochtitlan, nos muestra al águila real posada sobre un nopal sosteniendo una serpiente. Es una imagen que forma parte de nuestra memoria y de nuestra historia como mexicanos. Y nuestro himno nacional, cuya letra fue escrita por Francisco González Bocanegra y cuya música fue compuesta por Jaime Lunó, expresa a través de la música y la poesía el sentimiento de identidad y pertenencia a nuestra patria. A estos símbolos oficiales se suma, por su profundo significado histórico y cívico, la campana de Dolores, cuyo sonido se encuentra ligado al inicio del movimiento de independencia de México.
2: El funcionario resaltó que reconocer el origen y significado de estos elementos permite fortalecer el respeto hacia aquello que representa a México, por lo que la exposición busca generar un espacio de acercamiento con la historia y la identidad nacional, tanto de manera presencial como a través de la nueva propuesta virtual.
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1: Vámonos directo con toda la información del municipio de Papantla en voz de mi compañero Víctor Sandoval.
7: Les saludo con gusto desde Papantla, Veracruz. El presidente municipal, maestro Gonzalo Flores Castellanos, culminó con la entrega de libros de texto gratuitos en Papantla. En 8 rutas se cubrieron todas las escuelas primarias de la ciudad. Personalmente estuvo presente en las escuelas primarias Francisco y Madero de la Colonia Manantiales, Escuela Primaria Francisco Trejo de la calle Heroico Colegio Militar, Escuela Primaria Mariano Olarte de la Colonia Independencia, Escuela Primaria Bicentenario de la Independencia de la Colonia Luis Salas y Escuela Primaria Heriberto Quijo de la Colonia Valentina. Coordinados por la SEP y la gobernadora Rocío Nale, se dio cumplimiento a la instrucción de entrega a 210 planteles educativos a lo largo y ancho del municipio. El gobierno municipal que preside el maestro Gonzalo Flores Castellanos informa: continúan los avances en el mejoramiento de espacios públicos del Centro Histórico de Papantla, Pueblo Mágico. La rehabilitación del Mercado Benito Juárez, que incluye varios aspectos como pintura, remozamiento, piso interior y exterior, entre otras zonas para mejorar la atención a las y los papantecos y a las y los locatarios. El sistema DIF municipal que preside la maestra Adriana Martínez Saavedra informa: tercer aniversario Casa Hamaca. Celebremos juntos 3 años de promover el envejecimiento digno y feliz. Acompáñanos este 5 de septiembre en punto de las 5 de la tarde en la vuelta chiquita del Parque Central Israel Cetelles. Informó Víctor Sandoval.
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8: ¿Qué tal? Los saludamos desde la redacción de Veracruz Informa para Smart 3 Noticias y esta es la información. Sheinbaum presume otro México. En las calles, la historia es distinta. Durante su segundo informe de gobierno, la presidenta Claudia Sheinbaum Pardo presentó un país de avances: aumento al salario mínimo, reducción de homicidios, obras, hospitales y una política de austeridad. Sin embargo, para millones de mexicanos el discurso choca con lo que se encuentra al salir de casa. Mientras desde Palacio Nacional se habla de una canasta básica más accesible, muchas familias aseguran que cada visita al supermercado exige hacer cuentas, recortar productos y estirar el gasto para llegar a fin de mes. La austeridad también quedó bajo los reflectores después de las polémicas protagonizadas por figuras de Morena por viajes, propiedades o estilos de vida que han generado cuestionamientos sobre la congruencia entre el discurso y la práctica. En salud, la construcción de hospitales contrasta con las constantes denuncias por falta de medicamentos, insumos y atención en distintas instituciones públicas. Y en seguridad, aunque el gobierno federal presume una disminución de homicidios, persiste una herida difícil de esconder: las desapariciones y las familias que continúan buscando a sus seres queridos. El informe dibujó un México en transformación y con resultados. Afuera de Palacio, sin embargo, millones de ciudadanos siguen enfrentando inseguridad, servicios deficientes y un bolsillo cada vez más presionado. Dos Méxicos que parecen convivir: el de las cifras oficiales y el que todos los días enfrentamos en la calle. Esta fue la información de Veracruz Informa para Smart 3 Noticias. Excelente miércoles.
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1: Muchísimas gracias a mis compañeros de Veracruz Informa por su nota el día de hoy para Smart 3 Noticias. 1:00 p.m. con 33 minutos en punto. Es momento de ir al corte comercial. Déjame mandar algunos saludos. Hola Vanessa, muy buenas tardes. Aquí esperando escucharte con las noticias que tendrás para el día de hoy. Un abrazo y un saludo de tu amigo Torres Taxi 498. Pues ya estamos al aire, mi querido amigo Torres. Un fuerte abrazo y saludo a mi amigo Torres del taxi número 498, si no me equivoco, hasta Tihuatlán, Veracruz. Si usted está comiendo con nosotros, buen provecho. Regresamos con más información.
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27: Reforma.
28: Preocupa a expertos filtro militar a la inversión extranjera directa. Podrán negar fuerzas armadas que externos tengan más de 49% de capital.
27: El Universal.
28: Amigo de Andy fundó empresa con contratos públicos en 3 sexenios.
27: Milenio.
28: Claudia, que nadie se equivoque. En la 4T no hay rompimientos.
27: La Jornada.
28: Vamos mejor y tenemos rumbo. Sheinbaum rechaza divisiones y rupturas en la 4T. Lo que hay es la defensa del pueblo, subraya.
0: El Financiero.
28: Compromiso de Sheinbaum con la disciplina fiscal. Será un proyecto responsable y orientado a la consolidación en finanzas públicas.
0: Excelsior.
28: México no se detiene. Segundo informe de gobierno.
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0: Estados.
1: Sinaloa. Un agente de la Policía Municipal de Culiacán fue baleado este martes cuando se dirigía a iniciar su jornada laboral. El oficial fue trasladado a un hospital para recibir atención médica, en tanto que las fuerzas de seguridad desplegaron un operativo en la zona para dar con los agresores. En la misma capital sinaloense, un grupo de sujetos armados atacó a balazos la fachada de un negocio de comida en la colonia Lázaro Cárdenas para posteriormente prenderle fuego. Por este hecho no se reportaron personas lesionadas. En más información del estado, la Secretaría de Seguridad Pública de Sinaloa confirmó la detención de 9 personas, entre ellas 5 extranjeros, en el municipio de Rosario. Durante un patrullaje en el poblado de Agua Verde, las autoridades ubicaron un inmueble con civiles armados donde aseguraron armamento y presunta droga. Entre los detenidos se encuentran 2 mujeres, una de ellas menor de edad, 4 hombres de nacionalidad colombiana y uno de origen cubano. Un adulto mayor y un menor de 13 años fueron asesinados a balazos en la comunidad indígena de San Pedro Huitzapula, en el municipio de Atlixtac. De acuerdo con testimonios de los pobladores, las víctimas pastoreaban su ganado cerca de un cultivo de maíz cuando presuntos integrantes de la policía comunitaria los atacaron a tiros, dejando además a un tercer hombre herido. Ante el nivel de violencia, decenas de familias se resguardaron en sus viviendas. Policías de Guadalajara aseguraron a un estudiante de secundaria luego de que ingresara con un arma de fuego artesanal a la secundaria técnica 79 en la colonia Miravalle. La corporación detalló que el menor no accionó el arma ni amenazó a sus compañeros, por lo que no hubo lesionados ni fue necesario evacuar el plantel. Las clases continuaron con normalidad y el adolescente fue puesto a disposición de las autoridades correspondientes.
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2: Una de la tarde ya con 41 minutos en punto. Vámonos con la información estatal y confirman la contratación del sobrino de Andrés Manuel López Obrador en la Secretaría de Gobierno de Veracruz. Ricardo Agüet confirmó que Pedro López Heredia, sobrino del expresidente Andrés Manuel López Obrador, trabaja en la Secretaría de Gobierno. Es un muchacho decente, no tengo queja y tiene un salario que no es para alarmarse. Él es hijo del hermano de Andrés Manuel López Obrador, que recordará usted, hace unos días estuvo en Coatepec y fue corrido brutalmente junto con su familia por personas que se encontraban ahí y le gritaban fuera Morena. En ese momento, el hermano de Andrés Manuel dijo: yo no comulgo con Morena, yo ya no estoy con él, no estoy con mi hermano, es más, yo soy de la bancada priista. Y ahora sale a la luz que su hijo está trabajando en el gobierno del estado. Vamos con la información.
3: De la secretaría está Pedro. ¿Pedro? Nada más él. Él es el que trabaja, y lo digo abiertamente, cuando llegué, humildemente me fue a pedir un espacio, y mira, estoy muy contento porque es un muchacho decente, buen padre de familia, no se mete en problemas.
4: ¿Le dio el trabajo por parentesco?
3: No, se lo di porque él estudió en la escuela con mis hijos y conozco su historia de lucha, de trabajo familiar, y el muchacho estuvo en alguna ocasión con uno de mis hijos en la universidad y siempre fue un chamaco decente. Lo conozco desde muy niño. Es más, lo conozco antes de haber conocido a su papá y a Andrés Manuel.
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2: La tarde ya con 43 minutos en punto. Vámonos directo a la información nacional y vamos a informarle a usted esto que declaró el secretario de Seguridad Nacional, Omar García Harfuch, ya que derivado de trabajos de inteligencia militar central, elementos de defensa y Guardia Nacional, en coordinación con la Fiscalía General del Estado y la Policía Estatal de Michoacán, se realizaron un operativo en Tocumbo, donde integrantes de un grupo criminal agredieron con disparos de arma de fuego al personal militar. Al repeler el ataque, dos agresores perdieron la vida, entre ellos Luis Enrique N., alias El Huicho o el famoso R5, identificado como el líder del Cártel de los Reyes y principal coordinador de las extorsiones contra productores de aguacate en toda la región. Además, contaba él con una orden de detención provisional con fines de extradición a los Estados Unidos y el Departamento de Estado de ese país ofrecía una recompensa de $3 millones por información que condujera a su arresto por tráfico de drogas y de armas hacia México. El Gabinete de Seguridad de México va a continuar trabajando de manera coordinada para combatir la extorsión, debilitar a los grupos criminales y proteger así a los sectores productivos de Michoacán. Y es con esto con que Luis Enrique N., alias El Huicho R5, fue abatido.
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2: En más información nacional, Luisa María Alcalde presentó un balance de la agenda legislativa del gobierno federal. 27 reformas constitucionales y 76 reformas legales con las que aseguró que se recuperó el sentido social de toda la Constitución. Entre los cambios destacó también reformas en Pemex, Comisión Federal de Electricidad y Energía, programas del bienestar como derechos constitucionales, prohibición del nepotismo y la reelección, transformación del Poder Judicial, desaparición de organismos como el INAI, IFT y la COFESE, así como medidas contra la injerencia extranjera y del crimen organizado en las elecciones. Vámonos con la información.
5: Llevamos a la fecha en el balance legislativo 27 reformas constitucionales y 76 reformas legales que han permitido recuperar el sentido social de la Constitución. Estas reformas las podemos englobar en varios temas. El primero, la soberanía nacional y la recuperación de la rectoría del Estado. Reformas que han estado orientadas a recuperar la rectoría del Estado sobre sectores estratégicos y recursos naturales, el fortalecimiento y la recuperación de la rectoría de Pemex, del petróleo, de CFE, energía y también de los trenes de pasajeros. Se fortaleció la soberanía alimentaria con el impulso al maíz nativo y la prohibición del maíz transgénico. El derecho humano al agua y el combate al acaparamiento. Se prohibió la transmisión de propaganda política de gobiernos extranjeros en radio y televisión y se prohibió la intervención extranjera, estableciendo la nulidad de elecciones en el caso de comprobarse injerencia.
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2: Continuando con la información nacional, se topan con pared, así lo afirmó la presidenta Claudia Sheinbaum al acusar que algunas dependencias de Estados Unidos recurren a tácticas para intentar generar divisiones dentro del Gabinete de Seguridad mexicano. La presidenta hizo referencia a los comentarios del director de la DEA, Terry Paul, sobre Omar García Harfuch y sostuvo que los intentos de hablar bien de unos y mal de otros no funcionan debido a la coordinación y unidad dentro de su gobierno. Vamos a escucharla.
6: Otra manera para debilitar a los gobiernos, porque este es uno de sus objetivos, y particularmente gobiernos independientes que defendemos la soberanía, dividirnos internamente es una de sus estrategias, no de ahora, de siempre, generar divisiones al interior del Gabinete de Seguridad, generar divisiones al interior del Gabinete Federal. Son tácticas que usan ellos de injerencia. Lo que pasa es que se topan con pared, porque el Gabinete de Seguridad del Gobierno de México tiene una coordinación y una unidad enorme. El general secretario, el almirante secretario, Omar, la secretaria de Gobernación y la consejera jurídica, que son las principales instituciones que participan del gabinete. Pero particularmente las tres instituciones de seguridad como tal, pues tienen una coordinación extraordinaria y mucha colaboración, mucho entendimiento. No hay divisiones al interior. Entonces, piensan que por hablar bien de uno y mal de otros, van a generar al interior división, pero pues fracasan en eso.
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2: Una de la tarde ya con 48 minutos en punto. Vamos a continuar con la información y es que este segundo informe de gobierno de la presidenta Claudia Sheinbaum pues trajo muchas divisiones y trajo muchas opiniones. La verdad yo estoy a favor de la que va usted a escuchar a continuación, no porque esté o no a favor del gobierno de México, sino que estoy a favor de lo que realmente se realiza y lo que realmente se ve en este gobierno. Y es que mi respuesta al informe de Claudia Sheinbaum es maquillar las cifras, esconder el robo y proteger a los narcopolíticos. Prometieron no mentir, no robar y no traicionar al pueblo. Fallaron en las tres, así lo afirmó el senador panista Ricardo Anaya. Vamos a escuchar.
7: Empiezo con un aviso. No vengo a agradar, pero tampoco vengo a agredir a nadie en lo personal. Vengo a responder con seriedad el informe que presentó la presidenta de la República hoy en la mañana, lamentablemente plagado de mentiras. Y por cada señalamiento van a escuchar una propuesta. Y vengo con una sola idea, una. Porque el que quiere decirlo todo en tribuna termina por no decir nada. La idea es esta. Tres promesas los trajeron hasta aquí. No mentir, no robar, no traicionar al pueblo. Y lo que se repite mil veces desde el poder no es solo una frase, es un juramento. Y un juramento no se juzga con la balanza del adversario, se juzga con la propia. Por eso yo hoy dejo mi balanza a un lado. Vamos a usar la suya. Vamos a revisar sus tres promesas con sus documentos, con sus cifras. Primero, prometieron no mentir. Hoy en la mañana se dijo que México está en paz, que ya disminuyeron los homicidios, ojalá fuera cierto, no lo es. Y no lo digo con mis números, lo digo con los suyos, con los del Secretariado Ejecutivo del Sistema Nacional de Seguridad Pública. Es muy sencillo, antes de que Morena llegara al poder, el promedio de homicidios diarios en el sexenio era de 70 al día. En este sexenio, según ustedes, es de 63. Siete menos es el aparente milagro. Pero este documento, el suyo, no el mío, tiene otra columna. Se llama Otros delitos que atentan contra la vida y la integridad corporal. Ahí también hay muertos, solo que esos, de manera artera y tramposa, en el informe de hoy en la mañana, no los cuentan. Esos muertos con ustedes pasaron de 15 a 40 diarios. Y hay otra columna más, personas desaparecidas. Pasaron de 16 a 31 con ustedes, se duplicaron. Entonces, hagan la cuenta conmigo porque es una cuenta de primaria. Sí, en una columna disminuyeron 7 homicidios al día, en las otras dos aumentaron 40. Aunque maquillen las cifras, en México nadie resucitó. Solo cambiaron a los muertos de casilla o los borraron. ¿Y de dónde sale el truco? Pues de sus propios estados. Y para los que no lo crean, vean la página 8 del documento. Les pongo un solo ejemplo, Baja California Sur. Por cada persona asesinada que registran en la columna de homicidios, registran 6 en la de otros delitos que atentan contra la vida y a esos no los cuentan. Por cada 7 muertos en ese estado, en el informe que hoy se presentó en la mañanera, cuentan 1 sí y 6 no. Hoy en México, con Morena, a los muertos no solo se les entierra, se les archiva.
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2: Continuando con esta línea de la información, Luis Donaldo Colosio Rojas arremete contra Morena tras el segundo informe de la presidenta Sheinbaum. No hay mañanera que alcance para tapar la verdad de la gente. El senador de Movimiento Ciudadano cuestionó la 4T por el aumento de la deuda pública, la caída de las inversiones y la falta de soluciones a problemas que, dijo, siguen afectando a toda la población. ¿Cuántos años más van a culpar al pasado? Lanzó el senador desde la tribuna. Vamos a escucharlo.
8: ¿Cuántos años más van a culpar al pasado si ustedes mismos ya son parte de ese pasado? Si Morena lo ganó todo, entonces, teniéndolo todo, ¿qué han resuelto? La corrupción que juraron enterrar sigue viva y todos sabemos dónde está. El derroche sigue, únicamente cambió de manos. La violencia sigue, los desaparecidos siguen, la pobreza sigue, la impunidad sigue. Mientras tanto, México ha caído del lugar 51 a 62 en competitividad. Nuestro desempeño académico en matemáticas, en ciencia, en lectura, ha sufrido un retroceso. Pasamos de 10 a 20 billones de pesos de deuda. Y en términos de nuevas inversiones, en términos reales, sufrimos una caída del 50% del 2018 al 2025. Han demostrado que a ustedes el poder absoluto les ha servido para imponer, para controlar, para acumular todavía más poder, pero no les ha alcanzado para resolver lo esencial. Porque no hay mañanera que alcance ni régimen que aguante para tapar la verdad de la gente. Esa que no sale en sus informes. La verdad de las infancias de Nuevo León condenadas a respirar veneno por la negligente atención a las emisiones de la refinería de Cadereyta. La verdad del aguacatero michoacano que sale a trabajar de su casa sin saber si va a poder regresar. La verdad del quirófano cerrado en el Hospital Civil de Oaxaca, donde llevan meses sin insumos para operar. La verdad de las familias del estadio en Nogales, Sonora, en el que con balas se interrumpió un momento que debía de ser diversión familiar. La verdad que cuentan las miles de familias de víctimas desaparecidas que siguen esperando una respuesta del Estado. La verdad de millones de maestros, de policías, de personal médico que demandan salarios dignos y demandan respeto a sus aportaciones a favor de la nación.
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0: de la tarde ya con 55 minutos en punto. Vámonos directo con la información internacional. Y el alto mando militar venezolano respalda el acuerdo energético con los Estados Unidos. Acompañamos, aprobamos y estamos de acuerdo en todos los términos del reciente acuerdo estratégico que ha tenido el país con los Estados Unidos en cuanto al desarrollo energético en los campos petroleros. Así lo dijo el ministro de Defensa General, el jefe Gustavo González López. Vamos a escucharlo.
1: Nosotros acompañamos, aprobamos y estamos de acuerdo en todos los términos del reciente acuerdo estratégico que ha tenido el país con los Estados Unidos en cuanto a desarrollo energético en los campos petroleros. Observamos que en este acuerdo vamos a ver el ingreso de muchos inversión internacional que se va a traducir en mayor empleo, mayor producción y todo el encadenamiento le va a traer más empleo. Si ustedes me preguntaran, este acuerdo en una sola palabra, esto es prosperidad.
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0: Continuando con la información internacional, Marco Rubio, secretario de Estado de los Estados Unidos, habló en entrevista en exclusiva sobre Venezuela y María Corina Machado. Dijo que es una ciudadana venezolana que tiene todo el derecho a entrar a su país cuando quiera regresar. Tiene todo el derecho a volver, es una ciudadana de Venezuela, por lo tanto, es venezolana. Vamos a escuchar.
3: ¿O puede hacerlo en cualquier momento?
4: No, María Corina Machado es una ciudadana venezolana que tiene todo el derecho a entrar a su país cuando ella quiere regresar. Nosotros le hemos dado consejo, por ejemplo, durante lo del terremoto teníamos muchas preocupaciones y seguiremos teniendo en el futuro, pero queremos que su seguridad sea garantizada. Pero en fin, ella tiene todo el derecho a regresar, ella es ciudadana de Venezuela. Ella es venezolana, ella no es panameña, ella no es americana, ella no es...
3: Claro, claro.
4: Ella es venezolana y ella puede... Pero no, y no es solamente María Corina, con la cual yo la admiro mucho, pero también hay otras figuras importantes políticas en el pasado que han tenido que exiliarse. Entendemos que en este momento muchos de los líderes, por ejemplo, que yo en los años 2014, 2015, 2016, 2017, cuando yo era el único aquí que hablaba de Venezuela en Washington, muchas de las figuras que uno trataba en aquel entonces están fuera del país, todavía no han regresado al país. Es importante que todos esos elementos, si quieren, puedan regresar y participar en la vida política de Venezuela de una manera en que no haya peligro para ellos y que se les dé el espacio necesario para participar como tienen derecho como ciudadanos venezolanos de participar en el futuro de Venezuela.
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1:00 p.m. ya con 58 minutos en punto. Y es así como llegamos al final de esta edición informativa de hoy, miércoles 2 de septiembre del año 2026, en Smart 3 Noticias, por supuesto, a través de nuestras tres frecuencias moduladas, de nuestro canal 2.5 de fibra óptica en Smart TV y a través de nuestras plataformas digitales, tanto en Facebook como en YouTube. Somos Smart 3 Noticias. 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Y a nombre de todo mi gran equipo de producción, en cabina, M, Javi, Fili del Ángel, Gaby Noriega, bajo la dirección de Marcos López Zamora, te recordamos que tenemos una cita en punto de las 6:30 p.m. en el resumen informativo. Hoy recordamos Let's Stay Together de Al Green, una de las grandes joyas del soul romántico. Lanzada como sencillo en el año de 1971, esta canción se convirtió en un himno al amor con la inconfundible y calidez voz de Al Green, un clásico que décadas después sigue transmitiendo ese deseo de permanecer juntos, pase lo que pase. Y es con Let's Stay Together con que me despido el día de hoy. Mi nombre es Vanessa Miranda y te recuerdo que tenemos una cita el día de mañana en punto de la 1:00 p.m. en nuestra primera edición informativa. Está usted informado. Muy buenas tardes, buen provecho. Cuídeseme mucho, por favor. Nos vemos el día de mañana.

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1: Damas y caballeros, bienvenidos, bienvenidos. Aquí estamos en MBS Deportes, son las 3 de la tarde con 2 minutos. Saludo rápidamente a Jorge El Burro Van Rankin. Jorge, bienvenido, te damos un abrazo. Te abrazamos a ti, a Magda, a toda la familia por estos momentos complicados. Así es la vida, no. Por más que te digamos a ti o a tu mujer, pues nuestras condolencias, va a ser muy difícil. Sé que están pasando por un tema bastante, bastante complejo, así que estamos con ustedes.
2: No, aprecio mucho, mi querido David. Muchas gracias a ti, a todo el equipo de MBS, por supuesto, a todos los productores, a Charlie, a todos. Por la oportunidad de todo este rollo y por sus palabras, por supuesto, sus escritos. Gracias, lo aprecio. A toda la gente que me marcó, de verdad, muchas gracias. En la vida sigue, vamos, y saben una cosa, que si quieren después con calma lo platicaremos esto. Sí, es importante, por supuesto, como también lo es el trabajo. ¿Y por qué lo digo? Porque tenemos una llamada importante, pero agradezco tus palabras a ti y, pues, insisto, a toda la gente que me dio el pésame de mi cuñada, Ana. Gracias.
1: Abrazo, burrito, y que en paz descanse, Ana. Bueno, vámonos, son las 11 de la noche con 3 minutos en el Principado de Mónaco y tenemos a Carlos Aviña, el director deportivo del equipo AS de Mónaco. Carlos, ¿cómo estás? Buenas noches.
3: Hola, David, ¿cómo estás? Muchas gracias por la invitación. Jorge, ¿cómo estás? Un abrazo fuerte.
2: Muchas gracias, ¿cómo estás, mi hermano? Qué gusto saludarte.
3: Igualmente, todo bien por acá.
1: Carlos, obviamente aquí la expectativa estuvo en que Eric Lira estuvo muy cerca de ser jugador del AS de Mónaco. ¿Puedes explicarnos por qué no ocurrió finalmente la transacción del jugador de Cruz Azul al equipo?
3: Sí, claro. A ver, mira, creo que se han hablado muchas cosas en los últimos días, especialmente en las últimas horas desde el cierre del mercado. Fueron momentos difíciles para todos los involucrados y, bueno, creo que es importante aclarar realmente qué fue lo que pasó. Sí hubo un interés muy concreto que se convirtió en negociaciones desde hace varios días, en el cual llegamos a un acuerdo entre instituciones y con el jugador también, Eric, la verdad es que con toda la disposición de venir, y la verdad es que Cruz Azul también con toda la disposición de dar apertura y todas las facilidades a Eric de salir. Este acuerdo siempre estuvo sujeto a que se liberara una plaza comunitario. En Francia se tienen 4 plazas de extracomunitario. Sí. Y nosotros teníamos las 4 ocupadas, ¿no? Entonces, los tiempos fueron avanzando y, bueno, yo personalmente fui poniendo ahí al corriente a todos de cómo estábamos, que se iban complicando un poco los tiempos, pero, bueno, para con tal de mantener la esperanza de que pudiéramos incorporar a Eric, pues la idea fue ir haciendo pruebas médicas, dejar contratos listos, simplemente para estampar la firma a reserva de que se libera esta plaza. Y desafortunadamente, a pesar de que todo el plan iba perfecto, una hora antes del cierre tuvimos un problema con el club que nos estaba comprando al jugador que iba a liberar esta plaza. Y esto retrasó todo el plan e hizo que fuera inviable incorporar a Eric.
2: Mi querido Carlos, dime una cosa, te saludo una vez más, pero dime algo. Podemos decir que ya estaba casi cerrado, casi en un 100%. La única era el cupo de extracomunitario, ¿no? Y básicamente que me dijeras eso. ¿Y quién habló con Eric Lira para avisarle que de plano se había caído todo este rollo? ¿Cómo fue? ¿Nos puedes narrar eso?
3: Yo personalmente hablé con él. Siempre fue el compromiso que tuve desde la primera vez que hablé con él y fue el compromiso que también hice con Cruz Azul, que personalmente los iba a mantener informados de todo porque sabía que siempre existía este riesgo, a pesar de que, digamos, el principio de acuerdo estaba al 100%. Siempre, a ver, la verdad es que no es la primera vez que pasa ni la última, y esto es bastante más común de lo que parece en el fútbol. Entonces, siempre sabiendo que existe esto, yo siempre fui muy claro en ese sentido. Y bueno, hablé con Eric, obviamente Eric, súper, súper decepcionado. Fue un momento triste y difícil para todos, especialmente para él, no tengo ninguna duda. Pero bueno, algo que seguramente se repondrá, y yo estoy seguro de que tiene una carrera aún más brillante lo que ha hecho enfrente de él. A nosotros la verdad es que a nivel de carácter y personalidad nos encantó y creíamos que era un jugador que nos iba a aportar muchísimo, y estoy seguro que con ese carácter y ese empuje que tiene, que todos vemos en la cancha, va a salir adelante de esto y bueno, va a dar un brinco muy pronto del otro lado del charco, ¿no?
1: Estamos platicando con Carlos Saviña, el director deportivo del equipo Mónaco. Carlos, a ver, el tema de Balogun está siendo en este momento noticia impactante en Estados Unidos. He leído reportes en el New York Times, he leído reportes en el Washington Post. Realmente están extrañados. La información que nosotros tenemos es que Balogun no estuvo de acuerdo con los procedimientos médicos que siguió el equipo del Everton. ¿Es así?
3: Sí, es así. A nosotros nos informan justamente una hora antes del cierre que tenían que realizar más estudios, que no estaban de acuerdo con algunas informaciones que ellos habían recabado. Y bueno, nosotros la verdad es que veíamos las cosas de otra forma, entonces tuvimos ahí un punto de quiebre entre ambos clubes. Y por lo que Valo me dice personalmente, él se queda muy molesto por cómo ellos manejaron las cosas allá. Pasaron varias horas todavía, incluso porque el cierre acá en Francia es a las 8 de la noche hora local, lo cual nos pone en desventaja contra Inglaterra porque son 4 horas después. Entonces bueno, todavía nos fuimos prácticamente hasta los últimos minutos de esas 4 horas, y él, después de reflexionar, pues al final decide que el feeling y la sensación que tuvo desde que pasó esto fue muy negativa con el club, y decidió que no era el club donde quería dar el siguiente paso, y prefirió regresar con nosotros, ¿no? Entonces en ese momento se cae la operación. No solamente se cae lo de Eric, sino que también se cae lo de Valo.
2: Oye, Carlos, pero a ver, dime una que te lo tengo que preguntar, dime algo. ¿Por qué se avanzó tanto en la negociación si todavía no estaba, bueno, todavía se dependía de la salida de Balogun? Es decir, ¿por qué se avanza tanto en esa negociación para liberar esa plaza?
3: Fue un compromiso que hicimos, primero por ganar tiempo, y segundo a sabiendas de que literalmente en el momento que se liberara, lo cual era lo más probable, bueno, podíamos simplemente prácticamente apretar un botón en ambos clubes, y Eric estaba listo para firmar. Fue un acuerdo que tomamos todos, fue un riesgo que hicimos tomar todos, y desafortunadamente esta vez no se dieron los tiempos, ¿no?
1: Claro. Se incorpora con nosotros Paco Arredondo, compañero nuestro en TUDN y aquí en MBS. Paco, adelante.
4: Hola, David, ¿cómo están? Jorge, Carlos, gracias por tomar la llamada. ¿Cómo estás, Paco Arredondo?
3: Paco, muy bien, ¿y tú? Gusto saludarte.
4: Gracias, Carlos, igualmente. Preguntarte, porque sondando un poco incluso el día de ayer, por eso quiero preguntártelo, decían que no estaban tan claros, o sea,

0: nos gustaría que fuera pasando las pruebas médicas, porque era una prioridad para nosotros, sin duda. Pero obviamente tenemos este tema administrativo que nos bloqueaba, ¿no? Entonces, sí, al final la claridad era total, total. Yo personalmente siempre hablé con Iván, hablé con el agente del jugador, y toda la comunicación fue clara y transparente.
1: El presidente no va a intervenir, Carlos, el presidente, porque llama la atención que el lunes, él allá en Hidalgo, en un evento del club, lo da por un hecho. Por eso me pregunta, ¿con el presidente nunca hablaron? ¿Todo fue con Iván?
0: Sí, yo personalmente toda la comunicación fue con Iván. Entre clubes fue directamente tanto Iván como Thiago, nuestro CEO, y yo. Y por el lado del jugador, pues obviamente su representante.
2: Ahora, Carlos, digo, yo entiendo, pero además es algo que tú lo acabas de explicar muy bien, que ocurre con mucha frecuencia en el fútbol europeo, es decir, un cierre de registros y no le logras abrir espacio por el tema de extracomunitario, entonces se cae una operación. Pero México, Carlos, tú lo sabes muy bien, cuesta mucho trabajo exportar futbolistas. Lira fue uno de los mejores jugadores mexicanos en la Copa del Mundo, tuvo una gran noche contra Inglaterra aquel 5 de julio. Mucha gente decía, no, va al Mónaco porque el director deportivo del Mónaco es mexicano. ¿Qué dirías de eso?
0: No, yo te diría, fuera colombiano, venezolano, francés o italiano, yo hubiera puesto los ojos en Eric. A mí la verdad es que digo, yo lo conozco desde hace tiempo, no personalmente, más bien como jugador y desde un punto de vista deportivo y de scouting. Lo conozco desde hace mucho tiempo y la verdad es que la progresión que ha tenido en los últimos meses, obviamente terminando con su participación en el Mundial, como dices, en ese partido contra Inglaterra, creo que ha sido sorprendente. Y bueno, es un jugador que también a nivel de carácter, personalidad y liderazgo aporta muchísimo, ¿no? Entonces, yo te diría, no tiene absolutamente nada el hecho de que yo sea mexicano. Yo la verdad es que siempre intento ser lo más profesional posible en ese sentido. Para mí, sea mexicano, francés, latino, asiático, europeo, lo que sea, ecuatoriano, colombiano, para mí exactamente lo mismo, ¿no? Entonces, para mí no hay pasaporte, la calidad del jugador y también que encaje en el estilo de juego y en la personalidad y el carácter que queremos imprimirle al equipo, ¿no?
1: Carlos, quedan o no abiertas las puertas, queda como en reserva el poder llevarlo en el mercado de invierno a Eric Lira, o tendrán que esperar y renegociar, y si es así, ¿sería bajo las mismas condiciones?
0: Pues mira, ese es un tema que creo que es aparte. Igual ayer, después de hablar con Eric, que fue el primer informado, después hablé con Iván, y bueno, fue informarle de que al final no habíamos logrado superar el trámite administrativo. Yo te diría, las puertas están abiertas. Claro que Eric es un jugador que, si volvemos a necesitar un jugador en esa posición y un perfil como el suyo, sin duda va a estar ahí en la lista y va a ser una de las opciones. Y bueno, en ese momento habrá que renegociar, ¿no? El principio de acuerdo que teníamos no es obviamente expira, entonces pues tendremos que hablar otra vez entre clubes y ver si se puede encontrar un acuerdo, ver si cuadran los tiempos, las necesidades, la parte financiera, no es tan fácil muchas veces que encaje, ¿no? Pero bueno, claro que lo vamos a seguir y ojalá que en la próxima ventana se pudiera dar, ¿no?
3: A ver, Carlos, son las 11:13 allá en este momento en Francia. Son las 3 de la tarde con ya 14 minutos.
2: Por favor, en el Principado de Mónaco.
3: En el Principado.
2: Que es diferente, ¿no, Carlos?
3: El Principado mexicano. A ver, Carlos, te tengo que hacer, ahorita con lo que estaba diciendo David en su pregunta, te tengo que hacer, y ahorita vengo medio sensible, entonces te tengo que hacer una pregunta más humana. Dime una cosa. Tantos jugadores maravillosos en este Mundial de México que se hablaban de que podían salir, bueno, por fin ya está la Hormiga, ya metió gol, hizo una asistencia, se hablaba de Lira, se hablaban de muchos jugadores de México, bueno, no muchos, pero sí 4 o 5 por ahí, y por fin dijimos, bueno, ahí está Lira, jugadorazo, que Bellingham de repente también lo elogió. Tú como mexicano, siendo presidente, director deportivo, ¿qué pasa por tu mente? ¿Cómo te sientes como mexicano al, desgraciadamente, no rechazar, sino que no se haya logrado este objetivo maravilloso para un jugador mexicano de ese nivel?
0: Sí, la verdad me duele a lo mejor más de lo normal y más de lo que en otra situación, por el hecho de ser mexicano, por el hecho de conocer a Eric, obviamente lo que implica ser el sueño que él tenía, la ambición, los sacrificios que él estaba dispuesto a hacer por venir. La verdad es que mis respetos. Sí,

0: Y eso sin duda lo hace más difícil de asimilar. Otra vez, y con todo respeto, creo que siempre el más afectado va a ser el jugador. Yo veo esas cosas también desde un punto de vista muy, muy humano, entonces tengo que ser muy respetuoso. Sí, creo que obviamente entiendo el sueño que todo el mundo tenía en México de que después del Mundial, por ser una vitrina importante, nos pudieran salir más jugadores. También, por otro lado, si te soy sincero, es que creo que cada vez, a diferencia de cómo pasaba en los mundiales de antes, que era a lo mejor la vitrina en la que todo el mundo se exponía y ahí descubrías jugadores y veías que de ahí daban el salto grande a un club top en Europa, hoy ya no, hoy la verdad es que es tan avanzado la parte de scouting que se ven todos los partidos y se intenta un poco de separar la parte de selecciones nacionales porque sabemos que quizá puede no ser un referente tan acertado de la calidad de un jugador. Entonces, yo te diría, probablemente incluso, aunque no hubiera habido mundial, hubiéramos estado interesados en él. Pero bueno, entiendo que obviamente se genera una expectativa incluso mucho más alta por el gran mundial que hizo, por la participación que tuvo, sobre todo en partidos contra rivales de una importancia muy, muy grande como Ecuador y como Inglaterra, ¿no? Entonces, sí, entiendo esa parte, sí, acepto, a mí también me duele, me duele más de lo normal que me debería doler, pero bueno, otra vez mi total apoyo a Eric en esta situación difícil.
1: Y si lo tuvieras enfrente ahorita, ¿qué le dirías que nos está escuchando?
0: Lo mismo que le dije ayer, que estaba muy orgulloso y que él hizo todo lo posible para estar acá, que no quedó en él y que no lo sobrepiense más, que intente volver a hacer lo que mejor hace, que es liderar al Cruz Azul en todos los sentidos, dentro y fuera de la cancha como capitán, y que estoy seguro que van a venir otros clubes, sea en estos días que quedan de ventana abierta en algunos mercados de Europa o en la ventana de invierno. Yo creo que si sigue haciendo lo que está haciendo, yo estoy seguro que hay muchos clubes que lo están siguiendo. Acá he escuchado también muchas cosas, sé que hay otros clubes y va a seguir habiendo.
2: Carlos Aviña, director deportivo del Club Mónaco. Qué gusto saludarte completamente en vivo aquí a través de MBC Deportes. Te saluda Gaby Fernández de Lara. Y pues abonando a todo esto que comentas, preguntarte si te sorprende que justamente no haya ya sobre la mesa, digo, quizás bueno para el Mónaco porque podrían buscarlo dentro de 6 meses, pero que no haya otra oferta, que no haya más jugadores mexicanos, más allá de si se llegó a la fase que se quería en la Copa del Mundo, pero que no estén en el radar, que no haya más movimiento con respecto a los jugadores mexicanos. Tú que tienes todo este contexto, todo el conocimiento al respecto.
0: Hola Gaby, mira, sí pesa, por un lado por la parte administrativa, como es el caso para nosotros, al contar como jugador extracomunitario el jugador mexicano, lo hace un poco más difícil, por lo menos ahí se reducen las posibilidades de poder fichar un jugador por la limitante que tienes. Y por otro lado, también siendo completamente sinceros y objetivos, la realidad es que el jugador mexicano últimamente no le ha ido bien en Europa. Creo que los últimos jugadores que han sido exportados han terminado regresando sin tener demasiado éxito. Creo que el éxito que tuvieron la generación, obviamente, que quizá pudo haber comenzado Rafa, después con Guardado, Salcido, y todos los jugadores que fueron en esa generación, obviamente fueron muy, muy exitosos, pero después la verdad es que hay una laguna ahí importante de éxito y de presencia mexicana en Europa, ¿no? Que créeme que nadie más que yo quisiera que hubiera más acá, que fuéramos exitosos y que realmente se respetara más el nombre de México a nivel futbolístico, ¿no? Porque creo que sí es algo que quizá asusta un poco a los clubes y sí, los últimos que han venido no les ha ido bien, no se han adaptado bien, acaban regresando, entonces entre poner a lo mejor 5 millones por un mexicano que tengo esas dudas, o poner esos mismos 5 millones por a lo mejor un francés, un español, un inglés, que a lo mejor tienen más garantía de adaptación simplemente por el track record que tienen jugadores de ese país o que tienen un perfil similar o que han salido de academias o clubes similares, pues obviamente se terminan inclinando por eso, ¿no? Entonces, y si a eso le sumas los precios que hay en México, que no solamente son los precios de transferencia, también muchas veces el salario, porque en México la realidad es que el poder económico del fútbol mexicano es altísimo, pues obviamente se convierte en una operación de más riesgo, ¿no? Y los clubes europeos que a lo mejor no tienen la sensibilidad o el conocimiento del mercado mexicano, pues les parece un poco prohibitivo hacerlo, ¿no?
3: Claro. Entonces, Carlos, ¿es un tema de calidad? ¿Es un tema de adaptación? ¿Es un tema de economía? ¿Por qué no van más mexicanos a Europa?
0: Para mí no es de calidad, pero sí es de los otros puntos que dijiste. Para mí sí es un tema de mentalidad, es un tema de adaptación, es un tema de profesionalismo y es un tema económico también. Creo que esos cuatro puntos son los principales.
3: Oye, ayer nos decía, ¿quién nos decía el entrenador del San Luis? Mejía, ¿no? Nos decía. Diego Mejía nos decía ayer que podía ser también un tema de estatura, de no estatura, de tamaño físico. ¿Qué opinas de eso?
0: Sí, sin duda. Creo que hoy físicamente el fútbol ha evolucionado a nivel altísimo. Si ves, por ejemplo, a nivel volumen y distancias recorridas, por ponerte un ejemplo, no ha cambiado tanto, pero a nivel intensidad sí. Creo que sí hay un punto de vista ahí genético en el cual quizá tenemos un poco de desventaja. Y hoy es algo en el cual no solo nosotros, creo que todos los clubes en Europa muchas veces es lo primero que ven. En el caso de Eric, por ejemplo, la parte de la capacidad para correr, la velocidad, la intensidad que tiene es muy alta. Entonces, bueno, él lo tiene, pero sí es algo que a lo mejor en el fútbol mexicano nos quedamos uno o dos escalones debajo del estándar promedio que hay en Europa, ¿no? Que eso no significa que el jugador no se vaya a adaptar. Claro. Pero sí es algo que se generan, que generan dudas, ¿no? Yo me acuerdo cuando estábamos en el América, teníamos a Guido Rodríguez y cuando vino el Betis a comprarlo, ellos decían que la intensidad era una duda alta que ellos tenían. Después ya sabemos lo que pasó con Guido, le fue muy bien en Betis. Después estuvo en Inglaterra y todo, pero sí es algo que por el nivel de intensidad de la liga muchas veces no nos ayuda a que se animen a poner la lana y llevar más mexicanos, ¿no?
4: Eso juega totalmente en contra del mexicano. Podemos entender que cuando tú planteas ante la directiva del Mónaco las opciones con los técnicos, si pones uno o dos nombres de mexicanos, ¿qué probabilidades hay de que te las acepten?
0: A ver, es una decisión en conjunto. Normalmente la decisión, hay un proceso. Los scouts están viendo jugadores en todo el mundo, en su región, están reportando todo el tiempo. Y al final terminan filtrando las principales recomendaciones por mercado. Y nos las presentan a mí como director deportivo, a Thiago como CEO y a Felipe Luis como entrenador. Las discutimos con ellos, vemos cuáles son las tres mejores opciones, las rankeamos y a partir de ahí las empezamos a trabajar, ¿no? Entonces creo que todos en el club somos bastante de mente bastante abierta, no tenemos tantos prejuicios, entonces la verdad es que nos podemos entender relativamente fácil, pero sí muchas veces te encuentras a lo mejor con ciertos prejuicios, a lo mejor si algún scout de otro país que no está tan familiarizado con México, pues a lo mejor ven al jugador mexicano y dicen, a lo mejor tengo un poco más dudas sobre por el contexto de la liga. Sí, eso sí pasa.
2: Pocas veces se puede preguntar algo a un director deportivo, no en México, sino a alguien que trabaja en Europa, como es tu caso, Carlos Aviña. Y en todo esto que nos platicas, ¿qué tanto juega el tema del representante y el hecho de que tenga o no contactos en Europa? Porque, pues de pronto puedo pensar que así como van pocos jugadores, también el tema de los representantes que no estén conectados con el mercado europeo. ¿Cómo juega esta parte en la triangulación de todo lo que tiene que ver? Que a veces no se los preguntamos y es algo que está ahí sobre la mesa también.
0: A ver, es importante. Yo te diría, para el buen jugador, sea quien sea el representante, el club va a dar con él.
2: Claro.
0: O sea, eso no tengo dudas. Quizá para lo mejor el resto de jugadores sí es importante tener esa conexión. Sí es importante que tengan un buen manejo de idiomas para poder entablar relaciones y conversaciones con otros clubes. En Europa, independientemente del país en el que te manejes o en el país en el que vayas a trabajar, todo se maneja en inglés. Entonces creo que eso es fundamental. Entonces yo te diría, es muy importante el rol de la gente, pero también el jugador que es un crack lo vas a ir a buscar y lo vas a encontrar, ¿no? Nosotros, por ejemplo, no reclutamos jugadores basados con el agente. Obviamente de repente llegan recomendaciones, pero todos los jugadores entran al mismo proceso. Y a partir de ahí, pues te van sacando las recomendaciones y te enteras realmente quién es el representante, ya que está aprobado el jugador por su calidad y por las características, por todos los scouts que lo tienen que ver. Y ya te llega a ti un poco más filtrado para ahí sí realmente entablar conversaciones con el agente, ¿no?
2: Pero pero en este caso, Carlos, a los mexicanos sí les convendría poner más atención con quién trabajan en ese sentido por lo mismo, ¿no? Hablabas de las características físicas, de que hay muchas dudas en contratarlos en el mercado. Sí tendrían que tener un contexto más amplio, ¿no? Más allá de lo que ellos obviamente puedan hacer y mejorar en la cancha con sus habilidades.
0: Sí, sí, es importante que tengan presencia acá, que puedan estar viniendo, que tengan contactos con los clubes, y sin duda es importante, pero no es lo único otra vez. Claro. Creo que es mucho más importante la calidad del jugador, pero bueno, sí, no está de más.
1: Oye, Carlos, ¿qué posición imaginaban para él en caso de que
0: nosotros jugamos con doble cinco, jugamos 4-2-3-1, y la idea era que él jugara como uno de los dos cinco.
1: Ah, muy bien.
3: Ahora está lo de Lamin es Camara, ¿no? Sí. ¿Sigue con el equipo?
0: Sí, Lamin se queda, afortunadamente era una de las prioridades que teníamos en el mercado. Al final, obviamente, nos quedamos muy desilusionados de que no podía llegar Eric. La idea era tener tres jugadores de jerarquía importante en esa posición. Tenemos Denis Zakaria, nuestro capitán, tenemos a Lamin, y la idea era traer a Eric. Y luego tenemos un par de jóvenes muy, muy, muy interesantes, pero bueno, que obviamente se benefician de tener jugadores con experiencia. Trabajar con jóvenes es nuestra identidad, y hoy por hoy en el contexto del fútbol francés es una de las cosas más importantes para todos los clubes. Entonces obviamente trae a alguien como Eric, que ha ayudado muchísimo, ¿no?, en ese sentido. Lamin se queda, era una de las prioridades. Estuvo muy cerca de salir, porque ayer cuando se caló de Balogun, no sé qué tanto se escucha en México, pero el contexto de la liga francesa es muy delicado, porque se ha perdido muchísimo dinero en cuestión de derechos de televisión, y bueno, eso hace que se tenga que compensar con compra y venta de jugadores, ¿no? Entonces, al momento de caerse o de trabárselo de Balogun, estuvimos abiertos a escuchar ofertas, llegaron ofertas muy importantes por Lamin, pero que afortunadamente pudimos resistir, y Lamin se queda con nosotros. Que ojo, que yo creo que va a ser uno de los mejores en su posición en todo el mundo en esta temporada. Ya platicaremos.
3: Muy bien, ya para finalizar, ¿alguna pregunta más, Paco, antes de despedirnos de Carlos?
4: Carlos, después de este tema de Eric Lira, ¿tienes en cartera, si puedes dar nombres, si no, de más jugadores mexicanos?
0: No te podría dar nombres, pero sí te podría decir que, a ver, es mi sexto año en Europa. Yo te diría que cada seis meses al final no se discute cada seis meses, ¿eh? La verdad es que es un proceso que siempre está en proceso de continuación, digamos. Es un proceso que siempre está activo, la parte de reclutamiento, y siempre están discutiendo jugadores. Yo te diría que siempre hay jugadores mexicanos que están en la lista. Obviamente sigo muy de cerca, a pesar de que luego por el horario es muy difícil ver los partidos en vivo, siempre sigo muy de cerca lo que está pasando en México, y siempre que hay jugadores que sé que están destacando, siempre pongo directamente scouts que los puedan ver, los puedan seguir, para que estén considerados dentro de su proceso, ¿no? Habrá veces que llegarán muy lejos en ese proceso y se convertirán en opciones reales, y habrá veces que simplemente son jugadores que vamos a monitorear, pero sí es un mercado en el que intentamos por lo menos dominar a los mejores talentos.
3: Correcto. Carlos Avilla, para finalizar, ¿se puede saber la última cifra que ustedes llegaron con Eric Lira, con Cruz Azul?
0: No, eso sí te la debo, David, que es confidencial.
3: No, entiendo perfectamente.
1: Bueno, con un margen de error.
3: Tampoco abuses.
1: Para la gente que nos está escuchando, mi querido Carlos, dime una cosa, ¿cuánto tiempo llevas en Europa? ¿Pero qué has hecho en México?
3: Trabajaba en el América, Carlos.
0: Estuve en el América casi seis años. Estuve del 2014 al 2020 que me fui. Luego estuve tres años en Bélgica, en un club que pertenece al Mónaco, en el Cercle Bruges, en primera división de Bélgica. Y luego ya llevo, esta es mi cuarta temporada acá. Ya voy a cumplir cuatro años acá.
1: Pues muchas felicidades por tu chamba, mi hermano. Y gracias por contestar la llamada, lo apreciamos mucho.
0: No, hombre, gracias a ustedes por invitarme. Creo que era importante aclarar todo esto, y bueno, ahí estamos en contacto, lo que necesiten.
3: Sí, totalmente, Carlos, porque me parece que obviamente, pues Eric Lira terminó, yo supongo que estará realmente con un golpe moral muy, muy duro, pero bueno, tiene que recuperarse.
1: Es un gran jugador y lo va a lograr.
3: Es un gran jugador, tiene una gran mentalidad, por eso el Mónaco se interesó por él. Carlos, muchas gracias. Carlos Avilla, director deportivo del Mónaco, muchas gracias.
0: Muchas gracias a ustedes, un abrazo.
3: Un abrazo.
2: Saludos.
3: Bien. Gracias. Casi las 11 de la noche con 30 minutos allá en el Principado de Mónaco. Sí,
1: exclusiva todavía.
3: Y bueno, ahí está Carlos Aviña hablando del tema. Creo que aclaró muchas cosas. Sí. Yo creo que siempre hubo buena fe de todas las partes, es decir, de Cruz Azul lados, había acordado, Eric Lira había acordado, el Mónaco también lo quería, pero era claro que necesitaban abrir un espacio, y lo de Balogun está haciendo hoy un, comentábamos con Carlos, está haciendo un escándalo en Estados Unidos, en la prensa internacional, porque Balogun dice que se sintió, no se sintió bien en los exámenes médicos que le hizo el Everton, o sea, no le gustó el trato que le dieron, y al regresar Balogun al Mónaco no había una capacidad para abrirle espacio a Lira. Claro. A Lira.
1: Sí, pero pues ahí nos dimos cuenta que no hubo más dolo de ninguna de las partes.
3: No, una pena que pase esto. Mira, yo creo que al final del día, a ver, sí estoy de acuerdo que Lira no era una prioridad, sino que le estaban tratando de abrir espacio. Y obviamente es parte de la gran problemática que tiene el futbolista mexicano para lograr el proceso de exportación, ¿no? Eso está claro. Pero también por otro lado, pues fue mala suerte, ¿no? Porque todo hacía indicar que Balogun jugaría en Liga Premier.
2: Sí, de repente se alinearon los astros de otra forma para Lira, lamentablemente, que lo más importante es eso, que sepa que está en el límite quizá de la edad para emigrar, pero le queda este semestre para hacer las cosas muy bien, y en diciembre que se abra la puerta.
1: Porque aparte ya se cerraron los registros, ¿no? Sí,
3: en algunas ligas, en otras no.
2: Exacto.
3: Pero va a ser difícil. Ahora vamos a ver qué decisión, lo siguiente es saber qué decisión va a tomar Lira en su carrera.
2: Sí.
3: Porque yo lo veo difícil que regrese con Cruz Azul, ya se había despedido. Yo no sé si él busque Nuevos Aires, ayer nos platicaba Adrián Esparza de que buscaría Nuevos Aires. La otra opción que le quedaban eran los Emiratos Árabes Unidos con el Al Jazeera, un fútbol de una categoría todavía inferior a la de Arabia Saudita.
2: No creo que se vaya para allá, honestamente.
3: Pero había mucho dinero, ¿eh?
1: Pero sí sería bueno que encontrara algo. ¿Sabes por qué? Porque si ya te habías despedido, regresar aquí a lo mejor mentalmente Exacto. te puede afectar, ¿no crees?
3: No, totalmente. O buscar otro camino que no sea Cruz Azul, no lo sé, ¿no? Habrá que ver. Bueno, hay buenas noticias con Armando La Hormiga González. Anotó y finalmente a La Hormiga y asistió después del fallo descomunal que tuvo el fin de semana en Trípoli. Que lamentablemente perdió la oportunidad con la portería abierta, la puso en el larguero. Hoy marca gol en el triunfo de 4-0 del Olympiacos como visitante, primera ronda por la Copa Griega frente al conjunto de, es el conjunto de Salónica, si no me equivoco, ahora les confirmo bien, pero hoy en una goleada, el AEL. Correcto, contra ese equipo ganó este Olympiacos y anotó Armando González. Esperemos que realmente pueda tomar un ritmo goleador, que es muy, muy importante para él. Y la otra gran noticia del día, Gaby Burro, y ya despedimos a Paco Redondo, ya no le dijimos adiós, bueno, ya se fue, gracias a Paco Redondo. Gaby Burro, la otra noticia del día, Rebeca Bernal, la futbolista mexicana firmada por el Manchester United.
2: Efectivamente. Sí, se va para allá y pues uno de los equipos más importantes, si bien no es la misma historia, obviamente, que tiene el fútbol femenil del Manchester United, pero desde el 2018 la cosa va bien, es un equipo pues de los más importantes, ahí vemos imágenes, ella fue un referente con Rayadas, una de estas grandes jugadoras que surge de la liga, que finalmente se da este pase a Europa, es la primera
1: pocas,
2: que llega.
1: Pocas mujeres logran hacer, la primera en Inglaterra, pero.
3: Yo creo que es la primera en Inglaterra.
2: Sí, es la primera, es como el Chicharito, versión mujer, exactamente.
3: Ella estuvo con el Washington Spirits en la Liga de los Estados Unidos.
2: Efectivamente.
3: Jugadora de selección mexicana también.
2: Es la capitana, 4 veces campeona con Rayadas, 70 goles como defensa, lo cual te habla también de sus características 70. Como defensa. Es la primera mexicana que se va a esta liga, la WSL, que es la Women's Super League de Inglaterra. Ya decíamos el equivalente a lo del Chicharito en 2010, hace un buen rato. Y pues este equipo es el vigente campeón de la FA Cup. Llegó a los cuartos en Champions League. Entonces es un equipo que está en el reflector y es una gran noticia, de verdad, que esperemos le abra la puerta, igual que pues ha pasado con los hombres, ¿no? Que ahora muchas más mujeres mexicanas sean vistas en estos niveles.
3: Bueno, la verdad que es la noticia del día, lo de Rebeca Bernal. La noticia del mercado europeo también, del mercado mexicano hacia Europa. Qué bueno que pudimos colocar una futbolista en ese nivel de juego. Hay que recordar que la selección mexicana femenil todavía está buscando su clasificación a los Juegos, al Campeonato Mundial que de Brasil, va, sí. De Brasil 2027, ¿no? Uh-huh. Sí, es el próximo año.
2: Sí, y la selección sub-20 está en Polonia, que están próximas, claro, a empezar su participación. Ahí va también el fútbol femenil.
3: Sí, México juega contra Haití a finales de noviembre en Houston, en la W de la CONCACAF. Si le gana a la selección de Haití, tiene un boleto para el Campeonato Mundial. Volvería al Campeonato Mundial después de ausentarse de Nueva Zelanda, Australia, ¿no? Que fue el último torneo, ¿no?
2: Sí, a mí me tocó ir al de Alemania con aquel golazo de Ocampo.
3: Claro, claro.
2: ¿Qué tiempos aquellos? Estaba con Leo Cuellar, son otros tiempos, por supuesto.
1: Pero pues ya estará de regreso, ahí va.
2: Ojalá que sí,
3: a mí me tocó todavía cubrir una selección femenil en Nueva York contra Brasil con esta chica Domínguez, Maribel, ¿te acuerdas?
2: Maribel, la Marigol.
3: La Marigol, correcto, gran jugadora de fútbol, con Leo Cuellar como entrenador. Sí. Los tiempos han cambiado, hoy tenemos un entrenador español, así que creo que va a ser muy importante para el fútbol femenil clasificarse, volver a un campeonato mundial de fútbol.
2: Pero qué importante fue que trajeran a este español, porque pues es alguien que ya sabe lo que es ser campeón del mundo justamente con algunas selecciones de España, y le trae otra
3: con
2: mentalidad.
3: Con selecciones menores, ¿no?
2: Sí, sí, con selecciones menores, pero le trae otra, bueno, en su caso, por supuesto, pero España es un gran referente en fútbol femenil, entonces muy importante cuando se trae ese...
1: Son bienvenidos,
2: pues
1: por
2: sí,
1: supuesto,
2: esa nueva etapa, esa nueva era que, claro, le da otra filosofía, otra mentalidad, otra forma, claro, de trabajo a estas chicas, ¿no?
3: Pedro López,
2: exactamente, se llama
3: Pedro López, que ha hecho un muy, muy buen trabajo, y ojalá, ya lo de Rebeca Bernal es una muy buena noticia, sí, porque, insisto, es la capitana, la jugadora que realmente pone el temperamento en el campo para la selección femenil mexicana. Bueno, ¿les parece bien si hacemos una pequeña pausa? Vamos, tenemos pausa. Muchos temas, tenemos Leagues Cup hoy, burrito.
1: Hoy hay dos partidos, y aparte, grandes entrenadores los cuatro, ¿eh?
3: Sí.
1: ¿No? Entonces vamos, correcto, a ver, se van a ver las caras, ya lo platicamos ahorita.
3: Se fue Cáceres.
1: América Monterrey, Almada contra el buen Almeida, y por el otro lado, el entrenador de León,
3: Gandolfi,
1: y por supuesto contra el turco.
3: El turco dirigió en algún momento a Gandolfi cuando fueron campeones con Tijuana.
2: Imagínate.
3: Era su capitán. Las vueltas de la vida. La final la pierden justamente contra el Toluca, lo que son las cosas. Bueno, vamos a una pequeña pausa. Esto es MBS Deportes. Volvemos.
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0: amistad.
1: Que no, que, no, no, que y la verdad fue un jugador muy rentable
0: que
1: para
0: le dio
1: la América,
0: mucho a la América, por supuesto.
1: Sí, sí, sí, sí.
0: Pero sí se ve, como que dijo, ya cumplí mi ciclo, hay que emigrar, ¿no? Y se le da el, lo del Celta de Vigo.
1: No, está muy bien, está muy bien. Este, el único tema, está bien por él, el único tema aquí es el América, que de por sí ha tenido un inicio de torneo un tanto tambaleante.
0: Y en base a esa parte, ¿eh?
1: En temas defensivos. Lo han atacado mucho, la figura ha terminado siendo el portero Cota y en varios momentos. Ha terminado partidos con goles encima, aunque ganando. Es una particularidad mucho de Guillermo Almada. Sus equipos vayan al frente, piquen, aprieten rápido y tengan gran dinamismo. Pero necesita cuidar la defensa, que de por sí ha estado muy mal y ahora sin Cáceres está peor.
2: Pues sí, pero también considerar que se le acaba ya el contrato en 6 meses y también el América, si vio esta opción...
1: Pero el América lo quería renovar.
2: Pues...
1: Sí, yo estoy seguro que sí.
0: Pudo haber renovado,
2: pues pudo
0: supuesto.
2: Haberlo renovado, pero tampoco... Bueno, tú mismo lo has dicho, David, tampoco es la gran solución ahí en la saga del América. Y se,
0: sí,
2: se
0: pero
2: habla
0: a ver, ¿a
2: quién
0: tienes
2: de,
0: atrás?
2: Se habla ahora de Eduardo Águila como una opción, como que ¿quién? Están por ahí, que juega con el San Luis.
1: Ah, ya sé quién es, el chico que estuvo cerca de la selección mexicana.
2: Se habla de que él pudiera
1: ser. Ah, bueno, puede
2: lo
1: ser, pero a mí me perdonen Cáceres y ahí está Gibran al teléfono.
2: Bueno, y sobre todo ahorita que Cáceres ya ni siquiera se quedó ahorita el juego, o sea, ya llegó a México,
0: fue titular,
2: ya se va.
0: Titular en la Copa del Mundo.
1: Cáceres quería irse y punto, sí. Y por la fuerza ni los zapatos, pero sí pierde muchísimo el América,
2: ¿eh? Claro.
1: Suplir a Cáceres va a ser no tan complicado como hubiese sido suplir a Brian Rodríguez, pero suplir a Cáceres es realmente una labor difícil. Gibran Araige está con el reporte de la América. Gibra, ¿cómo estás? Saludos.
0: Buenas tardes.
3: Hola. Hola, David, ¿cómo estás? Fuerte abrazo. Saludos ahí para Gaby, para el burro. Saludos acá andamos con todo el tema de Sebastián Cáceres, ¿no? Que ya ayer regresó a la Ciudad de México, rompió concentración en Los Ángeles, estaba con el equipo de la América que hoy juega la semifinal de la Leagues Cup ante Monterrey. Y pues decide romper esa concentración para regresar a México, arreglar sus cosas y hoy en un ratito a las 5 de la tarde emprende el sueño europeo, viaja a España para ya incorporarse con el Celta de Vigo, se hace una operación pues rápida de último momento en el límite del cierre de registros y bueno pues se despide así Cáceres. Ayer pude estar en la llegada al Aeropuerto Internacional de la Ciudad de México. Y la verdad es que ahí uno percibe de repente al futbolista fuera de la cancha, ¿no? El sentimiento que le dio a Cáceres a la hora de que le preguntaba sobre cómo se despidió de sus compañeros, sobre lo que representa dejar al América. Y bueno, incluso se le quebró la voz, se le pusieron los ojos llorosos, tuvo que hacer una pausa para poder controlarse porque realmente... pues se va con ese sentimiento de nostalgia, ¿no? De lo que vivió en el club. Me gustó que aceptó cómo empezó su etapa en el América, donde tuvo errores, incluso le costaron títulos al América, y supo aprender, le agradeció a la afición justo por esa paciencia, y bueno, se va, a mí me parece que uno de los defensas más importantes en la historia del club, tricampeón, ya de los pocos tricampeones que quedan dentro del equipo azul crema. Y ahora pues a salir al mercado, a buscar un central de perfil zurdo, es lo que va a buscar la directiva del América. Sé que algunas de las opciones que han barajado pues es justamente la de Eduardo Águila, que decía Gaby, del Atlético de San Luis, el Pue Gómez de Xolos de Tijuana, pero pues no se descarta también salir a buscar al mercado extranjero. Lo que sí es un central zurdo es lo que estará buscando el América para suplir la salida de Cáceres, que le empujó de alguna manera el salir. Él tenía el sueño de ir a Europa, tenía el deseo, la oferta del Celta pues le parecía bastante atractiva, porque además el Celta de Vigo va a jugar Europa League, según lo que me cuentan fue una muy buena cantidad. La
0: ¿se
3: que
0: sabe la cantidad,
3: Vigo, alrededor de 10 millones de dólares, así que... Bueno, pues en ese sentido Cáceres se va, pero al menos se va en una buena negociación entre el Celta y el América.
0: Gibran, eso te iba a preguntar, efectivamente, si sabía ya lo que ya lo mencionaste, 10, pues la creo que con ese dinero puede salir al mercado, ¿no? Porque, ¿cuánto se cierran el, aquí ahora sí que los registros aquí en el país?
3: 11 de septiembre, así que hay tiempo, digamos, hay 10 días por delante para que el América, pues trate de buscar algún central para poder suplir esa baja. A ver, ellos están tranquilos de lo que me han contado con Reyes, con Ramón Juárez, que de alguna manera tiene que ya dar ese paso al frente para convertirse pues en un jugador titular del América, ¿no? De repente le ha costado esa consolidación a Ramón Juárez, ahora tendrá esa oportunidad de ser el central, la pareja de Israel Reyes, y bueno, el pasar de los partidos le dará esa confianza para que se quede como titular, pero sí o sí saldrán al mercado para tratar de reforzar esa posición. Ya también se confirmó lo de Carlos Álvarez, el español que viene de Levante, 23 años, que la verdad es que creo que es una gran contratación para el América, lo ha venido haciendo bastante bien en la Liga Española, titular, ¿no?, del Levante, por lo menos en el último año, indiscutible. He escuchado a colegas españoles hablar maravillas del jugador de Levante, y que bueno, pues en los próximos días se estará incorporando al equipo azul crema, y aún así todavía están buscando otro jugador más.
0: Pues no, el que no había billete. ¿Mande? No, que no había billete, Gibran.
3: Pues parecía que no había billete, pero de repente están cayendo. A ver, y hay que decir algo, han hecho buenas negociaciones, ¿eh? Me parece que tampoco la América ha sacado la cartera y a base de cheques en blanco y de bombazos, o sea, ha contratado inteligente, sí. Ha hecho, me parece, buenas negociaciones. Escuchaba en el Chiringuito, en el programa famoso ahí en España, que hablaba uno de los conductores, que era una locura que alguien de México se llevara por 6 millones a Carlos Álvarez, y que nadie en España lo hubiera buscado.
1: Es verdad.
0: Y lo que ofrecía, ¿te acuerdas cuánto costaba antes?
3: No recuerdo.
0: Se hablaba de dos cifras, es decir...
2: De hasta 20
1: millones. Sí, pero es algo raro lo que compró el América, es decir, es un jugador de 23 años.
0: Está súper chavo.
1: Subió, logró el ascenso con el Levante, ha mostrado buenas condiciones. Parece que esos jugadores, Gibra, están predestinados para otro tipo de mercado y otro tipo de situación,
0: eso es lo,
1: ¿no?
0: Que brinca.
3: Totalmente. Además, a ver, tiene, de repente no se habla mucho el pasado del futbolista, pero es un jugador que se hizo en el Sevilla, ¿no? No es cualquier equipo en España, ¿no? Si tú llegas a primera división y debutas con el Sevilla, algo debes de tener, ¿no? Para poder llegar a esos niveles. Después, aunque no ha tenido participación con la selección española mayor, pero sí tiene recorrido en las inferiores, estuvo en la sub-15, en la sub-17, en la sub-19, es decir, que en su momento fue material de selecciones inferiores de España. Estamos hablando de la máxima potencia hoy en día en el fútbol, ¿no? Algo debe tener este Carlos Álvarez, el Pelusa, así lo llaman, o el Magic,
1: Carlitos. Sí, pero ¿sabes cómo decimos, se dice en Estados Unidos, cuando algo te sale... Cuando vas a ver una casa y son puras casas...
3: ¿La ganga?
1: No, what is the catch? ¿Cuál es la... ¿Dónde está el defecto? ¿Me entiendes? O sea, ¿dónde hay un truco? ¿Hay algo?
0: Hay de dos sopas. ¿O está enamorado de una mexicana?
1: No sé.
3: Te va a enamorar.
1: O llegas o la casa está intestada o está Algo debe tener para que la América comprara una ganga de 6 millones de dólares.
0: ¿De esa edad?
3: Sí, de 23 años, además. A ver, quiero pensar, a lo mejor nosotros hubiéramos imaginado esa frase, David, con Fidalgo, cuando lo trajo Solari, no lo conocíamos.
1: No, ni había debutado.
0: No, es que costó un millón, creo.
1: Este
0: no
1: chico tiene debutado, más de 100 partidos con el Levante, ¿no? Más de 100 partidos.
3: Que Fidalgo no había debutado en primera división, pero aún así, pues lo trajo Solari, confió en él, y vemos lo que hoy se convirtió Álvaro Fidalgo, ¿no? Para, no solamente para el América, sino para el fútbol mexicano. Entonces, quizás una apuesta muy similar. Ojo, viene con el visto bueno de Almada. Hay que recordar que Almada el año pasado estuvo dirigiendo en España y dirigió al Real Oviedo. Ahí estuvo bastantes fechas y ahí vio a Carlos Álvarez. Desde ahí le puso el ojo, lo puso en la mira. Y creo que esto también es importante. Cuando el técnico se involucra en las contrataciones...
0: Es importante,
3: pues,
0: claro.
3: Viene mucho mejor. Ha pasado en cualquier cantidad de clubes que el directivo va, busca al jugador, lo lleva al equipo y el técnico dice, a mí no me gusta. Y entonces, pues vive en la banca a cumplir su contrato, ¿no? Y a los 6 meses a buscarlo a préstamo y a tratar de acomodarlo.
0: Que se ha dado mucho del América.
3: que se ha dado en el América y se ha dado en todos lados, Burro, ya en México, en Europa, en Estados Unidos, en todos lados, los directivos de repente, yo no sé si con negocios ahí medios turbios, tratan de imponer ciertos futbolistas y al final pues no terminan siendo parte del equipo. Acá Almada lo vio, Almada lo conoce y Almada lo vivió en carne propia y él fue el que terminó dándole el visto bueno a Carlos Álvarez. Lo único, David, sí, nomás para terminar, sí, quizá cuál puede ser el defecto, y esto lo digo sin conocimiento, que leía una entrevista de un colega también español.
1: Que viene medio cojo, ¿no? No, de pronto cojo. ¿Qué, cuál puede ser el defecto que viene medio cojo, no?
0: Que es más larga una pierna.
1: Bueno, eso ha pasado, ¿eh? Eso ha pasado. ¿Te acuerdas?
0: O que viene lastimado.
1: No, claro. ¿Tú te acuerdas de David el Macetón Cabrera, no?
0: Sí, el Macetón Cabrera.
1: Un boxeador, ¿no? Que era policía, pero tenía un problema en la... ¿Cómo caminaba?
0: En la cadera.
1: Arrastraba una pierna,
3: en
1: sí.
3: En la cadera.
1: Y llegó a ser campeón nacional, ¿no?
0: Sí, el Macetón.
1: Bueno, el Macetón.
3: El único problema que podría haber, y que lo leí en una entrevista de un colega español, es que de repente tiene lesiones. Entonces, él decía, si las lesiones lo respetan, este jugador se puede comer la Liga Mexicana. Entonces, pues ojalá que así sea.
1: Bueno,
3: ¿no?
1: ojalá. Oye, decía Gaby que para suplir a Cáceres mencionabas al chico este Águila del San Luis.
0: De San Luis.
3: Y el Pueblo Gómez.
1: Ya el apellido lo lleva, o sea, el apellido ya le da entrada.
3: Ya lleva el 50% del contrato para que...
1: A mí me gusta, es buen jugador.
3: De las opciones. A ver, también está lo del Pue Gómez,
2: sí,
3: que estuvo los dos muy cerca de llegar al Mundial, ¿eh? El Pue y Águila.
0: ¿El Pue dónde juega? Es decir, no lo recuerdo.
3: En
0: ¿dónde?
3: Solos de Tijuana. Y el Pue Gómez quizá ya con la diferencia de tener un poco mínima experiencia en el fútbol europeo, estuvo prestado en Portugal...
1: Hubo por ahí un entrenador que me dijo, es muy lento, David, cuando Aguirre, incluso lo puso en algún momento, le dio algunos minutos, pero parecía, me dice, es un jugador muy lento, y para el estilo, el dinamismo con el que juega Almada,
2: no.
1: Viste a jugadores de otro tipo de velocidad,
0: la recuperación,
1: ¿no?
0: Es rapidísimo,
1: ¿sí?
0: En América.
3: Y entonces, bueno, pues habrá que esperar, y al que no hay que quitar el dedo del renglón es a Chávez, ¿eh? Porque Chávez...
0: ¿Sigue todavía eso abierto?
3: Es el deseo de Almada, es el sueño que tiene Almada. A ver, David, ¿te acuerdas aquel partido de preparación de selección mexicana contra Serbia en Toluca? Que creo que hizo gol Chávez y que ahí yo les platicaba
1: que había
3: posibilidades. Bueno, desde ahí que Almada había tomado el control de la América, ahí en su cartita, ¿no?, de deseos,
0: ahí
3: a la
0: está.
3: Directiva, estaba el nombre de Luis Gerardo Chávez, habló él directamente con Chávez, Chávez ya manifestó que él sí quiere volver a México, él no tiene ningún problema en regresar.
0: ¿Cuál sería el problema ahí? ¿Qué faltaría ahí entonces?
3: La negociación con los rusos, Burro, porque los rusos no están necesitados de dinero, así que
0: si
3: vas a ir por un jugador a Rusia, pues hay que ir con una buena cantidad de lana, hay que llegar con un maletín lleno de billetes verdes y decirles, acá vengo por el futbolista, él quiere venir, yo lo quiero, y bueno, pues no sé si ahora que están haciendo caja con la salida de Cáceres, pues esto quizá pueda llegar a facilitar, pero bueno, es el deseo. Yo la verdad, la gente me pregunta, ¿qué tan posible lo ves? Pues yo la verdad lo pongo en un 50-50, porque es todo muy raro el mercado, ¿no? De repente, vean lo que pasó con Lira, Cáceres que no se iba, al final sí se fue, el que parecía que se iba era Brian, se va a quedar, estado medio raro el mercado. Entonces, pues a ver qué sucede, a ver si por ahí se logra concretar, insisto, tienen hasta el 11 de septiembre para cerrar sus registros.
0: Pues a ver si suelta el billetón y abre la cartera de América, que sí, ¿cuánto que te gustaría?
1: Bueno, más.
0: ¿Pero para cuánto te gustaría
1: que usted debuta Chávez? Borja todavía, Álvarez viene en camino.
2: Tranquilo. Lo de Chávez,
0: no, porque
2: su
0: viene
2: contrato...
0: por DHL, viene su
1: Oye, Gidra, hablando de eso, ¿Borja puede debutar esta noche?
3: A ver, viajó con el equipo, a mí lo que me cuentan es que el tema, y lo decía en la transmisión el otro día, es que en la Ciudad de México la altura te puede afectar diferente y que por eso no lo querían apretar. Si viajó con el equipo,
0: Los Ángeles,
3: es porque
0: estás.
3: Lo está considerando Almada, ¿no? Ellos tenían la duda si dejarlo una semana más en la Ciudad de México para que se adaptara a la altura o viajar con el equipo para utilizarlo. Yo sí creo que hoy podría haber alguna posibilidad de que pueda debutar con el América.
0: ¿A qué hora es ese partido el día de hoy contra Monterrey allá en Los Ángeles?
3: 9 de la noche, tiempo de México. La Ciudad de México.
1: 9:30, ¿no? 9:30, el kickoff es 9:30.
3: 9:30, sí. 9:30 de la noche, tiempo de la Ciudad de México. Primero es el partido de Toluca contra León, y una vez que termine el juego de Toluca contra León, bueno, pues ya...
1: ¿Quién transmite el partido del América? ¿Lo transmite...?
0: Imagen, ¿no?
1: ¿Imagen transmite hoy?
0: Imagen.
1: Imagen,
3: a las 9:30. Y para Estados Unidos...
1: TUDN. Y también lo transmite esta Apple, obviamente, TV. ¿No? Apple TV también transmite la doble programación. Temprano Toluca contra León y enseguida América frente, con seguramente el estadio de Carson.
0: No, vas para
3: a reventar.
1: Va a parecer una sucursal del estadio.
3: A reventar.
1: Del norte,
3: y
1: ¿no?
3: Creo que dependerá todos, mucho.
0: Hasta tacos de vidrio va a haber afuera.
3: Para saber dónde se va a jugar la final, ¿no? Porque mucha gente pregunta dónde va a ser la final de la Leagues Cup. De entrada es en Estados Unidos. No,
1: eso me parece un sello eso en Houston. Eso me parece una síntoma más de un torneo bananero, es decir, no sabes en este momento dónde la final. Imagínate, y el partido por el tercer lugar del domingo, esperando quiénes son los rivales, quiénes son los contendientes. No tendrías por qué esperar, ya tendría que estar definido. Claro, jugamos el domingo a
0: la
1: tal
0: final
1: hora.
0: Y
1: es más, juegas los dos partidos en el mismo estadio, primero por el tercer lugar y luego por el primer lugar.
0: Hora y media de diferencia.
3: Claro. Ahí te das cuenta la importancia del negocio, ¿no? En este torneo, David.
1: O sea, andan tras la chuleta, Gibra. Andan tras eso.
3: Están cuidando el negocio. Están
1: porque
3: cuidando
1: si
3: los,
1: no
3: los
1: llega
3: billetes,
1: la América...
0: Si llega la América va a ser Los Ángeles.
3: Yo te lo digo hoy. Si Monterrey gana el partido... A ver, todo se define con el que gane entre América y Rayados.
0: Por eso, si el América le gana es en Los Ángeles. Si gana Monterrey va a ser por ahí Houston.
2: En Houston.
1: Bueno, porque podría ser un Monterrey-Toluca o Monterrey-León. Ahora, claro. Si ganan América es en Los Ángeles.
3: Eso
1: si gana
3: no,
1: Rayados...
3: En el Rose Bowl, ¿eh? En sí. Una de esas, el SoFi.
1: De acuerdo. Ahora, si pierde el América, también tendría que jugar por el tercer lugar un partido que al América le va a ir.
0: No, no, va a dejar a traer al bonito Rodríguez ya.
1: No. Que por cierto, nos dijeron que estaba un poco delicado de salud.
0: Le mandamos un abrazo.
2: Un abrazo.
0: No lo sabía.
2: Ay, burro.
0: No lo dije por
2: molestarlo a él, pero tu alineación
0: pero si van al SoFi, le hablamos ahorita a Alejandro Vargas que nos mande a transmitir.
2: Vamos.
1: De acuerdo contigo.
3: Te llevan.
2: Vamos.
0: No, tú ya estás allá, cabrón.
1: Gibra, un abrazo, saludos.
3: Abrazo, que estén muy bien.
0: Un mezcalito de Los Ángeles.
1: Oye, la próxima semana presentan a Rafael Márquez, si no me equivoco, ¿no?
3: Sí, entre miércoles o jueves. Todavía no se define la fecha exacta, pero miércoles o jueves de la próxima semana a las 11 del día estarán presentando a Rafael Márquez y a todo su flamante
0: su gabinete
2: técnico.
1: Correcto. Bueno, gracias, Gibra. Abrazo.
2: Saludos.
3: Abrazos.
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0: Regresamos MBS Deportes, 4:08 PM. Y bueno, vamos a meternos de lleno.
1: ¿Qué
0: Gaby
1: va a pasar hoy?
2: Ahí, por eso, vamos a meternos de lleno.
0: Sí, la disco. Sí.
3: Claro, viene,
0: Viene medio
3: acelerado. Está acelerado porque juega el América.
0: Correcto.
3: ¿O tú piensas que otro tema?
0: No, es el América.
2: Fíjate que eso ni siquiera me pasaba por la mente, pero...
3: ¿Qué?
2: Ya estamos aquí. Para hablar de la América, por supuesto, y de la, los, las semifinales, pues, de la Leagues Cup, ¿no?
3: Sí, ¿no? Tú eres favorito a tu América.
2: Híjole, Toluca yo lo veo fuerte.
0: Hoy.
2: Sí, yo lo veo va mucho
0: sobre
2: más.
0: ¿Sobre Monterrey?
2: Sobre Monterrey, sí. ¿Ustedes no?
0: Sí, yo también veo, creo que la va a ser, a pesar de que Monterrey tiene otra vez mucha inconsistencia y viene de perder 3-1 con Atlético de San Luis por la liga en casa, en el BBVA, yo creo que va a ser la primera gran prueba para el América. Es decir, creo que América
3: y
0: no se ha enfrentado
2: a un nivel, a un equipo de ese nivel.
0: Correcto, y dice bien Gaby, sin Cáceres, que ya es un tema que tenemos que considerar. Si la América no defendía bien, nada me hace pensar que sin Cáceres va a defender mejor de lo que lo ha hecho hasta este momento. Tiene todavía que bajar más. Es un equipo que le atacan, le produce muy fácil contra su portería.

0: Sí, yo creo que sí va a regresar.
1: Pero ahorita no creo porque ahorita vale
0: no,
1: muchísimo.
0: No, creo que temprano, pero tarde.
2: No, está ganando muy buena plata ya. En que por cierto no comenzó tan bien el torneo árabe. No,
1: pero lleva varios goles ya.
2: Sí, pero no al ritmo que tenía el torneo anterior,
1: gol,
2: ¿no?
1: Metió un gol, en un cinismo, un penal. ¿Viste cómo lo tiró?
0: Sí. Okay.
2: Bueno, entonces esta noche 9:30 en Carson, en el estadio del Galaxy, el América contra el conjunto de los Rayados del Monterrey. ¿Tenemos palabra? ¿Les parece bien? Escuchamos. Ah, a ver, ¿pero algo quiere decir antes, Gaby?
0: No, adelante. No, nada más este tema interesante de Almeida, ¿no? Que sabe lo que es enfrentar al América desde otro banquillo, que era la gran rivalidad. No sé qué tanto pueda abonarle eso a su equipo hoy, ¿no? A los Rayados, tú lo sabes bien, burrito.
1: Esa, bueno, pues mandó también, pero.
0: Pues cuando imagino. Estaba con las Chivas.
1: Sí, por supuesto.
0: Sabe perfectamente lo que es, y es un técnico muy capaz, que justo, ¿no?
1: Pero quiere... es otra historia,
0: sí,
1: ha pasado
0: pero
1: mucho
0: quiere,
1: tiempo.
0: Quiere, bueno, pero sabe de lo que es eso, no
1: sí,
0: es
1: lo que
0: enfrentar
1: es la
0: a cualquier
1: americanista.
0: Exactamente, y yo creo que puede ser muy interesante lo que le dé a su equipo en ese sentido, tiene buen plantel, pero pues qué mejor que escuchar a los hombres que van a estar en el banquillo, ¿no? ¿Con quién empezamos, señor productor? Con Almada y
2: bueno, también está Veiga, el jugador brasileño, lo escuchamos, que ha tenido un repunte Veiga, pero a mí me parece que la llegada de Carlos Álvarez va a terminar compitiendo la Veiga, sí. Y me parece que va a terminar mandando a Veiga de regreso al Palmeiras. Escuchemos a Guillermo Almada y escuchemos también a
0: Aguascalientes.
2: Rafael Veiga, sí, por ahí puede ser.
3: Bueno, el equipo llega bien, llega con mucha confianza, sabiendo que tenemos un examen importante el día de mañana con un rival de mucha jerarquía que nos va a exigir al máximo si queremos obtener la clasificación, y lo vamos a tener que demostrar mañana en la cancha. Así que en definitiva, en un buen momento y confiado en lo que podamos hacer y sobre todo en los futbolistas que los veo diariamente con optimismo y con naturaleza en este tipo de partidos.
4: Creo que para mí lo más importante fue poder haber hecho la pretemporada, porque yo dije antes que en Brasil tenía muchos partidos y no tuve oportunidad de hacer una buena pretemporada. Creo que fue la mejor pretemporada de mi vida porque tuve tiempo para entrenar, todo eso. Entonces agradezco mucho toda la comisión por eso. Me siento muy mejor desde que llegué porque más acostumbrado con México, con mis compañeros. Entonces creo que eso me ayudó mucho a tener buen rendimiento dentro de la cancha. Desde que el profe llegó me exige mucho. Eso para mí es importante porque yo salgo de mi zona de conforto. Pide para hacer cosas, eso es muy importante para mí. Aprendo otra forma de mirar el fútbol, otra forma de vivir las cuestiones físicas dentro de la cancha. Entonces, creo que hoy soy un jugador mejor por cuenta de él, por cuenta de Rubens y todo también, que me ayudan mucho en eso.
2: Bueno, ahí están las palabras de tanto Guillermo Almada como el brasileño Rafael Veiga sobre el partido de esta noche. Insisto, el Monterrey también necesita apurarse, está urgido Matías Almeida porque el equipo ha tenido altas y bajas, no mantiene una constante, ha mejorado, sí, desde que llegó Almeida, pero no mantiene una constante y bueno, irse eliminado, perder frente al América hoy sería ya el primer duro golpe para Almeida,
0: No, es que le surge, o sea, Rayados ya está sediento de títulos, de éxitos, y creo que sería el momento ideal para ellos. Como decías, el fin de semana, pues como que se nota, están apostándole a este partido por lo que dejaron en la banca, el resultado del fin de semana aquí en la liga, le están apostando y pues con todo, ¿no? Qué mejor que ganarle al América.
1: Sería bueno para él, por supuesto.
0: Llega con favorito del América, eso no lo ponemos en tela de juicio, pero sí sería un golpe de autoridad muy fuerte para Rayados.
2: Ahora, ¿están de acuerdo conmigo que para América y Toluca resulta más peligroso perder que honroso, glorioso ganar? A lo que voy con esto es que si gana la League Cup no ganas nada.
0: No, porque es obligación.
2: Si la
0: ¿no?
2: pierdes, no tarda en aparecer Fighters para decir que el América fracasó y que no sirve para nada y que primer dan fracaso a Almada.
1: Si lo ganas, no pasa nada. Lo dijiste muy bien.
2: No.
1: Pero si pierdes,
0: pasa todo.
2: No, sí. Y es el primer trofeo que disputa Guillermo Almada. Es el primer trofeo también que tiene en América que está también hambriento, sediento de un panorama internacional. Esto no resuelve nada porque no te da, ya la América está clasificada.

0: clasificado a Liga de Campeones de CONCACAF. El único que no está clasificado de los cuatro es el León, ¿verdad?
1: León. Busca exactamente.
0: Si el León gana esta noche, se clasifica también a la CONCACAF. Si el León pierde, todavía tiene la oportunidad, el partido por el tercer lugar, para tratar de obtener el boleto de la Liga de Campeones de CONCACAF. Así que el que tiene un gran aliciente es el León.
1: Sí, por supuesto.
0: Si lo pierde, se mete Xolos. Correcto. Bueno.
2: 9 equipos mexicanos en la CONCA.
0: Uf, una cifra.
1: Pues van a estar buenos los juegos de hoy. O sea, sí entendemos estos temas de que deja mucho que sea la organización, el torneo, el prestigio que te puede dar, pero lo que hay en juego, orgullo y muchas cosas entre estos 4 equipos mexicanos, pues eso supera, ¿no? La organización del torneo, y será muy interesante verlos esta
2: Totalmente.
1: Noche.
2: También tenemos que ir a hablar a alguien más, ¿no? Decíamos, o nada más era ese.
1: Pues tenemos, creo que a Tony Mohamed, precisamente el director técnico del Club Toluca, y a Viñas, también del Toluca, que ¿a quién ves como favorito en ese juego? ¿Tú ves al Toluca?
2: A Toluca.
1: Yo sí le apuesto a León. Yo insisto, me quedo con mi carta de que van a dar la sorpresa.
0: ¿El León? Anda bien el León. Sí. Anda bien,
2: anda bien.
0: Ahora viene de jugar contra el Atlante, no jugó tan bien. Sacó un empate al final del Atlante que merecía realmente el punto. Lo trabajó muy bien el equipo de Miguel Herrera. Pero sí, el León ha tenido un repunte, es indudable.
2: Y aparte te motiva haberle ganado, por ejemplo, a Messi.
1: Sí.
2: ¿No?
1: Vienen enrachados, ¿no? Vienen en un buen momento mental.
2: ¿Y Messi,
1: también.
2: El líder de la League Cup?
0: Sí, pero en ese partido Messi estuvo.
2: Sí, claro, estuvo jugando.
0: Entró el segundo tiempo. Venía de sepultar a su señor padre,
1: sí,
0: y jugó el segundo tiempo, jugó, y fue un buen triunfo de León, que fue el mejor equipo mexicano, fue el líder de la división de los mexicanos. León ha hecho un muy buen trabajo, pero ganarle al Toluca de Mohamed. El tema con el niño que no se resuelve todavía, están esperando que en cualquier momento llegue la oferta rusa, que los rusos mejoren, que por lo menos equiparen lo que ellos pagaron por el niño, que son 15 millones de dólares. Si ya te dan 15, o te dan 14, o te dan 13, ya es ganancia, porque ya redituó, ya te dejó algo el niño en la cancha, y con ese dinero seguramente Mohamed llamará a algún promotor y le dirá a Bragarnik, le dirá, oye, necesito un jugador de tales y tales condiciones, seguramente lo tienen allá en cartera, y venga otro negocito por ahí. Sí, el niño va a jugar, el Mohamed dijo, hasta que no me digan lo contrario, yo cuento con el niño. Pero dijo, eso ya, dijo, no está en mi ventanilla, ya está en otro tipo de oficina el que tenga que resolverse el pase del brasileño.
2: A ver, ¿qué dijeron? Vamos a escuchar.
1: Vamos con ellos.
3: Obviamente que va a ser un partido de un alto grado de dificultad. León está pasando un gran momento, tanto individual como colectivamente. Entonces, tenemos que estar muy aplicados, hacer un buen plan de partido para poder superarlos. En sí va a estar un lindo partido, y esperemos nosotros con nuestras armas poder contrarrestarlos. Sí, el año pasado ningún equipo mexicano llegó a esta instancia, nosotros fuimos el que más avanzó hasta cuartos. Lo que tenemos que hacer mañana es defender muy bien los duelos, en entender cómo evitar las transiciones, que son muy fuertes. Entonces creo que esa va a ser la clave del partido, ¿no? Tratar de minimizar al rival a que no pueda sacar su potencial. Creo que va a estar la clave para nosotros. Sí, para mañana está. Después, más adelante, es un tema de la directiva, ¿no? Pero para mañana está 100% con nosotros, y está muy, muy comprometido con el club, el INE. Con respecto a Gandolfi, bueno, a Cobija lo conozco hace muchos años, mantenemos una amistad, un respeto mutuo, me da mucha, mucha alegría que esté en el fútbol mexicano él, está haciendo su carrera, y bueno, mañana seremos rivales de 90 minutos. Después de ahí, seguiremos siendo tan amigos, pero esos 90 minutos cada uno va a querer ganar seguramente.
4: Como dijo Turco, va a ser un partido muy difícil, un rival que se conoce porque es la competencia de lo que es la Liga MX, pero bueno, nosotros tenemos nuestras armas, nuestros jugadores, nuestro método. Va a ser un partido muy duro y nada, nos enfrentamos con la responsabilidad que se merece. Bueno, en lo personal me siento muy bien, la verdad que estoy pasando, bueno, por un buen momento, están llegando los goles, que eso para el delantero siempre es muy importante, pero bueno, cuando a veces, ya lo he dicho, cuando no toca hacer goles, a veces hay que hacer también otra de las labores, que es en lo colectivo, que es presionar, no sé, marcar, hacer otro tipo de cosas, pero bueno, siempre cuando viene el gol estamos contentos. Bueno, muy contento de volver al fútbol mexicano, la verdad que, bueno, lo dije, vengo con con humildad, con ganas de trabajar, de seguir creciendo. Vengo a un gran equipo que últimamente está acostumbrado a jugar grandes partidos como es el día de mañana. Y nada, me costó sí un poco, pero la adaptación a la altura, eso sí me costó un poco, pero gracias a Dios estamos bien, así que nada, contento.
0: Bueno, está el uruguayo, escuchamos a Federico Viñas, uruguayo, es jugador del América, es jugador del León también, jugó en el León, Federico Viñas.
2: León América y ahorita ahí.
0: Y también, obviamente, al Turco Mohamed. Tenemos una entrevista con Severo Mesa, está al teléfono el exjugador de los Rayados del Monterrey.
2: Así es, Severo Mesa, ¿cómo estás? Muy buenas tardes, te saluda David Faitelson, Gaby Fernández y tu servidor Jorge Van Rankin, ¿cómo estás?
5: Hola, muy buenas tardes, muy bien, un gusto poder acompañarlos aquí, estar con ustedes un ratito para platicar. Muchísimas gracias por la invitación.
2: Mi querido Severo, dime una cosa, iniciamos con esta pregunta. A ver, el América viene con 10 partidos sin perder. ¿Qué debe de hacer el equipo de los Rayados para cortarle esa racha al equipo americanista en una semifinal donde el torneo vale para pura madre? Perdón que te lo pregunte así, pero no pasa nada. Sí, el orgullo nada más, mi querido Severo.
5: A ver, yo creo que si algo le ha cambiado, o en algo ha cambiado la cara del Monterrey en este torneo, es su agresividad. Entonces yo creo que no debería de cambiar esa esencia. Se va a volver, para mi gusto, creo, un partido abierto, emocionante, donde se va a buscar la portería, un partido dinámico. Entonces yo creo que la base principal es no traicionar lo que viene haciendo. Si es muy atrevido, muy agresivo, y hasta cierto punto corre riesgos, pero es algo que le ha dado resultados, me parece, en este inicio a Rayados.
1: Severo Mesa, qué gusto saludarte y platicar de la importancia que tiene para Rayados este torneo. Ya decía el burro, el valor que puede tener este torneo, pero sí o sí ganar, y más considerando el rival que tienes enfrente, pensando en llegar al juego por el título.
5: Sí, a ver, es como bien lo dicen, a lo mejor ya no representa tanto el ganarlo, pero al final de cuentas, es un contendiente, hablando de Rayados, que va a enfrentar a América. América es un contendiente al título normalmente. Entonces, medir fuerzas creo que es algo muy bueno también para Monterrey, para saber dónde está, para saber si este inicio se puede confirmar con una muy buena racha. Y qué mejor que enfrentando a un buen equipo. Como bien lo decían, tiene muchos partidos que no tiene una derrota, y a mí la verdad, como Rayados, sí me gusta que tengamos este parámetro en este momento, más allá de que no hay algo en disputa, ¿verdad?
0: Claro, por supuesto. Severo, ¿tiene, sigue teniendo Rayados uno de los mejores planteles de la liga?
5: Sí, yo creo que hoy en día sí, creo que las incorporaciones que tuvo para este torneo sí han venido a potenciar al equipo. O sea, lo de Koiper, lo de Orbelín, lo de la gente que ha acabado llegando al equipo, lo de Rossi, toda esta gente me parece que ha entrado perfectamente a lo que pretende Matías Almeida. Entonces, yo hoy en día creo que si a lo mejor hay algún lugar donde Rayados recuesta un poco todavía, es en la zona defensiva, que no hemos o no ha podido encontrar el equipo todavía a lo mejor su línea ideal, pero creo que en ese proceso está. Pero ofensivamente, por eso mismo decía que no debe traicionar sus principios, creo que ofensivamente el equipo es agresivo y es contundente, genera oportunidades de gol.
2: Oye, Severo, entonces dime una cosa, ¿dónde estaría la parte más débil del equipo americanista que debe de atacar el equipo de los Rayados?
5: Yo creo que es la zona defensiva.
2: Y más con la salida de Cáceres, ¿eh?
5: Claro, yo creo que hoy en día todavía tendría que buscar con mayor ímpetu el arco rival. Yo creo que sí, hoy en día América tampoco es que tenga una solidez defensiva tan clara, sí tiene una intensidad al igual que el Rayados, que yo creo que eso es lo que le suma al partido de hoy, que va a ser un partido muy dinámico y abierto, y que va a ser muy atractivo, yo creo, para los que lo vamos a ver. Entonces, yo estoy claro que es el momento de atacar y buscar esa vulnerabilidad que también pueda tener América en defensa.
1: Así es, Severo Mesa, puede ser una noche muy importante para los Rayados, que además, pues, ¿cuál es el termómetro allá en Monterrey con un equipo que hace un buen rato que no puede celebrar un título? Hoy no está un título en disputa, pero están en el camino, ¿no? Ese es el objetivo final. ¿Qué tan fuerte se siente ya la presión? ¿Cómo está viviendo la afición este torneo?
5: A ver, por un lado, como dices, creo que ya hay un objetivo cumplido, que es la calificación que buscaba el equipo en este torneo, creo que la tiene. Pero al final de cuentas, el jugador cuando consigue títulos reafirma cosas, se siente más seguro, y empiezas a confiar todavía más en el proyecto que se está armando. Entonces, yo creo que hay muchas cosas en juego. No es más allá de que no hay un premio como tal, por decir deportivamente, que ya lo consiguieron ahorita, pero sí hay cosas internamente que puede seguir reafirmando una victoria contra un gran equipo. Entonces yo creo que eso es lo que hoy Monterrey tendría que estar buscando, reafirmar el buen inicio que tiene y por ahí quitar cualquier duda que haya surgido en algún momento.
0: No, correcto. Severo Mesa, después de esa Leagues Cup, el Monterrey va a jugar el clásico contra Tigres, que es un partido que... Pues no importa cómo estén, ni en qué lugar estén, ni si llueve, hace frío, hace calor, es un partido aparte. ¿Crees que obviamente será importante llegar? Obviamente si llegas con la Leagues Cup llegarías con más, Monterrey llegaría con más capacidad moral para afrontar ese clásico.
5: Sí, es un hecho, sigo insistiendo, reafirmaría todo lo bien que se viene haciendo. Y a ver, igual si llegases a tener un revés en estos partidos, yo lo único que me gustaría es seguir viendo el mismo Rayados, el que está consiguiendo estos resultados, que son pocos, pero que yo creo que va formando una identidad. No habría que traicionarla, creo que a la gente le agrada, y creo que si va acompañado de resultados todavía es mucho mejor. Yo creo que es el camino, y creo que Almeida también está convencido de ello. Entonces, me gustaría creer que se pueden obtener estas victorias antes del clásico para todavía llegar de mejor forma a encararlo.
2: Oye, Severo, a ver, tú jugaste muchos partidos de alto nivel ahí con el Monterrey, te recordamos mucho, un gran jugador. Dime alguna cosa, ¿qué pesa más esta noche? ¿Que lo futbolístico o lo emocional?
5: Mira, lo que sí te puedo decir es que la ventaja de estos partidos es que tú ya no necesitas tanta motivación. Cuando vas a enfrentar equipos de gran jerarquía o de gran nivel, la motivación ya está. Lo complicado a veces es cuando vas a enfrentar equipos de un menor nivel, al jugador hay que encontrar esa fibra para activarlo más rápido, para motivarlo. En este tipo de partidos, cuando ya te estás jugando algo más o cuando ya estás contra un equipo representativo de tu mismo torneo, pues la verdad que la atención, el enfoque, las ganas, la determinación y la actitud básicamente están palomeadas. Entonces, yo creo que en este tipo de partidos es donde se tiene que demostrar la jerarquía de cada jugador que se tiene.
1: En este sentido, Severo Mesa, justamente el técnico Almeida es el ideal para este momento que vive Rayados.
5: Yo creo que ha caído muy bien aquí en Monterrey, ¿eh? Yo creo que él ha rápido impregnado lo que quiere con su idea, con su estilo de juego, y los jugadores lo han aceptado de buena forma. Hoy el equipo maneja una intensidad que difícilmente se vio en torneos anteriores. Creo que están convencidos. Y eso, si va de la mano con resultados, creo que es todavía mucho más fácil de asimilar para todos. Entonces, yo creo que la verdad ha caído con el pie derecho. Esperemos que siga de esta forma para nosotros, somos aficionados de Rayados, para que podamos estar más cerca de un título, porque al final de cuentas no te lo va a garantizar nada, pero jugando de esta manera creo que siempre vamos a estar más cerca de poder ser campeones o estar peleando los títulos.
0: Claro. Severo Mesa, muchísimas gracias por esta oportunidad de platicar contigo y entender más lo que está pasando con este equipo de Rayados de Monterrey. Por cierto, hoy dimos la noticia de no un jugador, una jugadora de fútbol, Rebeca Bernal, sí, que tú conoces bien, que es nueva futbolista del Manchester United.
5: Sí, también otra gran noticia, la verdad, para el fútbol mexicano, para Monterrey, que es una muchacha que siempre ha trabajado acá desde pequeña. Entonces, ahora que tenga la oportunidad de ir a este equipo, lo que representa a nivel mundial, creo que es algo magnífico también para el fútbol femenil.
0: Muy bien. Severo Mesa, muchísimas gracias. Abrazo.
2: Gracias, Severo.
5: Un abrazo a todos, que estén muy bien.
0: Qué amable, gracias.
1: Saludos.
2: Americanista él, ¿no, Severo?
0: Sí.
2: Bueno, ya me lo cortaron, ya lo sé, estoy molestándolo. Y me lo cortaron, mi querido Severo.
0: No, mejor.
2: Sí, yo lo conozco.
1: ¿Quién sabe qué clase de respuesta iba a dar? Qué bueno que lo cortaron.
2: Bueno, vamos a ir a una pausa, ¿qué les parece? Pero otros unos regalillos, ¿quieren
1: a
2: o no?
1: A ver, sí.
2: 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El Rey León, ¿ya la viste tú, David? El Rey
0: sí,
2: León.
0: Bueno, ¿quién no ha visto? Qué maravilla, El Rey León, ¿no? Dime, ¿no? Maravillosa, una obra histórica, sí, ¿no?
1: Pues yo no la he visto.
0: ¿No la has visto?
1: No, la obra no.
0: Mira, y
2: yo
0: no
2: pensé
0: quiero...
2: que tú eras Simba.
1: ¿Qué pasó? Bueno, hoy sí vengo un poco ataviada.
0: Sí,
1: bueno,
0: es un poquito...
1: digo.
0: Y no es por faltarles el respeto a ustedes ni al auditorio, pero yo la vi en Broadway.
2: Yo la vi en Nueva York.
1: Ay, qué padre.
2: Maravilloso.
0: En Nueva York es muy diferente a Broadway.
2: Bueno, es en Nueva York.
0: ¿La viste en Nueva York o en Broadway?
2: Bueno, si estuvimos en Washington, ¿la viste en México? No, en la zona rosa. Pues es México, pues.
0: Bueno,
2: Broadway,
0: pero si
2: tiene
0: dice
2: razón.
0: Broadway, suena
2: tiene
0: más
2: razón.
0: Broadway.
2: En Broadway. Claro, Broadway. Más de baile en Broadway.
0: Correcto.
2: ¿No?
0: Bueno, vamos a hacer una pausa, señores. Vamos a rezar con qué más. ¿Qué tenemos? Tenemos béisbol. Anoche sí, no se reanudó la serie entre
1: Pericos
0: y Olmecas, ¿no? Llovió muchísimo en Puebla.
1: Horrible llovió en Puebla. Así que hablaremos de eso y algunas cosas más que traemos
0: hoy,
1: por ahí.
0: Hoy entonces tenemos juego en Puebla y tenemos juego en Monterrey.
1: Es correcto.
0: Para buscar a los protagonistas de la serie del Rey. ¿Le
2: ¿Quién va a ganar? ¿Eh? ¿Puedes adelantar? A ver.
1: Híjole, pues yo creo que va a ser campeón. Pericos contra Tijuana.
2: No, ¿y el campeón?
1: Ay, es que está bien fuerte. ¿Me aviento?
2: ¿Sí?
1: Pues Pericos trae muy buen picheo, podría sorprender a cualquiera.
2: ¿Y tú qué le sabes? Yo no puedo opinar eso, no sé.
0: Pero es el equipo tuyo, burro.
1: Los Pericos de Puebla.
2: No, no.
1: ¿El otro día dijiste que sí?
2: No,
0: el otro día dijiste
2: no.
0: que sí, era tu favorito.
1: Lo dijiste, está grabado.
2: No, yo no le voy
0: a... Oye, Tommy, ¿no le van los Pericos el burro? ¡Claro!
2: No, yo eso le saco, no. No.
1: A lo mejor nos vamos a la pausa,
2: cállate,
1: ¿no?
2: Cabrón, porque si te voy a recoger en un bote de basura.
0: Vamos a una pausa. Perico, tranquilo, burro, tranquilo, Perico
2: está
0: de Puebla.
2: Están molestando porque... Sí, señores, mal pensados. Por la, ya
0: perico
2: saben
0: por verde, perico eres perico por verde.
2: O por blanco. No. Yo a eso le saco.
0: ¡Pausa!
2: Mejor no hay que llevarnos así.
1: ¡Pásale!

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0: ¿Quién canta? ¿Qué grupo es?
1: Señores,
0: Runaway con los Pericos.
2: Sí, los Pericos del Pueblado, ¿eso no?
3: No, no.
2: Oye, hablando.
0: ¿Sabes de quién es hermano el equipo Pericos de Puebla en la Liga MX?
2: De, o sea, de Tijuana, de los Xolos.
3: No.
2: Del Atlas, entonces.
0: Atlas, sí.
3: Sí.
2: De Bejos. Ah, pues con razón me mandó una manopla mi querido Casanova.
0: Gerardo Casanova.
2: Gerardo Casanova.
0: ¿Te mandó manopla?
2: El flamante.
0: ¿Te mandó una manopla?
2: Es el presidente del Atlas, ¿no?
0: Casanova. Es el presidente del grupo Prodi, que maneja toda la parte deportiva.
2: De Bejos.
0: En ese grupo donde está el Atlas, está el Campeonato Nacional, la Gira Nacional del Golf.
3: Sí.
0: Y los Pericos.
2: Los Pericos.
0: Que son la verdad.
2: Que me invite.
0: Sí, ya nos invitó el viernes allá a Puebla, cuando quieras.
2: Vamos a
3: ver
2: con Casanova.
0: A ver, tú en el béisbol no le sabes, burro.
2: Pero pues
0: no sabes si corren para primero o para tercera, te da lo mismo.
2: No, sí, cómo no.
0: ¿Sabes las reglas del béisbol?
2: Sí. No domino, sé más de la Serie Mundial y todo de allá.
0: No, pero el deporte, deja de decir, sí lo domino.
3: Ah, pero como quiera te la pasas bien en cualquier estadio de béisbol.
2: Sí.
0: Antiguamente sí, porque antiguamente, mira.
2: Te voy a hacer...
3: No, ahí en Puebla tienen...
2: Pero te voy a hacer...
0: Pero él no.
3: Ah, bueno, ya te entendí.
2: Te voy a hacer esto. En México nunca he ido al béisbol, pero allá sí he ido al béisbol.
0: Yo también me hubiera gustado.
2: Y me ha invitado el presidente de la liga.
0: Horacio de la Vega.
2: Horacio de la
0: Vega. Me hubiera gustado. Saludo, que en tus buenos tiempos, burro, claro, a tirar la primera pelota, en tus buenos tiempos hubieses ido al parque Harpelú, ¿no?
2: Sí, imagínate. Chela por strike.
0: Oh, exactamente, qué bien, sabía, ni por out ni por entrada, por strike.
3: Ni por bateador, no.
2: Bueno, si me echaba hace mucho, a mí no me gustan, pero me llevaban a los toros, a mí no me gustan nada, los toros, era cerveza por toro. Con seis, ya estabas de
3: seis,
2: otro lado.
3: Cervezas, seis.
2: Oye, hoy se festeja, un día como hoy, se festejan los 500 goles de Pelé.
3: Imagínate, de oro
2: hoy,
3: rey Pelé.
2: Hoy, 2 de septiembre, y hoy hay otro...
3: Sí, cumpleaños del pibe Valderrama.
0: Gran jugador colombiano, ¿no? Por supuesto que sí, ¿no?
2: El pibe Valderrama.
0: Bueno, hablando del pibe, hablando de la efeméride del burro, el Pato Salas. El Pato Salas da un paso, me parece muy interesante, porque tendrá la oportunidad de jugar en Portugal. En el Famalicão de la primera liga de Portugal. Allá va el prospecto del América, que la verdad ya no tenía lugar porque contrataron a Borja. Está Henry Martín de regreso después de sus lesiones y tienen a este chico Cárdenas, que viene de la división de expansión de Mérida, que la verdad lo hace bastante, bastante bien. Así que le dijeron, ¿sabes qué, Salas? Vas a Portugal.
2: Es un equipo de mucha tradición, tiene más de 190 años. ¿Cuántos años tienes? 95 años tiene de tradición ese equipo.
0: Sí, de acuerdo. La tradición, a veces los años no dicen que es un equipo. No quiere decir que sea un equipo grande, ¿no?
2: No, pero es un equipo que...
0: No, mira, yo creo que es una liga muy... una liga muy interesante y Salas podrá seguir desarrollándose como futbolista.
3: Sí, es una liga más bondadosa, ¿no? De más fútbol, que de golpe no es tan ruda como otras.
0: No.
3: Entonces creo que es muy bondadoso este momento que le ofrece el fútbol, su destino, y pues va a aprender muchísimas otras cosas, ¿no? Ya volverá, esperemos que
2: ojalá
3: se tarde,
2: enfrente,
3: ¿no?
2: Pero... el toque sea titular contra Santi.
0: Correcto, tema, Santi va obviamente a la liga portuguesa, pero la agenda de Santi incluye la Liga de Campeones de Europa.
2: Sí.
0: Ahí es donde realmente Santi tiene que mostrar su nivel para volver a formarse.
3: Ojalá
0: para una liga de clase A, ¿no?
2: Sí,
0: claro, por eso. La Liga de Campeones de Europa, burro.
2: Ah, perdón, es que...
0: No, ya despierta, burro.
2: Me quedé con el equipo de Puebla de los Pericos.
3: Se quedó pensando.
0: Sí. Oye, Alan Lara algo trae contigo.
2: ¿Que quiénes iríamos?
0: Alan Lara algo trae contigo, ¿eh?
3: Cuando quieras, burro. Yo te consigo las entradas para el béisbol.
2: Me dice, te quiero mucho. Te mamón, vas a ver.
0: Vamos a escuchar al Pato Salas.
4: Estoy muy ilusionado, con muchas ganas, mucha actitud de este nuevo reto. Sé que es una responsabilidad y eso me gusta a mí. Y pues primero lo que se pueden esperar es que siempre que esté en una cancha me voy a dejar todo, tanto por el equipo, por mí, por mis compañeros que voy a tener al lado. Y pues en general no va a quedar nada de mí. Y pues lo siguiente, obviamente sé que esperan muchos goles, asistencias y pues marcar diferencia en la liga. Soy un jugador que primero siempre juega para el equipo antes que para mí mismo. Técnico, me gusta tener la pelota, jugar para el equipo, estar cerca con mis compañeros, estar en constante movimiento, y pues tener protagonismo durante los partidos. Más allá de hacer goles y asistencias, yo siempre pienso que eso es consecuencia de lo bueno que haces durante el partido. Pues sé que es de un nivel muy alto, hay equipos top, muy buenos equipos. En general, igual me han dicho que ningún partido es fácil, que todos los partidos son difíciles en el campeonato, sea el equipo que sea. Y de Famalicão, la verdad, un club que ha estado mucho constante crecimiento, un plantel con jugadores jóvenes, yo igual soy un jugador joven, y pues siento que aquí voy a crecer mucho. El club es de primer nivel, las instalaciones, aún está en crecimiento igual, y todo es de primera. La verdad que me han recibido de la mejor manera. Las personas de Famalicão, con las pocas que he interactuado, igual son de primera, y pues estoy muy agradecido. Hay varios mexicanos que han triunfado en la liga portuguesa, en otros equipos, no en Famalicão, pero sé que quiero ser el primer mexicano en triunfar en Famalicão. Y sí, bueno, yo compartí con Miguel Ayun vestidor en América. Ahora pues llegó Santi, que no tengo el gusto de conocerlo, a Porto. Han pasado muchos jugadores por Porto. Raúl Jiménez, que es canterano de América como yo, igual estuvo en Benfica. Entonces creo que han pasado varios mexicanos aquí, y pues yo quiero hacer lo mismo que ellos, que a muchos les fue muy bien. Y jugar muy tranquilo, le gusta pues su vida privada, en estar con los suyos, con su familia, amigos. Tengo un círculo pues muy bastante cerrado. Tengo hobbies, pero la verdad es que nada diferente.
0: Bueno, ahí están las palabras del Pato Salas. Vamos a ver si el Pato Salas pues se convierte en una sorpresa agradable, porque al final del día ya están terminando poco a poco las operaciones para el fútbol europeo. Y el recuento, la cuenta no le sale al fútbol mexicano con el tema Eric Lira, mucho menos. Han regresado tres, regresó Orbelín Pineda, regresó también Jorge Sánchez, el Chino Huerta. Tres futbolistas regresaron de Europa, fueron repatriados. ¿Y exportamos a quién? Se exportó únicamente a la Hormiga González. Y al Pato Salas.
2: El Pato Salas. Y hablábamos del Mundial, después del Mundial que iban
0: a pagar. A la Hormiga González y al Pato Salas exportado. Bueno, y no salió Lira, y tampoco sigue atorado el tema de Gilberto Mora, que no, la verdad no le vemos por dónde. Es increíble con lo de Gilberto Mora. Tanto se habló de él. Entiendo que todavía no cumple los 18 años.
2: En el Mundial,
0: pero ya podía estar firmado por un equipo europeo.
2: Y dos que no figuraron en el
3: sí,
2: Mundial.
3: Sí, yo creo que eso sí va a suceder, no dudo realmente, no, pero tendría que saberse algo. O lo están manejando muy discreto,
0: si
3: sé.
0: Si Mora fuese argentino brasileño, estaría firmado desde ya, te lo aseguro, estaría asegurado por millones de dólares para la transacción a un equipo europeo.
3: ¿Pero qué? Justo lo que nos decía Viña, ¿no? Así.
0: Pues porque no tenemos fama de ser buenos jugadores de fútbol.
3: No, lo dijo a Viña hace un par de horas.
0: Lo acaba de decir el director deportivo del Mónaco, lo dijo desde Mónaco, que obviamente al futbolista mexicano le falta ese proceso de adaptación.
3: Sí.
0: Le cuesta mucho trabajo. Y otros jugadores de otras nacionalidades tienen otra clase de adaptación, de ritmo competitivo.
2: Tendrá que ver la comodidad también, la mentalidad.
0: Yo creo que ya ese tema, me parece a mí, ¿se acuerdan del famoso síndrome del Jamaicón Villegas?
3: ¿Cómo no?
0: Ya ese tema quedó en el pasado, esperaría yo, ¿no? Que el jugador mexicano no extraña ni a la familia, ni a la comida, ni el clima, ni el idioma, que logra adaptarse, pero la realidad es que el argentino se adapta mucho mejor a ese tipo de entornos, igual que el brasileño, ¿no? Uruguayo.
3: ¿Será que pasa también un poco como nos decía Kenny Lechuga? Ves a uno, ves a otro, y el mexicano no ve a otros y no.
0: Tema, Gaby, es que. Y yo no sé, bueno, a mí la verdad que me sucede, no sé, cada quien tiene una historia diferente de vida, una situación distinta. Sería muy injusto que yo hablara a nombre de todos los que vivimos en este país, pero siempre terminas extrañando este país. Puedes ir a la cultura. Todo el mundo habla de la cultura noruega, la cultura danesa, el país que tú me digas, Australia, un país de primer mundo. Pero al final del día, las comodidades que tienes en México son realmente maravillosas. Es un país, a pesar de todo, es un país espléndido, maravilloso. Y en el fútbol no solamente tienen eso, sino que en su país les pagan bien por jugar al fútbol. Es decir, es una liga. No sé qué nivel tenga, pero es boyante en lo económico.
2: Es muy importante lo que estás diciendo. Y no te vayas muy lejos. Los mismos extranjeros que vienen a jugar fútbol a México terminan su carrera y siguen viviendo aquí.
0: Claro.
2: Por algo, lo que estás diciendo. La forma de vida, el clima, el trato de la gente, la economía, la comida, muchas cosas.
3: A pesar de los pesares, ¿no? Porque también tenemos situaciones en el país, pero
2: que se han ido ¿Te acuerdas de aquellos jugadores? ¿Te acuerdas de la época de Barilovsky con un temblor se fue?
0: Sí,
2: bueno,
0: yo conozco, bueno, sí, claro, yo pero conozco mucha gente de muchas nacionalidades aquí, que en su país no está contenta.
3: No, y aquí son
0: y
3: felices.
0: Se van a emigran a cualquier parte del mundo, a Estados Unidos, no están contentos. No. El mexicano emigra a Estados Unidos por una cuestión económica.
3: Claro.
2: Por el dinero, claro.
0: Es que
3: pero
0: obviamente
3: mi, nada
0: que,
3: como
0: que,
3: mi México mágico.
0: Claro, y pero es, y además a través del fútbol añora a su país.
2: Claro.
0: Porque sigue al América, al Guadalajara, al Cruz Azul, al Morelia, son sus raíces, ¿no? Y se siente atraído por ellas. Pero bueno, es un tema realmente interesante ver por qué el futbolista mexicano no puede triunfar en el fútbol europeo, porque es una realidad.
2: Y otro también trae ahí, lo alto que quieren vender a los jugadores.
0: Y también hay un tema de calidad, burro. Súmale, viene sumando varias cositas. O sea, es un tema multifactorial que hace que el jugador mexicano no pueda establecerse en las mejores ligas del mundo.
2: Y fíjate, hablando del Pato Salas, vamos a ver cómo le va, porque va un equipo pequeño que va a pelear la permanencia.
0: Sí.
2: Porque
0: sí,
2: la
0: sí,
2: mayoría
0: sí,
2: de mexicanos, ojo, han ido al Porto y la Juve, Tecatito, todos
0: no,
2: ellos.
0: Y al Benfica también.
2: Y es más fácil.
0: Al Benfica fue Raúl, claro, Jiménez, Raúl también Jiménez, fue el
2: Kikín Fonseca.
0: El Kikín Fonseca. Sí, al Kikín le fue mal. A Raúl le fue más o menos bien, sí.
2: Sí.
0: De ahí brinca para el Wolverhampton, todavía en primera división, ¿no?
2: Claro.
0: Correcto. Bueno, a ver, Gaby, háblanos un poquito de otros deportes que no sean fútbol. Yo te puedo nada más agregar que ya está lista la selección mexicana.
3: Exactamente.
0: Que va a competir en el Campeonato Mundial de Ruta, que es un Campeonato Mundial de Ruta que, atención, de pronto ha tomado otra vertiente porque no va a contar con el mejor ciclista del mundo y quizá el mejor ciclista de la historia, que es Tadej Pogacar, por la lesión que tuvo, la caída que tuvo.
3: Sí, señor.
0: Así que eso abre oportunidad para otros, incluyendo a Isaac del Toro, que estará acompañado con el equipo mexicano por Eder Freire, que es un muchacho experimentado, también de Ensenada, muy
3: sí,
0: amigo de
3: segundo
0: Isaac.
3: Segundo lugar en Campeonato Nacional de México.
0: Correcto.
2: Pero que lo acaban de operar de, ¿qué me dijiste? De
3: a Pogacar.
2: De la clavícula.
0: ¿A quién?
2: A
3: Pogacar,
2: a
3: sí.
0: Sí, eso estábamos diciendo, que se cayó el fin de semana.
2: No, no, no, pero que lo acaban de operar y se va
3: sí,
2: a perder
3: no,
2: el...
3: Sí, no, no lo podían
0: eso,
3: operar antes
0: mundial,
3: por el tema
0: mundial
3: de la conmoción cerebral. Estaban cuidándolo, entonces recién lo operaron, pero
0: ¿sí estás
3: ya,
0: aquí
3: ya
0: con
3: está
0: nosotros, burro, o
2: sí,
0: estás
2: no,
0: en...
2: No, no,
3: ya
2: no, sí,
3: es que,
0: no,
3: pero
0: acabo de decir no, todo eso, me eché media hora diciendo
2: no, sí,
0: eso.
2: Sí, pero no dijiste que lo acababan de operar.
0: Ah, que lo acaban de operar de la clavícula,
2: eso
0: sufrió una
2: es
0: conmoción, se rompió la clavícula, se rompió una vértebra, está fuera del Mundial de Clubes, van a ver si puede estar listo
2: aquí,
0: para la
2: señor,
0: clásica de Lombardía.
3: Sí.
0: De por si estás viendo, no le des información por todos lados.
2: No,
0: Alan.
2: No, no, no.
3: Bueno,
2: bueno
3: de repente el Toro, les pido, va a estar...
0: Va a estar Freire.
2: Aunque se enoje el SAR, de repente les pido.
0: Va a estar el Chucky burro. Cadena.
3: El Chucky Cadena, que es pues muy combativo,
2: Chucky,
3: muy, con mucha energía.
0: Y que está más parte del ciclismo profesional,
3: y
0: ¿no?
3: Y que
0: está
3: quedó en décimo allá en la...
0: En la Vuelta a Alemania.
3: En la Vuelta, exactamente.
0: Ulises Castillo,
3: ajá,
0: José Antonio Escárcega, Carlos García y Tomás Aguirre son los elegidos para acompañar a Isaac del Toro como parte del equipo mexicano el 27 de septiembre en Montreal, Canadá.
3: Y también ahí, las mujeres, ¿eh?
0: También está Romina Hinojosa,
3: Romina,
0: ¿no?
3: Hinojosa, que es la novia de Isaac del Toro, primera mexicana que estuvo en el Tour de Francia. Va a estar Sara Ruel, que es campeona centroamericana contrarreloj. Andrea Fregoso, campeona nacional. Y Yareli Salazar, olímpica, que ya tiene esa experiencia. Entonces, bueno, pues interesante el despunte que está teniendo el ciclismo, todos por supuesto siguiendo los pasos o el pedaleo de Isaac del Toro.
2: El pedaleo.
0: ¿Qué? El pedaleo.
3: No sé por qué vino esa palabra.
2: ¿Cómo andas
3: cuando
2: del
3: te
2: pedaleo?
0: Ven. A nadie le importa, pero vénganse a remar, ¿no, compañeros?
3: Ay, oye, ¿y otro? ¿Ya nos vamos? ¿No? ¿Tengo tiempo?
0: No, tiene tiempo.
2: Ah,
0: ¿qué a fuerza quieren meter al burro
3: no,
0: en la
3: espérate
0: casa de los famosos.
2: No, al burro
3: es que
2: no. ¿Quieren meterme a la casa con la salida de Aldo?
3: Eso estaría bueno.
2: Pero les cuestaría un billete y no lo tienen.
3: O sea, está
0: no,
3: bien.
0: No, no, no,
3: oye,
0: no entras por nada.
3: Espérame, nada más
0: no,
3: para recordar,
0: no
3: hablaremos de estos días, Eric Portillo.
2: Me encuero ahí en el jardín. Me encuero en el jardín.
0: Ahí se acaba el rating.
2: Me encuero en el jardín y encuero en la...
3: No, no, mandan a negros
0: por
3: el no, no, no. Oye, Eric Portillo, subcampeón mundial, primer mexicano en salto de altura, que clasifica a la final del circuito atlético más importante, que
0: la
3: es la
0: Diamond League.
3: Sí. Ajá. Esto va a ser el viernes 4 de septiembre a las 12 del día.
0: O sea, ya pasado mañana.
3: Ya,
0: así fin de
3: que...
0: semana va a competir en la Diamond League.
3: Es
0: este
3: correcto.
0: Chico que fue campeón mundial o subcampeón mundial.
3: Sí.
2: Bueno, una
0: subcampeón
2: pausa, ¿no?
0: Mundial,
3: subcampeón
0: ¿no?
3: mundial. Y que tiene una historia bien interesante. Mañana platicamos.
2: Por favor,
3: tuvo
2: si está
3: que...
2: amable.
3: ¡Burro! Pues es, ¿sabes que una vez te voy a platicar está la historia? Bueno, vamos al corte, ándale.
2: Está vendido,
0: pues. Deja de presionarlo ya, Alan. Vamos al corte. Quita Alan de los controles.
2: Es que está vendidísimo el programa.
0: No, no, no.
3: Ya, burro.
0: ¿Ah, sí?
3: Ya me
0: vamos
3: voy.
0: Vamos a la pausa, regresamos.
3: Ya voy, burro. Adiós.
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